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2: Las 6:02.
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5: Lo ocurrido en torno a Miguel Hernández Peñaflor, consejero del órgano directivo del PAN en la Ciudad de México, a quien el INE notificó sobre una queja promovida en su contra por Morena, se despejan las dudas acerca de que el partido gobernante utilizará todo a su alcance para callar, amedrentar y coaccionar a la oposición. Si antes había generado mucha polémica la publicación de varias listas en las que aparecen los nombres de decenas de opositores, entre políticos, periodistas y medios de comunicación, ahora es el uso de los órganos autónomos con potestades sancionadoras para censurar a todos aquellos actores que no se alineen a las disposiciones del gobierno o lo critican. Fue el caso del panista Miguel Hernández, que exhibió en las redes sociales como personal del INE, acudió a su domicilio para indicarle que Morena había presentado una queja en su contra por llamarlo narcopartido. El asunto es preocupante. Por un lado, es clara la falta de imparcialidad del Instituto Nacional Electoral, que ha actuado en contra de diferentes opositores de la 4T, pero engaveta las acusaciones presentadas contra militantes de Morena. Y esto podría tomarse como una señal de cómo será el desempeño del INE en las próximas elecciones. Por el otro, la clase gobernante evidentemente ejerce control sobre este órgano responsable de organizar los comicios, vigilar la legalidad del proceso y contar los votos. El 2027 será un año muy difícil para la democracia.
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1: Las 6 con 14 minutos.
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4: María José, Respirar.
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0: Número 8.
4: Madonna, Dance It Area.
0: Número 7.
4: Morat, Lo poco que yo quiero.
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0: Número 6.
4: Yuridia, Eres mi nada.
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0: Número 5.
4: Olivia Rodrigo, Stupid Song.
7: Stupid song.
0: Número 4.
4: Imael Ángel, Moving to the Sun.
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0: Número 3.
4: Tame Impala, Loser.
0: Número 2.
4: Ariana Grande, Hey Dad, That Made You Love Me.
0: Número 1.
4: Shakira y Burna Boy, Die Die.
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2: Las 6:30.
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0: Detienen a un presunto implicado en el asesinato del exdirector de la secundaria técnica 40 en Teopisca. Se acabaron los abusos. Quedan prohibidas las novatadas en todas las escuelas normales del país, incluida la normal rural Mactumaxá. Patronato de la Feria Chiapas y la Sedena suman esfuerzos para las próximas festividades. Y padres de familia de la secundaria Cuauhtémoc en Tapachula no enviarán a sus hijos a clases tras denunciar la pésima infraestructura del plantel. De esto y más hablaremos en Chiapas al Cierre. 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
4: El 27 de agosto de cada año se celebra el Día Mundial de los Lagos, una fecha para resaltar la importancia de estos ecosistemas acuáticos en la sostenibilidad ambiental y el bienestar humano.
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2: Las 6 con 45 minutos.
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1: Lo ocurrido en torno a Miguel Hernández Peñaflor, consejero del órgano directivo del PAN en la Ciudad de México, a quien el INE notificó sobre una queja promovida en su contra por Morena, se despejan las dudas acerca de que el partido gobernante utilizará todo a su alcance para callar, amedrentar y coaccionar a la oposición. Si antes había generado mucha polémica la publicación de varias listas en las que aparecen los nombres de decenas de opositores, entre políticos, periodistas y medios de comunicación, ahora es el uso de los órganos autónomos con potestades sancionadoras para censurar a todos aquellos actores que no se alineen a las disposiciones del gobierno o lo critican. Fue el caso del panista Miguel Hernández, que exhibió en las redes sociales cómo personal del INE acudió a su domicilio para indicarle que Morena había presentado una queja en su contra por llamarlo narcopartido. El asunto es preocupante. Por un lado, es clara la falta de imparcialidad del Instituto Nacional Electoral, que ha actuado en contra de diferentes opositores de la 4T, pero engaveta las acusaciones presentadas contra militantes de Morena. Y esto podría tomarse como una señal de cómo será el desempeño del INE en las próximas elecciones. Por el otro, la clase gobernante evidentemente ejerce control sobre este órgano responsable de organizar los comicios, vigilar la legalidad del proceso y contar los votos. El 2027 será un año muy difícil para la democracia.
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2: Detienen a un presunto implicado en el asesinato del exdirector de la secundaria técnica 40 en Teopisca. Se acabaron los abusos, quedan prohibidas las novatadas en todas las escuelas normales del país, incluida la normal rural Mactumaxá. Patronato de la Feria Chiapas y la Sedena suman esfuerzos para las próximas festividades. Y padres de familia de la secundaria Cuauhtémoc en Tapachula no enviarán a sus hijos a clases tras denunciar la pésima infraestructura del plantel.

0: tal? Qué gusto saludarlos esta noche de jueves, jueves ya 27 de agosto, a un paso de disfrutar el fin de semana y a muy pocos días del retorno a clases de este ciclo 2026-2027. Como siempre, es un gusto darles la bienvenida a este espacio informativo de Chiapas al cierre. Mi nombre es Indira Zabaleta y lo invito a que se quede durante esta hora para cerrar el día muy bien informado con todo lo que acontece en Chiapas, en México y en el mundo. Y antes de iniciar, les recuerdo que nos pueden escuchar a través de todas nuestras frecuencias de radio. Estamos aquí en la capital chiapaneca, donde nos pueden escuchar a través del 97.7 FM, la radio del diario. Al igual, tenemos un número disponible para que usted nos haga llegar su comentario o alguna denuncia: 961-61-228-60. Para Tapachula, nos escuchamos a través del 96.3 FM y también le dejo la línea disponible: 962-311-2796. En Palenque, ahí nos escuchamos a través del 103.7 FM y la línea telefónica a su disposición: 916-2821-17. Nuestro número de WhatsApp también, por si quiere llegar y enviarnos algún mensaje, recuerde que su comentario es muy importante: 961-545-8889. Y muy cerquita de aquí, en Berriozábal, nos escuchamos a través de la 106.7 FM Radio Naranjo. Y si usted nos quiere seguir día con día de todo lo que acontece aquí en Chiapas, en México y en el mundo, tenemos nuestras redes sociales. Facebook, nos encontramos como Diario de Chiapas Digital; en TikTok, arroba Diario de Chiapas; en Spotify, arroba Diario Chiapas; en nuestra cuenta de Instagram, Diario de Chiapas Oficial; nuestro canal de YouTube, arroba Diario de Chiapas TV; nuestra cuenta de X, arroba Diario Chiapas; y por supuesto nuestra página de internet, www.diariodechiapas.com. Y mire, este jueves la tendencia de hoy es la prohibición de las novatadas. ¿Cómo ve? ¿Qué opina acerca de esto? Estamos a regresar a clases y la Secretaría de Educación prohibió estrictamente las novatadas, principalmente en la educación normal superior en todo el país. Pero ya le hablaremos de esos detalles más adelante. Y bueno, entrando de lleno al tema en cuestiones de seguridad y de nota roja, la madrugada de este jueves en Teopisca, Mario Ballinas Ramos, exdirector de la Escuela Secundaria Técnica número 40, fue asesinado durante la madrugada de este jueves, dentro de su domicilio, en circunstancias que hasta el momento no han sido esclarecidas. De acuerdo con los primeros reportes, alrededor de las 4 de la mañana, personas desconocidas habrían ingresado a su vivienda y posteriormente le quitaron la vida. Tras el ataque, los responsables huyeron del lugar sin que hasta ahora se conozca su paradero. El hecho generó consternación entre integrantes de la comunidad educativa y personas que conocían a Ballinas Ramos durante su trayectoria como director de instituciones. Hasta el momento, las autoridades correspondientes no han informado, pero ya tenemos información que justamente esta tarde el fiscal Jorge Yaven Abarca dio a conocer. De esa manera, le voy a informar de manera preliminar: el fiscal general del estado, Jorge Yaven Abarca, informó desde Tapachula que se tiene avances importantes con relación a la investigación derivada del homicidio del profesor Mario Ángel Ballinas Ramos. Vamos a escuchar lo que dijo el fiscal esta tarde.
1: Y quiero informar también a la población el suceso ocurrido hoy en la mañana en Teopisca, en donde lamentablemente tuvimos la noticia criminal de que en un domicilio ahí en el barrio Ramajal, en Teopisca, había una persona del sexo masculino que había perdido la vida. Después fue identificado por familiares con el nombre de Mario Ángel Ballinas Ramos, un profesor muy reconocido que también conocí, gran amigo en lo personal, que tuvimos la oportunidad de conversar muchas ocasiones. Comentarle e informar a la opinión pública que la causa de la muerte fue una hemorragia secundaria a un disparo de arma de fuego en cavidad torácica. Comentarles también que hemos realizado diversos actos de investigación y ya tenemos una persona detenida involucrada en estos lamentables sucesos. Estaré informando en las próximas horas sobre los avances de las investigaciones. Reiteramos el compromiso de que no habrá impunidad ante este lamentable suceso y en las próximas horas daré cuenta.
0: Y mire, ante el regreso a clases que ya está a unos días, la Secretaría de Educación Pública a nivel federal declaró que quedan prohibidas las novatadas en la educación normal superior de todo el país, incluyendo la de la rural Mactumaxá. Los detalles con mi compañero Marco Alvarado.
2: Ante el próximo inicio del ciclo escolar 2026-2027, la Secretaría de Educación Pública fue clara y emitió una prohibición tajante contra cualquier tipo de novatada, rito de iniciación o práctica que resulte degradante dentro de las escuelas, lo cual incluye a planteles como la Escuela Normal Rural Mactumaxá, que se ubica en Tuxtla Gutiérrez, Chiapas. La medida busca erradicar de forma definitiva las conductas violentas o vejatorias en contra de los alumnos de primer ingreso. La Autoridad Educativa Federal notificó formalmente a los gobiernos estatales y a las representaciones en la Ciudad de México que no se van a autorizar ni a justificar bajo ningún contexto estos actos de violencia de manera física, psicológica o simbólica. De igual manera, quedan estrictamente prohibidas las humillaciones, los tratos degradantes y la restricción de la libertad de movimiento a los estudiantes. Como parte de la directiva que dio a conocer la SEP, instruyó a los directivos y autoridades de cada centro educativo a que intervengan de manera inmediata en los casos donde se detecten estas prácticas y en escenarios donde las autoridades deban plantear incluso la visita de inmediato a las comisiones de derechos humanos cuando se violenten flagrantemente los derechos de los alumnos. Para Diario Media Group, Marco Antonio Alvarado.
0: Y en otra información, la Fiscalía General de la República llevará a proceso a 4 personas detenidas por su probable participación en el delito de portación de arma de fuego, cargadores y cartuchos de uso exclusivo de las Fuerzas Armadas permanentes. La Fiscalía General de la República en Chiapas expuso los datos de prueba contundente para obtener vinculación a proceso en contra de 4 personas, con la agravante de que la portación se realizó entre 3 o más personas. El Ministerio Público Federal, adscrito a la Fiscalía Especializada de Control Regional en Chiapas, obtuvo de las autoridades judiciales la medida cautelar de prisión preventiva oficiosa a cumplir en el Centro de Reinserción Social número 3, con sede en Tapachula, Chiapas. Asimismo, 3 meses de plazo para la investigación complementaria, y elementos de la Secretaría de Seguridad del Pueblo de Chiapas detuvieron a Michelle N., Cristian N., Luis N. y Roberto N. en un camino de terracería ubicado en Puerto Madero, Chiapas, luego de recibir una denuncia anónima que alertaba sobre la presencia de personas con arma a bordo de un vehículo. Durante la intervención fueron aseguradas 3 armas largas, 5 cargadores abastecidos y 64 cartuchos útiles, además de un vehículo, 2 cargadores abastecidos con cartucho y 30 bolsitas con 113 gramos, 5 miligramos de marihuana. A las personas mencionadas en este comunicado se le presume inocentes mientras no exista sentencia condenatoria emitida por la autoridad judicial competente. Con estas acciones, la Fiscalía General de la República reafirma el compromiso con la sociedad para la investigación, persecución de los delitos en materia federal. Tu denuncia puede ser anónima al correo ventaunica-chiapas@fgr.org.mx o al teléfono 961-61-796-36 con extensión 37-96-36. Ahí está la línea telefónica por si usted también desea hacer alguna denuncia anónima. Y bien, en otros temas un poco más amables, el patronato de la Feria Chiapas y la Sedena se unieron para que las festividades de este año en la feria sean mejores. Los detalles, mi compañero Ainer González.
3: La séptima región militar de la Secretaría de la Defensa Nacional sumará este año su actividad itinerante a la oferta de atractivos de la Feria Chiapas, luego de que representantes del patronato sostuvieran una reunión con mandos castrenses en el estado para definir los detalles de su participación. Gerardo Toledo Cuntiño, presidente del patronato de la Feria Chiapas, destacó que la disposición de la Sedena para integrarse a la feria responde a un interés institucional para mostrar a la ciudadanía el trabajo que realiza más allá de sus funciones de seguridad pública.
4: Hoy tuvimos una reunión muy sustanciosa con la región militar en el estado, precisamente para ir considerando prever, hacer una actividad bastante importante que viene haciendo la Secretaría de la Defensa Nacional de manera itinerante en todo el país, y que este año pueda ser parte de un atractivo que nosotros podamos ofrecer en la Feria Chiapas.
3: El presidente del patronato reiteró el compromiso de mantener las condiciones de seguridad ofrecidas en la edición anterior de la feria y confió en que la incorporación de la Sedena contribuya a atraer más visitantes de distintos puntos del estado y fuera de la entidad. Para Diario Media Group, Ainer González.
0: Y mire, en temas del clima, derivado de las lluvias del día de ayer por la tarde, en el municipio de Mapastepec, personal de Protección Civil atendió un reporte donde un tráiler y un automóvil que fueron arrastrados por la corriente de un arroyo, en el punto conocido como Paso Cindy, a la altura del desvío hacia el ejido Ruiz Cortines. Hasta el momento no se reportan personas lesionadas, personal de Protección Civil permanece en el lugar y solicitó el apoyo de la Guardia Nacional y grúas para realizar el retiro de los vehículos. Ante la lluvia, tomar en cuenta estas recomendaciones: evitar cruzar ríos, arroyos o zonas con corrientes de agua. No intenten atravesar caminos inundados, mantenerse atento a los avisos oficiales de Protección Civil del estado, y si las condiciones no son seguras, evitar transitar por dicha zona. Ahí está el reporte para que usted pueda cuidar su vida y no exponerse ante esta temporada de lluvias. Y con esta información nos vamos a nuestro primer corte comercial, pero ya volvemos aquí a Chiapas al Cierre con más información.
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5: 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Balneario Baños del Carmen, ubicado en el municipio de Venustiano Carranza, Chiapas. Los Baños del Carmen se ubican en una ex finca del mismo nombre y están formados por un manantial de aguas termales sulfurosas surgidas de zonas volcánicas. En un clima cálido subhúmedo con lluvias en verano, Baños del Carmen está a 458 metros de altitud. El pueblo de Baños del Carmen está situado a 17.9 kilómetros de Venustiano Carranza, que es la localidad más poblada del municipio. En dirección suroeste, este relajante balneario cuenta con las siguientes instalaciones y servicios: albercas de agua fresca procedentes de las zonas boscosas de los Altos de Chiapas, campismo, palapas rústicas y vestidores con regaderas. 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
1: 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Y vea, en otros temas, más de 900 niños no son atendidos en el centro, en el CRIP. La información completa la tiene mi compañero Ainer González.
2: Detrás de cada niña, niño o joven que llega al Centro de Rehabilitación Infantil Teletón, en Chiapas, hay otros 900 en espera de un lugar. Así lo reconoció el director general del CRIP en entidad, Eduardo Estrada Molina, quien detalló que la institución atiende actualmente a no menos de 1.700 personas. Estrada Molina explicó que el centro atiende de lunes a viernes de 7 de la mañana a 3 de la tarde y que sus pacientes no solo provienen de distintas regiones de la entidad, sino también de otros estados donde el acceso a este tipo de rehabilitación es limitado o geográficamente complicado.
3: Estamos atendiendo a no menos de 1.700 personas. Tenemos una lista de espera de más de 900 personas, niños, que quieren ingresar al CRIP. De este grosso que tenemos en la fundación, un promedio de 60 más o menos pacientes están participando en esta actividad. Esta actividad, pues, es una logística de más de 150 personas que se involucran en los paseos, en los talleres. Y hoy día el CRIP cuenta con más de 120 colaboradores.
2: Sobre la estructura humana que hace posible la operación del centro, el director precisó que el CRIP cuenta actualmente con más de 120 colaboradores y más de 130 voluntarios mayores de edad, además de un grupo particular de jóvenes que se integran durante el periodo vacacional. Además, Estrada Molina subrayó que la labor del CRIP no se limita al tratamiento físico de niñas, niños y adolescentes con discapacidad, sino que busca también atender el componente social, que incluye brindarles experiencias fuera del centro y herramientas para su integración a la escuela y más adelante al ámbito laboral. El director reconoció que el trabajo de inclusión no recae únicamente en los pacientes, sino también en sus familias, quienes enfrentan el reto diario de acompañar a sus hijas e hijos que viven con alguna discapacidad. Por ello, destacó que la fundación busca fortalecer las herramientas disponibles para madres y padres de familia.
4: Para Diario Medegroup, Ainer González.
1: Y miren, otra información: durante la Convención Internacional Universitaria que se realiza en la Benemérita Universidad Autónoma de Chiapas, emprendedores universitarios de la misma casa, de la misma máxima casa de estudios, exponen sus propios productos. Vamos con la información que la tiene Luis Gómez.
5: En el Club Pabellón de Emprendedores se encuentran distintos emprendimientos realizados por estudiantes de la UNACH, quienes participan en el marco de la Convención Internacional Universitaria 2026. Dentro de los stands nos encontramos con muchos jóvenes emprendedores, en su mayoría estudiantes de la UNACH, quienes nos platicaron sobre sus productos y visión a futuro de sus negocios.
6: Le estamos promocionando lo que es unas mermeladas artesanales, que nuestra marca se llama PAC. Este producto es a base de frutas naturales de la región. Ahora sí que de la región, porque en nuestro momento decidimos decidir que la mermelada fuera casera, Entonces, como allá hay carambola, que son unas fritas típicas de allá, hay nanchi o nancy, como muchos lo conocen también, que son frutas típicas que podemos adquirir muy rápidamente.
7: Mi emprendimiento es Toys, jabones y productos artesanales, elaborados prácticamente de mujeres artesanas. Y una marca que se llama Dois. Me surgió la idea de elaborar productos y trabajar con mujeres artesanas para que se demuestren todos los productos que las mujeres podemos elaborar junto con todas las mujeres artesanas.
8: Nosotros nos dedicamos específicamente a la personalización de productos. Nuestro giro está más enfocado en todo lo que tiene que ver con el mundo del anime o el mundo de la música, todo lo que podría considerarse friki, películas, series y ese estilo como de vida, si quieres verlo así. Esos fueron como los primeros productos que nosotros teníamos y conforme fueron pasando los años fuimos agregando más productos. Inició para poder pagar la carrera, yo estudié pedagogía en la Facultad de Humanidades de aquí de la UNACH y pues conforme fue pasando la carrera me di cuenta que eso me encantaba y pues ahora hemos podido escalar a un negocio mucho más grande.
5: Una gran variedad de productos, muchos de ellos artesanales, es el enfoque de estos jóvenes emprendedores, quienes han aprovechado esta oportunidad para darse a conocer, continuar creciendo y aprendiendo del ámbito empresarial. Para Diario Media Group, Luis Manuel Gómez.
1: Excelente iniciativa para apoyar la economía de las familias, sobre todo cuando uno es estudiante. Y mire, pasando a otros temas, dos personas de sexo masculino originarios de Comitán fueron encontrados sin vida en San Pedro Tepanatepec, allá en el estado de Oaxaca, luego de haber sido reportados como desaparecidos. Las víctimas fueron identificadas como Samuel Alejandro N. y Mario N. El hallazgo se registró en la región del Istmo de Tehuantepec. Hasta ahora, las circunstancias de lo ocurrido y el móvil permanecen bajo investigación de las autoridades. Se espera que la Fiscalía correspondiente proporciona información oficial conforme vayan avanzando las diligencias. Y Beatila realizará la Jornada por la Paz y la Convivencia en el marco del Día del Abuelo. Esto se llevó a cabo, es una Jornada de la Paz y la Convivencia, un espacio que es orientado a fortalecer la integración social, el respeto y la sana convivencia entre la población. La actividad se realizó en las instalaciones del Colegio de Bachilleres de Chiapas, plantel 14, de Tila, con la coordinación de la Secretaría Técnica Regional de la Mesa de Paz y la participación de diversas instituciones. Durante esta jornada se desarrollaron acciones encaminadas a promover una cultura de paz, reconociendo la importancia de las personas adultas mayores y fomentando valores como el respeto, la solidaridad, la inclusión y la convivencia comunitaria. En estas actividades participaron elementos de la Guardia Estatal Preventiva, el DIF Municipal, la Dirección de Igualdad de Género y el Centro Libre para las Mujeres, quienes sumaron esfuerzos para acercar acciones de prevención, bienestar y atención a la ciudadanía. La Jornada por la Paz y Convivencia representa un esfuerzo conjunto para fortalecer los vínculos comunitarios y promover espacios donde prevalezca el respeto, la unidad y el bienestar de las familias en Tila. Y ahora los invito a ver la editorial a cargo de mi compañero Fernando Cantón.
9: Editorial de Diario de Chiapas. No hay que sorprenderse cómo las redes sociales y el internet están convirtiendo a las juventudes en los hazmerreír. Claro, como cada generación a la que le tocó abanderar el futuro no es bien vista por los predecesores. Eso no es nuevo. Los viejos criticando las nuevas modas o convenciones de la generación que los van a reemplazar. No obstante, con esta nueva tendencia de los enfrentamientos de Laura, ya se han generado debates sobre si esta actividad es vista de manera ridícula o al menos está propiciando que las nuevas generaciones salgan a las calles y convivan para desafanarse del mundo virtual al que están atendidos, debido al enajenamiento de los dispositivos donde todo su contexto sea una simple burbuja. Ahora bien, como se ha dicho hasta el hartazgo y citando de manera apócrifa, lo dicho por el presidente independiente de Chile, víctima del golpe de Estado de 1973, Salvador Allende, ser joven y no ser revolucionario es una contradicción hasta biológica. Esta frase cobró mucho sentido el pasado 22 de agosto. Con la moda del cuarto filme de Tom Holland sobre el héroe arácnido, se viralizó un video donde un manifestante, caracterizado como el Hombre Araña, confrontó y agredió al supremacista Jake Lang durante una manifestación de un grupo de extrema derecha en Minneapolis, Estados Unidos. Claro, esto llevó a que aquel amigable trepamuros fuera arrestado y el acto condenado. Cabe aclarar que el mencionado manifestante estuvo detrás de los disturbios del pasado 6 de enero, y en esta nueva protesta portaba una pancarta con un insulto racista, por lo que no fue de extrañar el actuar del cosplayer de Spider-Man. Pero al final, el personaje de cómics y del cine retomó una mayor relevancia. En primer lugar, lo que representa fuera de la ficción, cobrando con más sentido su frase más característica: un gran poder conlleva una gran responsabilidad, reforzando la moral heroica o superheroica, según sea el caso, demostrando que las ideas trascienden más allá de las viñetas. La imagen donde confronta a ese supremacista sin duda se hizo viral, y no porque traspasó el papel, sino como auténtica portada de grandes historias que el héroe juvenil ha protagonizado por más de 6 décadas. Esta postal, que ya es símbolo de muchas causas, representa la mejor iconografía del personaje, esta vez no enfrentando al Duende Verde, al Doctor Octopus, a Venom, a Misterio y demás antagonistas que lo han puesto sobre las cuerdas. La amenaza es real y palpable, más aún en el contexto de Estados Unidos, donde los discursos de odio y de fascismo ya son la norma, no solo en ese país, sino en gran parte del mundo. Precisamente, si vamos a la génesis de los superhéroes, sobre todo en ese ejemplar de Action Comics No. 1, donde apareció Superman en 1938, estos personajes con malla y capa tuvieron como primer frente de batalla al crimen organizado y al creciente fascismo que llegó a ganar en las urnas de Italia y Alemania, respectivamente. Ahora bien, casi un siglo después, estas condiciones parecen no desaparecer del mundo, y tomar como insignia a un personaje de ficción para una causa más grande es loable y valioso. Retomando el asunto de que las nuevas generaciones están perdidas, no es del todo cierto. Si bien las modas y el enajenamiento marcan la pauta y los generaliza, hay ejemplos de convicciones juveniles que sí están sembrando conciencia. Tal es el caso del astro español, hijo de migrantes africanos, Lamine Yamal, quien ha sido enfático y crítico sobre los crímenes que se están perpetrando en Palestina, condenando innumerables veces al Estado israelí. También, no debemos dejar de lado aquellos casos patéticos y ridículos de jóvenes que pretendieron ser el estandarte de un cambio generacional, pero encarnaron lo peor de la vieja guardia política, como Guillermo Santiago, que, eufórico y hocicón, pregonaba la gran robadera, pero ahora júzguenlo. ¿Dónde está ahora? Ahogándose en su propio veneno.
1: Ahora acompáñenme a nuestra segunda pausa comercial. Ya volvemos a Chiapas al Cierre con más información.
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5: 7:30 de la noche. Muchas gracias por continuar con nosotros para terminar su día muy bien informado aquí en Chiapas al cierre. Y es momento de hacer nuestro pequeño recorrido hasta la perla del Soconusco y saludo a mi compañera Valeria Córdoba. Valeria, muy buenas noches. ¿Qué información nos tienes?
6: Hola, muy buenas noches, Indira. Muy buenas noches para todo el auditorio de Chiapas al cierre. Tenemos la información más relevante del Soconusco. Este jueves ha asumido la titularidad de Protección Civil Municipal de Tapachula, Herbert Schroeder Bejarano. Esto en sustitución de Luis Demetrio Martínez, luego de que este último se separara temporalmente del cargo. El cambio forma parte de los movimientos realizados dentro de la administración municipal tras la detención de un elemento activo de la dependencia por presunto robo de combustible el pasado 25 de agosto. Este caso justamente se lo contamos a través de este espacio informativo. Se espera que la Dirección de Comunicación Social del Ayuntamiento de Tapachula emita un comunicado en donde dé a conocer mayores detalles acerca de estos cambios. Herbert Schroeder Bejarano, recordemos, ya había estado al frente de esta dependencia durante la administración 2021-2024, encabezada por la expresidenta municipal de Tapachula, Rosa Irene Urbina Castañeda. Y tendrá bastante trabajo Schroeder Bejarano durante sus primeros días como titular de Protección Civil Municipal. Y es que padres de estudiantes de la Escuela Secundaria Federal número 4, aquí mismo en Tapachula, han advertido que no enviarán a sus hijos e hijas a este arranque de nuevo ciclo escolar ante la falta de seguridad en la infraestructura de la educación, de la institución. Y es que la advertencia se hizo luego del colapso de una segunda barda perimetral en la escuela. Esto ocurrido el pasado martes 25 de agosto, lo que generó molestia y preocupación a menos de 5 días del regreso a clases, que será este próximo lunes 31 de agosto. Los padres de familia acudieron a verificar la caída de la estructura y aseguraron que estos hechos ponen en riesgo la integridad de los estudiantes, por lo que han exigido a las autoridades escolares, pero también al ayuntamiento, dar seguimiento al tema y atender las condiciones de seguridad en la institución. Y es que mencionaron que ya han entregado solicitudes a Protección Civil de Tapachula para que realice las verificaciones pertinentes y lleve a cabo las rehabilitaciones necesarias, debido a que existen techos y otros espacios que presentan daños estructurales. Los padres recordaron que, a unos días de haber comenzado el periodo vacacional en julio de este mismo año, ocurrió el primer derrumbe, sin que hubiera seguimiento por parte de las autoridades. Y cambiando de tema, vámonos hasta el mercado San Juan, porque locatarios de este centro de abastos también han solicitado a las autoridades municipales atención en torno a la próxima entrega de rehabilitación de calles en esta zona, y bueno, están pidiendo que los comerciantes informales no acaparen nuevamente estos espacios. Vamos con la información.
4: Luego de que autoridades del Ayuntamiento de Tapachula anunciaran el término de calles nuevas próximas a ser entregadas en la periferia del Mercado San Juan, locatarios establecidos pidieron orden y aplicación de la ley para que estos espacios no sean de nueva cuenta invadidos y acaparados por el comercio informal. En un llamado a las autoridades de servicios públicos, los comerciantes establecidos en la zona y al interior del mercado dijeron que no se puede regresar a los vicios de siempre, de obedecer a intereses de líderes y continuar con el desorden y el acaparamiento de los espacios en la vía pública, ocupando banquetas y calles. En entrevista para el Diario del Soconusco, con Francisco Pérez, presidente de locatarios del Mercado San Juan, explicó que las obras de rehabilitación de calles son muy importantes y representan desarrollo. Sin embargo, expresó que los vecinos, comerciantes regulares y empresarios piden que una vez entregadas no se saturen de ambulantaje y que las vialidades queden libres para los consumidores.
7: Estamos pidiendo por derecho, nos corresponde, y el día de hoy que nos toca recibir esta calle, pues la queremos así, que sea abierta al público, no es solamente local, viene gente comprando desde otros municipios, viene gente que dice, de referencia al Mercado San Juan, porque es el único bastión que tenemos de diversidad de productos, y eso es lo que queremos, pues, hacer una imagen de limpieza, de seguridad, y sobre todo, de disciplina, de adentro. Perfecto. Sí, eso es lo que estamos pidiendo, mi amigo Doria, y eso lo elevamos para que sea de conocimiento de todos los tapachultecos, que la petición o la exigencia de nosotros es para dar un mejor servicio, una mejor imagen y una mejor atención.
4: Cabe agregar que desde hace unos días las autoridades comenzaron a despejar a varios comerciantes que tenían invadidas las calles y banquetas sobre la prolongación de la 14 Norte en la periferia del Mercado San Juan, liberando algunas arterias. En un recorrido de Diario del Soconusco se constató que este reordenamiento se realizó en solo una parte, mientras en la zona de la 12 Norte los espacios de la calle que atraviesa el mercado continúan invadidos por comercios que reducen la vialidad y obligan al peatón a caminar frente a los automóviles. En este contexto, Francisco Pérez dijo que existen locales en la segunda planta del mercado en donde se podría hacer un reordenamiento para ocupar los puestos, liberando así parte de los espacios públicos invadidos. Para Diario Media Group, Dorian Scott.
6: Con esto regreso con ustedes hasta la capital, pendientes de más información para mañana.
8: Así es, querida Valeria, nos vemos y nos escuchamos el día de mañana. Que pases muy buenas noches. Y ahora nos vamos hasta la meseta comiteca con mi compañero Toño Aguilar. Toño, ¿qué información nos tienes? Muy buenas noches.

0: Durante la tarde de ayer miércoles, encabezaron ese operativo personal de imagen urbana, mercado y ambulantaje, quienes fueron acompañados de elementos de seguridad pública municipal. La finalidad fue retirar objetos que obstruían el paso peatonal, además que buscan mantener despejados los espacios públicos y facilitar la circulación de quienes transitan diariamente por esta zona del centro de la ciudad. Y en otro tipo de información se refuerza la orientación sobre lactancia materna. Toda esta información la tiene mi compañera Jessica Nolasco.
1: Comitán, mujeres embarazadas y madres de recién nacidos participaron en una jornada de orientación sobre lactancia materna, donde recibieron información médica para fortalecer sus conocimientos y enfrentar con mayor seguridad esta etapa. La actividad, organizada por el Área de Seguridad y Asistencia Alimentaria del Sistema Municipal DIF, estuvo dirigida a beneficiarias de programas alimentarios y abordó los beneficios de la leche materna para la nutrición, crecimiento y desarrollo de los bebés. Durante la plática, personal médico explicó recomendaciones para una lactancia adecuada y atendió las principales dudas de las participantes. La presidenta del DIF Comitán, María Natividad Guillén Domínguez, acompañó esta actividad y destacó la importancia de mantener un acercamiento permanente con las madres para conocer sus necesidades y brindarles herramientas durante la maternidad. Para Diario Miragroup, Jessica Nolasco.
0: Y en otro tipo de información, el día de hoy familiares y amigos despidieron a los dos comitecos que fueron hallados muertos en el estado de Oaxaca. Se dio a conocer que la Fiscalía de Oaxaca es quien lleva a cabo las investigaciones pero no obstante, las autoridades chiapanecas se mantienen atentas ante cualquier colaboración que sea necesaria y así poder esclarecer este caso que ha causado indignación en diferentes sectores de la población. Esta ha sido toda la información. El día de hoy regresamos contigo hasta la capital chiapaneca. Que tengas una excelente noche.
2: Gracias, Toño, y nos vemos mañana. Nos saludamos también de igual manera por este mismo canal. Y bien, ahora en temas en la región de Palenque, fíjese que se llevó a cabo una reunión de presidentas y presidentes del DIF municipal, esto como parte de las acciones para reforzar las estrategias y seguir trabajando en beneficio de las familias chiapanecas. Se llevó a cabo la reunión titulada Presidentas y Presidentes de los distintos DIF municipales de la región 8 Maya, siendo el municipio de Playa de Catazajá la sede de este importante encuentro. En la reunión se abordaron temas relacionados con las áreas de Procuraduría Municipal de Protección de Niñas, Niños y Adolescentes, Trabajo Social y Desayunos Escolares, programas que continúan avanzando y que con el respaldo del gobernador Eduardo Ramírez Aguilar han sido benéficos para niñas, niños, adolescentes de esa región. En ese sentido, las autoridades del sistema DIF Chiapas señalaron que estas reuniones son muy importantes, toda vez que permiten compartir experiencias, fortalecer estrategias y coordinar esfuerzos para brindar una atención más cercana y eficiente, así como garantizar que los apoyos y programas lleguen a quienes más lo necesitan. Es importante mencionar que en este encuentro participaron los municipios de La Libertad, Benemérito de las Américas, Marqués de Comillas, Playas de Catazajá y Palenque. Y en otros temas, en Tapachula, bueno, en la parte del Soconusco, en Suchiapa, el kiosco de servicios de finanzas ya opera ahí en Suchiate. Esto con el objetivo de facilitar los trámites de servicios que brinda la Secretaría de Finanzas del Gobierno de Chiapas a los ciudadanos de Suchiate. Se instaló el kiosco de servicios en el edificio del Ayuntamiento de Ciudad Hidalgo. El kiosco es una máquina digital que expide documentos oficiales que se realizan en el momento y que de manera digital son emitidos con la garantía de la dependencia estatal. El módulo está instalado en el municipio y permite realizar los trámites de impuesto predial, registro civil, constancias y pagos de derechos. El alcalde Elmer de Jesús Vázquez Gallardo realizó el primer trámite en dicho kiosco, logrando obtener un acta de nacimiento certificada y llamó al pueblo suchiatense a acudir a realizar sus trámites en esta nueva era de la digitalización que se ofrece y que ofrece el gobierno de Chiapas que encabeza Eduardo Ramírez. La máquina digital permite realizar pagos de manera electrónica con tarjeta de débito o de crédito, pero además brinda

0: La opción de realizar los pagos en efectivo y recibir los documentos requeridos. El inicio de operaciones de este kiosco digital se da a menos de 2 días de una protesta de sectores de este municipio por la falta de papelería para la obtención de actas de nacimiento, sobre todo en medio del regreso a clases, que es un documento oficial que se utiliza pues para inscribir a los menores, con lo cual el alcalde agradeció a la Secretaría de Finanzas por la oportunidad de cobrar con este módulo. Y bueno, con esta información, ahí está el detalle, nos vamos a ir a nuestro último corte comercial de Chiapas al Cierre, pero ya volvemos con más información.
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3: 7:46 de la noche. Gracias por seguir con nosotros para terminar su día muy bien informados aquí en Chiapas al cierre. Y ahora les voy a presentar la cápsula deportiva de mi compañera Anaí Cancino desde Comitán.
4: Iniciamos una nueva cápsula deportiva. Acompáñame y descubre los mejores momentos que marcaron esta semana deportiva. Vamos a verla.
5: El equipo X-Steam se proclamó campeón de un torneo deportivo que reunió a conjuntos de distintos municipios de Chiapas, en una competencia marcada por el buen nivel y la convivencia entre jugadores. En la gran final, X-Steam se enfrentó al conjunto sin nombre, originario de Tuxtla Gutiérrez, en un duelo que definió al campeón de la competencia. El torneo contó con la participación de equipos provenientes de San Cristóbal de las Casas, Tapachula, Comitán de Domínguez y Tuxtla Gutiérrez, fortaleciendo la participación deportiva y el intercambio entre representantes de diferentes regiones del estado. Con este resultado, X-Steam cerró su participación como campeón, destacando por su desempeño a lo largo de la competencia. El Club Soconuscos Runners impulsa una colecta con causa para apoyar al asilo de ancianos Sagrado Corazón de Jesús en Comitán, en el marco del Día de los Abuelitos. Del 19 al 30 de agosto se recibirán donaciones de pañales, toallas húmedas, guantes desechables o cualquier aportación económica. Los donativos pueden entregarse en Tienda Ámbar, frente a la Iglesia del Calvario. Todo lo recaudado será entregado el 5 de septiembre. Para mayores informes y conocer cómo apoyar, puedes comunicarte al 963-106-7057. Súmate a esta causa y ayuda a nuestros adultos mayores. En Frontera Comalapa, las Jornadas por la Paz también se viven con actividad física. Mujeres del municipio participaron en una clase de zumba, en un encuentro que combinó ejercicio, convivencia y un momento para salir de la rutina. Todo está listo para la segunda edición de la carrera recreativa Viva México, que se llevará a cabo el próximo 13 de septiembre en Las Margaritas. La competencia organizada por Staff Las Margaritas contará con una participación de alrededor de 200 corredores, cupo que ya se encuentra agotado. La carrera busca promover la activación física y la convivencia familiar, además de celebrar el orgullo mexicano en el marco de las fiestas patrias. En la Trinitaria, el deporte se convirtió en una muestra de solidaridad con la carrera Kilómetros por los Abuelos, organizada por Caramelos en Acción y el Club Caramelos. Decenas de corredoras y corredores participaron para apoyar a los adultos mayores, logrando además la recolección de artículos que serán destinados al asilo de ancianos. Durante la carrera, Liliana Altuza reconoció y premió a los primeros lugares, destacando que el mayor triunfo fue correr por una noble causa y demostrar que el deporte también puede ser una forma de ayudar.
4: Es así como llegamos al final de una cápsula más. Si quieres tener más información, no te olvides de seguir todas las plataformas digitales de Diario Mira Group. Soy Anaí Cancino y nos vemos en la próxima edición.
3: Y porque la vida de los famosos también son noticias, es momento de ir a los espectáculos con mi compañera Fernanda Vázquez. Fernanda, muy buenas noches. Hola, hola, ¿qué tal? ¿Cómo estás? Buenas noches, Indira, y muy buenas noches también a todos los que nos ven y escuchan a través de las diferentes plataformas del Diario de Chiapas. Soy su amiga María Fernanda Vázquez y ya tenemos toda la información de los famosos, así es que acompáñenme a conocer de qué se trata el día de hoy.
6: Justin Baldoni deberá pagar alrededor de $407,000 a Black Lively por gastos legales derivados del pleito legal que protagonizaron después del rodaje Romper el Círculo. La cantidad es muy inferior a los más de $8,000,000 que la actriz había solicitado. El pleito legal entre Black Lively y Justin Baldoni sumó este miércoles un nuevo capítulo, aunque esta vez con una resolución económica. Un juez federal de Nueva York ordenó que Justin Baldoni y su empresa, Wayfarer Studios, paguen a la actriz $407,000.75 en concepto de honorarios de abogados y costos legales. La resolución fue emitida por el juez Lewis Lehman. quien determinó que Lively tenía derecho a recuperar parte de los gastos relacionados con la defensa frente a la demanda por difamación presentada por Baldoni. Dolly Parton y Carol Dean estuvieron casados durante casi 60 años, pero nunca tuvieron hijos. La cantante llegó a reconocer que en algún momento imaginó cómo habría sido convertirse en madre, aunque con el paso de los años encontró en su carrera y en su labor filantrópica una forma distinta de dejar huella en las nuevas generaciones. La decisión fue un tema sobre el que Parton habló en distintas ocasiones a lo largo de los años. La artista llegó a contar que ella y Dean incluso habían pensado en el nombre que le pondrían a una posible hija, Carla. Sin embargo, la maternidad nunca se concretó. En retrospectiva, Parton llegó a pensar que no haber tenido hijos pudo haber sido parte de la razón por la que consiguió desarrollar una carrera tan extensa. En otra entrevista, la cantante explicó que convertirse en madre probablemente habría cambiado sus prioridades y limitado algunas de las posibilidades que tuvo para dedicarse a la música y construir su imperio. La artista japonesa de vanguardia Yayoi Kusama, cuyas obras basadas en la repetición obsesiva de motivos la hizo mundialmente famosa, falleció a los 97 años de edad. A lo largo de una prolífica carrera que incluyó una larga estancia en Estados Unidos, Kusama transformó sus alucinaciones y traumatismos en una obra original marcada por la reiteración hasta el infinito de motivos emblemáticos como los lunares. La artista nació en 1929 y era la hija menor de una familia acomodada. Comenzó a producir sus característicos patrones de puntos y redes a los 10 años. Es fácilmente reconocible por su llamativa peluca roja y sus atuendos de lunares. Su exuberante obra fue la expresión de una larga lucha contra la enfermedad mental. Yayoi Kusama estudió Bellas Artes en Japón y a finales de los años de 1950 se instaló en Estados Unidos, donde se impuso como una de las figuras de la vanguardia neoyorquina. Pese a la discriminación que sufrió por ser una mujer japonesa en un país todavía marcado por la Segunda Guerra Mundial, logró hacerse conocer con sus obras y sus provocadores happenings en los años de 1960, en los que experimentó con la pintura corporal y el sempiterno motivo de los lunares.
3: Gracias por concluir una noche más aquí en Chiapas al Cierre. Les deseo una excelente noche. Nos vemos el día de mañana a las 7 en punto aquí en Chiapas al Cierre. Regreso contigo, Indira.
0: Gracias, Fer. Nos vemos y nos escuchamos mañana. Y bueno, es momento de ir a los temas nacionales. Fíjense que durante un año no podrá ejercer cargos públicos la exalcaldesa de Cuauhtémoc. Los detalles nos tiene mi compañero Luis Carlos Silva, que lo tengo en estos momentos en línea telefónica desde la Ciudad de México. Luis, muy buenas noches.
7: Indira, con el gusto de saludarte a ti y a los amigos del auditorio, muy buenas noches. Efectivamente, Sandra Cuevas fue inhabilitada por un año por el Tribunal de Justicia Administrativa de la capital del país debido a irregularidades cometidas durante el operativo Diamante en 2023. La sanción se debe a un abuso de funciones al ordenar participar en el retiro de mobiliario de comerciantes sin seguir el procedimiento administrativo correspondiente. Cabe destacar, Indira Auditorio, que la inhabilitación impide a Cuevas desempeñar cargos públicos en el transcurso de los próximos meses. Sobre este particular, uno de los elementos considerados por el tribunal fue que las propias acciones públicas de la exalcaldesa, ocurrida precisamente hace 3 años, generó cualquier cantidad de atropellos y situaciones anómalas para comerciantes del primer cuadro de la capital de la República Mexicana. El tribunal concluyó que los retiros se realizaron sin notificación previa y sin un procedimiento administrativo para verificar si estos comerciantes contaban con los permisos para tener estructuras y bienes en la vía pública. Además, los magistrados consideraron que al tratarse de una estrategia oficial de la alcaldesa, en su oportunidad debió ser publicado en la Gaceta Oficial en una situación que no ocurrió debido a la ley de procedimiento administrativo. Cabe destacar que Cuevas es una mujer violenta, una mujer que ha pasado ya varias ocasiones momentos difíciles e incluso se le han realizado varios estudios psicológicos para saber si es capaz de desarrollar un cargo público. Incluso la Comisión Permanente del Congreso Capitalino llamó a la Alcaldía Cuauhtémoc a no violentar los derechos humanos de empresarios y trabajadores en el servicio público. La estrategia incluso es difundida para que la misma exfuncionaria en sus redes sociales no observe una actividad, digamos, preponderante, y sobre todo que evite el enfrentamiento con los comerciantes. Hasta aquí este reporte. Indira, un abrazo y que pasen todos una excelente noche.
0: Muchísimas gracias, Luis, y nos vemos y nos escuchamos mañana. Que pases muy buenas noches.
7: Igualmente, hasta luego.
0: Y bien, con esta información desde la Ciudad de México con mi compañero Luis Carlos Silva, es como hemos llegado al final de este espacio informativo. Le agradezco su preferencia, le agradezco por haberse quedado durante esta hora para terminar su día muy bien informado. Mi nombre es Indira Zabaleta y como cada noche los espero mañana a las 7 de la noche aquí en Chiapas al Cierre, y yo le deseo que pase una excelente noche.
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0: 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Parque ecoturístico Grutas de Rancho Nuevo. Espacio natural situado a 10 kilómetros del pueblo mágico de San Cristóbal de las Casas. Estas grutas fueron descubiertas en 1947. Tienen una sola entrada, agujeros laterales con una longitud de 10.2 kilómetros y una profundidad de hasta 550 metros. En su interior se aprecia una bella proliferación de estalactitas y estalagmitas que se amplía en el fondo hasta convertirse en un salón. Se puede recorrer por medio de un andador iluminado que permite apreciar, a lo largo de 750 metros, increíbles figuras formadas por las estalactitas y estalagmitas. Esta formación geológica se encuentra rodeada por un bosque de coníferas, en donde se puede disfrutar de paseos a caballo y realizar actividades de campismo y senderismo. Se encuentra localizado a 10 kilómetros de San Cristóbal de las Casas, sobre la carretera federal 190, con dirección a la ciudad de Comitán de Domínguez. 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Las 8 en punto.
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6: Lo ocurrido en torno a Miguel Hernández Peñaflor, consejero del órgano directivo del PAN en la Ciudad de México, a quien el INE notificó sobre una queja promovida en su contra por Morena, se despejan las dudas acerca de que el partido gobernante utilizará todo a su alcance para callar, amedrentar y coaccionar a la oposición. Si antes había generado mucha polémica la publicación de varias listas en las que aparecen los nombres de decenas de opositores, entre políticos, periodistas y medios de comunicación, ahora es el uso de los órganos autónomos con potestades sancionadoras para censurar a todos aquellos actores que no se alineen a las disposiciones del gobierno o lo critican. Fue el caso del panista Miguel Hernández, que exhibió en las redes sociales cómo personal del INE acudió a su domicilio para indicarle que Morena había presentado una queja en su contra por llamarlo narcopartido. El asunto es preocupante. Por un lado, es clara la falta de imparcialidad del Instituto Nacional Electoral, que ha actuado en contra de diferentes opositores de la 4T, pero engaveta las acusaciones presentadas contra militantes de Morena. Y esto podría tomarse como una señal de cómo será el desempeño del INE en las próximas elecciones. Por el otro, la clase gobernante evidentemente ejerce control sobre este órgano responsable de organizar los comicios, vigilar la legalidad del proceso y contar los votos. El 2027 será un año muy difícil para la democracia.
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1: Las 8 con 14 minutos.
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0: Número 8.
1: Madonna, Dance It Area.
0: Número 7.
1: Morat, Lo poco que yo quiero.
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0: Número 6.
1: Yuridia, Eres mi nada.
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0: Número 5.
1: Olivia Rodrigo, Stupid Song.
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0: Número 4.
1: Imael Ángel, Moving to the Sun.
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0: Número 3.
1: Tame Impala, Loser.
0: Número 2.
1: Ariana Grande, Hey Dad That Made You Love Me.
0: Número 1.
1: Shakira y Burna Boy, Die Die.
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2: Las 8:31.
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1: Las 8 con 43 minutos.
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1: 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Las 9 en punto.
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3: Lo ocurrido en torno a Miguel Hernández Peñaflor, consejero del órgano directivo del PAN en la Ciudad de México, a quien el INE notificó sobre una queja promovida en su contra por Morena, se despejan las dudas acerca de que el partido gobernante utilizará todo a su alcance para callar, amedrentar y coaccionar a la oposición. Si antes había generado mucha polémica la publicación de varias listas en las que aparecen los nombres de decenas de opositores, entre políticos, periodistas y medios de comunicación, ahora es el uso de los órganos autónomos con potestades sancionadoras para censurar a todos aquellos actores que no se alineen a las disposiciones del gobierno o lo critican. Fue el caso del panista Miguel Hernández, que exhibió en las redes sociales como personal del INE, acudió a su domicilio para indicarle que Morena había presentado una queja en su contra por llamarlo narcopartido. El asunto es preocupante. Por un lado, es clara la falta de imparcialidad del Instituto Nacional Electoral, que ha actuado en contra de diferentes opositores de la 4T, pero engaveta las acusaciones presentadas contra militantes de Morena. Y esto podría tomarse como una señal de cómo será el desempeño del INE en las próximas elecciones. Por el otro, la clase gobernante evidentemente ejerce control sobre este órgano responsable de organizar los comicios, vigilar la legalidad del proceso y contar los votos. El 2027 será un año muy difícil para la democracia.
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0: Si a ti te gusta el fútbol, tienes que estar contento porque ya se conoce el sorteo de la Champions League en su fase regular y ya los equipos que calificaron a esta justa saben contra quién se van a enfrentar. Únicamente falta por conocer las fechas, con horarios y todos los asuntos, pero ya sabe quién juega en casa, quién juega de visita y todo el tema. Y para el 8 de septiembre aproximadamente se estará poniendo en marcha la edición 2026-2027 de la Champions League. Ya veremos. Sí, ya, de hecho yo no vi por qué no agarraste lo que tenías que agarrar. Bueno, pero bueno, no pasa nada. Entonces, gente, les decía, ya va a arrancar la Champions League porque ya se sorteó todo hoy. Y mientras tanto, el mundo del fútbol sigue convulso porque, pues ahora sí, la UEFA no se quiere quedar en nada más un caprichito, un berrinchito después de la Copa del Mundo con las posturas que adoptó Gianni Infantino y la intención de hacer de la Copa del Mundo y del Mundial de Clubes un negocio particular. Entonces, dice la UEFA que va a recurrir, a la justicia y va a ponerle una demanda a Gianni Infantino en los Estados Unidos. Y creo que en los Estados Unidos, después de que vieron cómo les echaron a perder un negocio, seguramente van a ir tras el mandamás de la FIFA, así como fueron por Blatter y así como fueron por muchos más. Vamos a platicar de eso, como vamos a platicar también de las semifinales totalmente mexicanas en la Conca Champions, de la jornada 6 del torneo Apertura 2026 de la Liga MX, que a partir de mañana pondrá a correr el balón, y mucho más aquí en Fucho. Gente, es jueves hoy, jueves, y creo que mi mexicano ya empezó desde hace rato. Esto es Fucho y aquí comenzamos.
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0: Hola, ¿qué tal? ¿Cómo está? ¿Cómo les va? Buenas noches, bienvenidos a Food Show. Los saluda Eduardo Solís. Lalo, para los compas, para los cuates, para los camaradas, para los cuadernos de doble raya, para todos aquellos que siguen de cerca la Champions League. Para los que no también, no pasa nada. Para los que le van a la América también, saludos, primito, ¿cómo estás? ¿Cómo te va? Aquí tenemos a mi primo Carlos Solís Villatoro. Estamos transmitiendo totalmente en vivo a través del 97.7 de FM, la radio del diario, contigo a todos lados, desde la torre digital de Diario Media Group, ubicados en el Libramiento Sur Poniente, número 1999, aquí en la capital chiapaneca, más al poniente que al sur, justo en el fraccionamiento Penipac. Aquí estamos, y si usted nos quiere mandar coffee and donuts, manden a más las donuts, porque el coffee creo que a mi muy jurado le va a sobrar ahorita. Muy calito, buenas noches, ¿cómo estás? ¿Cómo te va? Si puedes por ahí reportarte, por favor. Creo que el micro está al revés, ¿no? ¿Todo bien? Sí, bueno, buenas noches, ¿cómo estás?
3: Buenas noches, ¿cómo estás, mi querido Lalo? Ahora sí, ya, pues prácticamente ya este jueves que se siente sabor a viernes.
0: A fin de semana, ya, vámonos, ahí nos vemos el lunes, no pasa nada, oiga.
3: Pepe View, padrino, pago por el
0: evento. Ya fue la semanita. Gracias a toda la gente que nos acompaña a través del 97.7 de FM, la radio del diario, contigo a todos lados. Aquí estamos desde la torre digital, ya se los dije, y tenemos también al 961-61-228-60. Sí, sí, para que usted nos deje su WhatsApp, su mensaje, o bien nos regale una llamada y platique con nosotros. Moy se pone contento cuando hablan.
3: Por supuesto.
0: Moy se pone contento cuando hablan. Así que si usted anda por ahí, pues bueno, se sorteó la Champions League, se lo dijimos. Y pues bueno, es entendible que hasta cuando ya no existe la fase de grupos, todos digan, es que al Madrid le tocó el grupo más fácil. Pero si ya no hay grupo, señores, es una tabla general, juegan 7 partidos y los mejores colocados del 1 al 8 avanzan directamente a los octavos de final. El resto, del 9 al 23, creo, juegan una fase previa a los octavos de final para completar los 16 que se meten a la fiesta. Se acabó el asunto. No entiendo por qué dicen, ay, al Madrid le tocó el grupo más fácil.
3: Bueno, también hay que decir que sí, ¿no?
0: Que sí, que, a ver.
3: Digo, pues.
0: Moisés Jurado, estoy explicando que en Champions ya no hay grupos.
3: Digo, bueno.
0: ¿Cómo le va a tocar el grupo más fácil al Madrid si ya no hay grupos? Digo, les digo, quiero precisarte el tema únicamente.
3: 4 minutos del corte.
0: Vámonos, perra. No, entonces le digo, a ver, ¿me pueden decir si quieren que el calendario quizá está un poco relajado para el Madrid? Eso lo podría aceptar. Pero creo que en Champions y en estas instancias ya no hay rivales sencillos. Además, que te haya tocado el PSG y el Manchester City. Y no es para ponerse a llorar, porque al Real Madrid, por ejemplo, le han tocado esos equipos en fases de eliminación directa. Y ¿sabe qué? Los ha toreado a diestra y siniestra, ¿eh?
4: ¿Qué?
0: Sin complicaciones, sin andar dándole vueltas al asunto. Sí, por supuesto. Entonces, como para andar diciendo, ¡ay, le tocó fácil! No, señores, no. No pueden todos los años decir que al Madrid le tocó fácil para comenzar a curarse en salud por si gana. Porque ya si gana, ¡ay, es que se la pusieron fácil! ¡Oh, hombre! ¡No, hombre!
5: Ganso.
0: En fin, yo los entiendo. Yo los entiendo y los quiero mucho, porque no es sencillo competir contra un equipo que ha ganado este torneo 15 veces. Y el que más ha ganado después de él tiene 7.
4: ¿Mira?
0: Y el que más quisiera ganar después del Madrid tiene 5. Imagínense si en una de esas, por aras del destino, ganara el Real Madrid, tendría 16, 11 más doble dígito de nueva cuenta. Increíble. Y hay otros equipos que ni siquiera lo han ganado y se consideran de los que están ahí peleando, ¿no?
4: Ah, caray.
0: En fin, gente, mañana debuta Jaguares en la Liga Premier, porque mañana se pone en marcha el torneo 2026-2027 de esta competición. Y también, si usted, estimado radioescucha, tiene alguna duda respecto a este equipo, 961-61-228-60. Sabe que a mí nada me da más gusto en una noche de jueves que andarle explicando a la gente que hasta en los mismos posts de redes sociales donde les detallan todo, preguntan. Sí, es desafortunado. Ese aficionado que más critica al club es el que le dicen, jugamos en casa el sábado 5 de septiembre. ¿A qué horas? ¿Qué jornada es? ¿En qué categoría está? No, gente, no. No los hace eso. Ir a poner un comentario socarrón, no los hace. No los hace conocedores del fútbol, no. Al contrario, se ven mal. Entonces, si usted quiere que le platiquemos acerca de Jaguares FC, mándanos un mensaje al 961-61-2860 y aquí platicamos de Jaguares, platicamos también de la Champions, que como le estábamos diciendo, ya sortearon la fase regular y ya conocemos. Únicamente le van a poner fechas a los partidos que ya se conocen. Por ejemplo, hasta donde sé, el Madrid va a arrancar jugando en casa contra el Inter de Milán. Ni más ni menos, contra el actual campeón. ¿Mira? Del calcio italiano. Y luego dicen, le tocó relajado. Y después hay que enfrentarse al Arsenal, que fue finalista en Champions. Y que la última vez que al Madrid lo eliminaron en esta competición fue precisamente el Arsenal. Así que no ande por la vida ahí diciendo cosas. Gracias a la gente que ya nos sigue, también estamos en el TikTok Live, @ Eduardo Solís o @ Lalodunk. Ahí estamos para que platique con nosotros. Ahí nos puede dejar también sus comentarios. Gracias a toda la gente que ya está pasando por ahí también. Somos la radio del diario, el 97.7 de FM, y vamos a ir al primer corte de este programa y volvemos enseguida.
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6: Las 9:15.
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1: 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Balneario Baños del Carmen, ubicado en el municipio de Venustiano Carranza, Chiapas. Los Baños del Carmen se ubican en una ex finca del mismo nombre y están formados por un manantial de aguas termales sulfurosas surgidas de zonas volcánicas. En un clima cálido subhúmedo con lluvias en verano, Baños del Carmen está a 458 metros de altitud. El pueblo de Baños del Carmen está situado a 17.9 kilómetros de Venustiano Carranza, que es la localidad más poblada del municipio. En dirección suroeste, este relajante balneario cuenta con las siguientes instalaciones y servicios: albercas de agua fresca procedentes de las zonas boscosas de los altos de Chiapas, campismo, palapas rústicas y vestidores con regaderas. 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

0: Ya estamos de vuelta en Food Show. Gracias por continuar con nosotros a través de 97.7 de FM, la radio del diario, contigo a todos lados. Hoy hubo actividad en la Liga de España. Ganó el Barcelona 2-0. Con algo de polémica y una entrada por ahí de Lamine Yamal bastante fuerte que no tuvo castigo. Y también el Osasuna se metió a Vigo para ganarle al Celta 2-1. Esos son partidos correspondientes a la segunda jornada de la Liga y que, pues bueno, vamos a revisar en un momento más. Tras estos triunfos que ya consiguieron estos equipos, el Barcelona junto con el Real Madrid encabezan la tabla. El Sevilla y el Real Betis también tienen 6 puntos. Ya todos tienen 2 partidos jugados y estos son los únicos equipos que llevan paso perfecto hasta el momento. Veremos quién logra aguantarlo. Bueno, entonces les decía, ya se sorteó la fase regular de la Champions. Y por ejemplo, le cuento. El Real Madrid, los 8 partidos que va a disputar el Real Madrid es en casa contra el Inter de Milán, de visita en Inglaterra contra el Arsenal, contra el PSV de local, contra la Roma de visitante, el Leipzig alemán en el Bernabéu, el Shakhtar Donetsk, el LASK de Austria y el AEK de Atenas. Esos son los rivales del Real Madrid. Los rivales del Barcelona, que seguramente es el que la gente estaría interesada por conocer, pues bueno, el Manchester City en el Camp Nou, el PSG en París, el Aston Villa en el Camp Nou, el Sporting de Portugal allá en Portugal, el Feyenoord, el Galatasaray, el Como de Italia y el Saba, que este equipo, como les decíamos desde la otra vez, es de los que está debutando, es de Azerbaiyán. Hay que ir a Azerbaiyán y esa es una salida complicada. Saludos a Project, por ahí al buen Javi Toledo, saludos. Mañana por ahí nos vemos tempranito, tipo 6:45. En Project Fit. Sí, claro que sí, aunque no lo creas, hermano mío. Hoy no fui, pero mañana sí tengo que ir. Rey, de la semana fui los 3 primeros días, solo hoy no fui.
1: Ah, bueno,
0: ya me agarro una decisión. Pero mira, como quiera, aunque hubiera ido un día,
1: ya es válido.
0: Ya te llevo ventaja.
1: Sí, ya.
0: Ah, bueno, con eso.
1: No voy a decir nada, ya no voy a decir nada. Vienes con todo el día de hoy. Ya.
0: No, y tú también, padre.
1: Formando áurea.
0: En fin. Ahí está el tema. Si quiere, de alguno de los equipos calificados que le interesaría conocer qué partidos van a enfrentar en la Champions, aquí tenemos ya todos. ¿Cómo fue el procedimiento del sorteo para que la gente esté enterada? Pues bueno, el sorteo de la fase de la Liga de la UEFA Champions League se celebró este jueves. Participan un total de 36 clubes que se dividen en 4 bombos de 9 equipos cada uno. El procedimiento del sorteo y la lista completa de los clubes participantes ya se conoce en el calendario de la UEFA Champions League, con las fechas y las horas e inicio de los partidos se dará a conocer el sábado 29 de agosto, ¿no? Arranca formalmente el martes 8 de septiembre. Así que bueno, así va a estar este asunto, ¿no? Entiendo que la gente de repente tenga sus temas ahí, ¿no? En el bombo 1, ¿quiénes estuvieron? ¿Quién la tiene más difícil? A ver, déjenme echar una revisadita rápido.
2: Tengo miedo en este momento.
0: Yo creo que puede ser que el que la tenga más complicada sea probablemente el Inter. El Inter, por ejemplo, tiene que jugar contra Liverpool, contra Real Madrid, contra el Dortmund. Hay que ir, recibe al Shakhtar, el Stuttgart. Se me hace que tienen por lo menos un par de partidos con un poquito de grado de dificultad más alto. El Arsenal, pues como quiera, le tocó el Madrid, el Bayern y el Borussia de Dortmund. Después está asequible el grupo. El Barça, salvo esos 2 partidos del City y el PSG, me parece que no le tocó ningún otro complicado. No está tan malo el del Barça. Y si hoy quieren que le empecemos a dar o atribuir características muy relevantes al resto del grupo del Barça, pues yo creo que no. Mantener la ecuanimidad en ese caso está bien, porque pues no, la verdad es que no veo, salvo el City, insisto, y el PSG. ¿Qué me quieren decir? El Aston Villa fue el cuarto lugar de la Premier. El Sporting no fue campeón de Portugal. El Feyenoord, pues no, tampoco. El Galatasaray de Turquía, pudiéramos decir que representa un tema. El cómo, ay, sí, porque es el equipo de moda, lo van a recibir en el Camp Nou. Y el Sabah de Azerbaiyán es el equipo que tiene la plantilla más económica de todas las Champions. Así que el Atlético, pues bueno, el Bayern, Liverpool, Manchester United, PSV, Fenerbahce, Bodo Glimt, el Viking, y el Stuttgart. La Roma pudiera ser, no tanto. Es que saben que como a todos los equipos les tocan dos equipos del bombo A, dos equipos del bombo 1, dos del bombo 2, dos del 3 y dos del 4, y en esas divisiones pues están los que son campeones o califican primero, segundo y así sucesivamente, pues todos tienen que medirse a equipos de cada uno de los bombos, así que tampoco es como que les pueda tocar a alguien un paquete, una batería de partidos más sencilla que al de otros. Es muy complejo que pueda suceder así. Sin embargo, pues hay duelos muy importantes. Imagínense, por ejemplo, que va a regresar, bueno, juega el City en Barcelona, pero ya sin Pep Guardiola. No pudo Pep Guardiola volver. Vamos, Real Madrid. No le andes tirando la mufa, Javi.
3: ¿Qué oferto?
0: Javier Toledo, desde la cuenta de Project Fitness, echándole porras al Madrid. Si yo sé que le va al Barça. O a menos que Chepe esté en la cuenta de Project, pudiera ser que lo creyera. Pero fuera de eso, en fin, entonces así estuvo el sorteo de la Champions, que fue hoy y que pues sirvió para rendirle tributo a personajes como Titi Henry, por ejemplo, este francés que pues bueno, desafortunadamente la jugada con la que se retiró fue terrible, o la que más de la que más se habló en la parte final de su torneo, y pues bueno, Gorriarán agarró desprevenido al Chicha y le lanzó agua en la cara. La reacción del Chicha lo es todo. Bueno, qué bueno que estén muy relajados en Tigres. Por lo menos ya ganaron y pudieran comenzar a remontar, ¿no? En fin, gente, ya está la Champions entonces, ¿no? Oigan, por cierto, también ya están las semifinales de la Leagues Cup. El León se va a enfrentar al Toluca y Rayados del Monterrey al América. Solamente están tratando de hacer la gestión para que estos partidos que le restan a este torneo se jueguen en México, al haber únicamente equipos mexicanos involucrados. Así que, pues bueno, vamos a ver en qué termina todo este asunto. ¿Quiénes son los que ya se van adaptando? Es la tercera edición de esta competición en la que se juega con este formato. Y acuérdense de los equipos que están participando, de todos los equipos que están ya sorteados y que tienen su calendario. Pues bueno, se van enfrentando entre todos. Y ya después, los primeros ocho, como les habíamos dicho, cada club juega ocho partidos contra ocho rivales distintos, cuatro en casa y cuatro fuera. La clasificación del 1 al octavo avanzan directamente a octavos de final. Del noveno al vigésimo cuarto juegan un playoff a doble partido y de vuelta para conseguir los otros boletos a octavos. Del 25 en adelante quedan eliminados. A partir de octavos se juegan llaves a eliminación directa y de vuelta hasta llegar a la gran final a partido único. Y acuérdense que ya no hay sorteos. Bueno, creo que esta vez iban a hacer sorteos de nuevo. Creo que esta vez sí hicieron sorteos de nuevo, pero bueno, al final del día así va a ir funcionando y veremos qué tal les va. Insisto, es la tercera ocasión en la que se va a jugar bajo este sistema y evidentemente los equipos a los que les había costado un poquito adaptarse, pues ahora ya tendrán que demostrar mejor rendimiento. Así que veremos qué tal va este tema de la Champions, que sorteó su fase de grupos. Tú ya que escuchaste, Moy, ya que escuchaste ahora sí.
1: No creo.
0: Anda distraído.
1: No, dime.
0: Anda distraído. No, te iba a decir que si es el Barça tu favorito.
3: Pues sí, hermano. La verdad, tengo que admitirlo que sí, ¿no? Aunque últimamente me está haciendo muchos ojitos el Real, el Madrid, pero...
0: No se puede eso. Pero no sí, puedes irle al Barça y al Real Madrid, muy... Es como irle al América y a las Chivas. Sí, de ese nivel es prácticamente.
3: Sí, lo sé.
0: Así que, bueno.
3: Ah, pero Barcelona.
0: El Barcelona, ¿piensas que ahora sí puede romper la sequía, ¿no? Porque tiene sin ganar la Champions?
3: Lo único malo para mí de Barcelona es Yamal. Lamine Yamal.
0: ¿Por qué?
3: No, o sea, nomás siento que su vibra, su aura. Ah, no.
0: No farmea bien.
3: No farmea bien ahí con el Barça.
0: Tráelo a un concurso. Tráelo al concurso, a lo mejor, y ahí sí.
3: Yo siento que lo han, las marcas o los patrocinadores lo han inflado demasiado para este chavo. Que no discuto, tiene talento, ¿no? Ya quisiera estar también en sus zapatos, ¿no? De jugar con ellos y los grandes, pero no se compara a una generación anterior, ¿no? O sea,
0: sí, claro.
3: O sea, Ronaldinho, bueno, digamos en su momento Messi, o sea, todo. O sea, el Barça del 2000, no, nada que ver.
0: Nada que ver. Bueno,
3: y también digo del Real Madrid, porque también Real Madrid tuvo muy buenos jugadores, o sea, no sí, o sea, y antes eran, ahora sí, ese versus, eran grandes partidos, era todo por el todo.
0: Okay.
3: Y ahorita ya es el toquecito y es como más por patrocinadores, digamos.
0: Sí, claro, es así, demasiada, ¿no?, mercadotecnia. Sí. Yo te voy a decir una cosa, yo no, quizá no tendría argumentos para decir si es bueno o malo, a mí me parece que es bueno. No tengo argumentos para defenderlo tanto porque, desde mi opinión, yo a Lamin le he visto muy poco, futbolísticamente hablando.
3: Sí, sí, sí.
0: Pasa que es muy joven y pasa que todo el mundo se deslumbra y todos en Barcelona quieren tener ya a alguien que sustituya a la figura de Messi. Les surge tener un estandarte con el cual puedan competir. Pero, por ejemplo, si hoy me dijeran que lo quieren poner a competir por el Balón de Oro...
3: No. O sea,
0: bueno,
3: no,
0: pues hace un año así se veían.
3: Lo hicieron, ¿no?
0: Pero hace un año así se veían, intentando poner a Lamin, por ejemplo, por encima de Kylian Mbappé o del mismísimo Ousmane Dembélé, que fue el que terminó ganando.
3: No, y Mbappé, o sea, ha hecho todavía...
0: No, hermano, pues no, okay. Mbappé, con la edad que tiene, ya se puso por encima de Messi, que se supone para muchos es el máximo representante del fútbol en la actualidad. Pues en los mundiales ya Mbappé tiene más goles.
3: Sí.
0: Entonces, Messi ya ganó un mundial, Mbappé también. Entonces no hay manera como que de contrarrestar esas cosas. Pero bueno, Lamine Yamal, con una muy buena técnica, si me dicen que es un jugador desequilibrante, yo diría que no. Es un jugador que suele aprovechar bien su perfil cambiado para tratar de recortar siempre al centro y buscar asociarse con la segunda línea o con el 9 para tirar alguna pared y después volverse a habilitar y volver a centrar. En fin, cualquier cosa que hace un lateral volante, o perdón, un volante extremo. Pero a mí me parece que no es algo tan sorprendente, de verdad.
3: Sí.
0: Yo creo... Y puedo mencionar jugadores del Real Madrid, pero la gente de volada va a empezar con... No, pero yo creo que en la actualidad, en el mundo, debe haber por lo menos de esa edad, en esa posición, fácil, 5 jugadores mejores que él.
3: Sí.
0: Fácilmente. Sí. Ya es cuestión de otros temas. Y después... es curioso porque después de aquella eliminación contra el Inter de Milán, que fue costosísima y dolorosísima para el Barcelona, pues desde esa eliminación, que también en esa serie contra el Inter, Lamine Yamal dio una gran serie, que no sirvió de mucho porque fueron eliminados, dio una gran serie, pero desde ahí, poco o nada de Yamal, poco o nada. No es ni siquiera el mejor del Barcelona, con eso te digo todo.
3: Sí, concuerdo en esa parte contigo, ¿no?
0: Entonces...
3: Pero lo han inflado demasiado.
0: Sí, la verdad, y de eso tienen mucha culpa desde la misma España, porque pues hasta en el Mundial se esperaba que compitiera entre los grandes, metió un gol. Entonces, bueno, tampoco es como para intentar enterrarlo, insisto, a mí me parece que es un muy buen jugador, pero que desafortunadamente en lo mediático se han encargado de ponerlo en un sitio que todavía no se ha ganado. Que está empezando, sí, esperen a que crezca, se consolide y a partir de ahí hablamos. Es como, quizá, guardando proporciones, lo que pasa mucho con Gilberto Mora Zambrano, ¿no?
3: Pero ese no es tema ahorita. Morita ha dado resultados.
0: Y ese no es tema ahorita. Saludos, Mike Abarca. Saludos, hermano. Vamos a ir al corte, gente. Yo les invito a que sigan a través del 97.7 de FM, la radio del diario. Vamos a la pausa del medio tiempo en Food Show y volvemos. Saludos, Mike.
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6: Las 9:34.
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1: Ya estamos de vuelta en Foot Show. Gracias por continuar con nosotros a través del 97.7 de FM, la radio del diario, contigo a todos lados. Gracias a toda la gente que nos está siguiendo en el TikTok Live. Hoy sí estamos con bastante gentecita, ¿eh? ¿Era? Gracias a todos. Ya
2: te diste cuenta. Mensajes, ¿eh?
1: A ver, ahorita lo leemos, pero ya te diste cuenta que tenemos nuestro TikTok Live bien gordito hoy.
2: A ver, ya hay que darle con
1: todo. No, gracias a toda la gente. ¿Qué tipo de música puedo pedir en el programa?
2: Todo excepto el reggaetón, ¿no?
1: Y I want to know what love is the Foreigner.
2: Para mañana.
1: Para mañana la ponemos. Sí, hay. Hey, sí, hay. Ya veremos. Si no el lunes.
2: No pasa nada.
1: Gracias a toda la gente que nos está siguiendo a través del TikTok Live de nueva cuenta. Les agradecemos muchísimas gracias por acompañarnos en Foot Show. Y pues bueno, por ahí si pueden. Sí, hermano. Es que ya pusimos, pues solo ponemos una cancioncita cuando nos vamos a la pausa del medio tiempo. Como para que previo a arrancar de nuevo la rearrancada del programa, pues es con una rolita. Y es también para que no se vayan mal acostumbrando y tengan buena presencia con la música, ¿eh? Así que vamos a hacer una capturita por aquí, nomás para que nos quede de que sí tuvimos buena audiencia hoy. En fin, te mando a saludar, Edson, de pues, nueva cuenta.
2: Un abrazo y un beso para Edson, ¿eh?
1: No me... beso ahí donde las arañas hacen su nido. Oye, ya nos vamos a ir al corte tan rápido. Está bonita la canción. Bueno, gente, ya les habíamos comentado que las semifinales de la Leagues Cup van a ser León contra Toluca y América Rayados. Ese va a ser un buen partido. Y el América está en complicaciones porque... bien, ¿no? Algo bien.
2: Oye, padrino, bien ahí. Esa es.
1: Bueno, en el América están en complicaciones porque ya ve que Brian Rodríguez es, o Fernando Rodríguez, el rayito. El Brian, pues tiene ofertas para emigrar, ¿no? Y hoy se le une a esas ofertas el defensor Sebastián Cáceres y los dos podrían salir del equipo de Coapa. En la próxima semana se cierra el pase. Está mejor aquí que en la consola.

0: Manuel Avendaño, saludos, hermano. Manuel Rivera, también a toda la gente que está pasando, de verdad, muchísimas gracias por acompañarnos a través del TikTok Live. Federico Rodríguez, representante de Cáceres, viajará a la Ciudad de México y este viernes por la mañana se reunirá con la directiva en las instalaciones de Coapa. Fuentes consultadas al interior de la América consideran que la propuesta es difícil de rechazar y que la salida del Uruguay está cada vez más cerca. Se presume que es el Celta de Vigo el equipo que presentó oferta para el jugador. Moy, ¿dónde estás que no te veo? Ay, ay, ahorita se los enseño, pues miren, ahí está el Moy.
1: ¿Quién es el Moga,
0: eh? Ahí está, Edson, se llama Edson, Edson.
1: Oye, ahí está. Espantón me veo,
0: güey. Ahí está.
1: Con playera verde, ya no vuelvo a traer playera verde, me parezco el Hulk, güey, de espaldas, hermano, ¿eh?
0: Ya puedes respirar, muy caliente.
1: No, no. Oye, no, que ya, ya, me van a quitar, ¿no? Ya, nos van a tirar el live con eso, güey.
0: Bueno, pues ahí estaba el buen Moicano. Oigan, gente, entonces ahí está el tema de Sebastián Cáceres, que podría salir de la América. En su momento tuvo la posibilidad de ir al Napoli de Italia y posteriormente al Sevilla de España, cuando era dirigido por Diego Alonso, pero finalmente se quedó. No lo veo, dice, hey, ¿qué pasó? Solo escondido está. Pues es que ahí es su lugar, pues es su chamba.
1: No, mira, no estoy escondido. No sé quién mandó a hacer esa cabina tan futurista.
0: Sí, porque deberíamos de vernos, ¿no?
1: Sí, no.
0: A lo mejor hay una mejor ubicación. Igual, esa pared que está... Esa pared, ahí debería estar un cristal, y esa zona donde está ese escritorio, ahí debería ser la cabina.
1: Ahí.
0: Y podrías tener todo este espacio de oficina.
1: Sí, verdad.
0: En fin, ¿quiénes somos tú y yo para andar diciendo cómo tienen que estar las cosas aquí?
1: No des idea.
0: Dijera Julián, yo solo soy un simple terrenal. ¡Vamos a la pausa! ¡Vamos a la pausa, gente! Es la última del programa. Volvemos. No se vaya, por favor, 961. ¿Ya tenemos un mensaje? A ver, cuéntame, antes de irnos a la pausa.
1: Bueno, porque te quedas analizando lo que vas a responder.
0: Ok, amigo. Ok.
1: Acá el buen Alexis Velasco dice, buenas noches, amigos. Un gusto estar otra vez aquí con ustedes. Retomando el tema de ayer del Madrid, creo que está retomando la esencia, pero ¿será el regreso de la BBC con Bellingham, Vini y Mbappé? Por otro lado, esto...
0: ¿Y de dónde sacas BBC?
1: Así me lo
0: puse. No, sí, por eso, no, pero no, ¿dónde saca BBC? No existe ya.
1: Así, no digo, no, así me lo puse. Yo no manejo lo que mis ojos ven, ¿no? Por otro lado, es normal que los culés hablen que, al Madrid... Que al Madrid le tocó un grupo más cómodo, bueno, que el de ellos.
0: Es un discurso de cada año con los catalanes. Siempre sienten que parten en desventaja, pero la realidad no es esa.
1: Ah, y otra dice por acá, y aquellos que decían que la MLS había superado a la poderosísima Liga MX, on time se les fue el wifi. Saludo desde el Didi.
0: Ay, así me llegó a mí un poquito, pero bueno, no pasa nada, gente, vamos a ir al corte, volvemos enseguida.
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3: Las 9:47.
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0: Ya estamos de vuelta en Food Show. Gracias por continuar con nosotros. Kylian Mbappé con 3 goles. Roberto Fernández del Español con 2. Pierre-Emerick Aubameyang, que es refuerzo del Deportivo La Coruña, este caboverdiano, lleva 2 goles también. Mariano Díaz, ex del Real Madrid, que juega en el Alavés, tiene 2 goles. Fermín López tiene 2 goles, lo mismo que Rafinha. Son los que comandan la tabla de goleo en la liga después de 2 partidos. Y en el tema de las asistencias, Jude Bellingham y Javi Hernández, además de Mariano Díaz y Anthony Gordon del Barcelona, llevan 2 asistencias. Así arrancó este tema de la liga. Bueno, gente, entonces les decía, Jaguares FC arranca mañana su participación en la Liga Premier. La Liga Premier para este ciclo futbolístico se dividió en 3 categorías. La primera Premier, la Premier A y Premier B. La primera Premier está conformada por todos los equipos que tendrían en algún momento la capacidad de ascender deportivamente a la Liga de Expansión. Ahí está Jaguares FC. Y esa primera Premier está dividida en 2 grupos. Jaguares está junto con Tapachula FC en el grupo 2. Y ahí van a tratar de ser los mejores equipos. Ya le vamos a contar cómo está el nuevo asunto del reglamento para este ciclo futbolístico, para que después no vaya usted a andar preguntando, porque me enoja. No, pero sí, 961-61-2860, todavía le quedan unos minutos para manifestar cualquier duda que pueda tener de los temas que platicamos hoy. Si no, hasta lunes, hasta lunes. ¿Cuáles son los partidos de la Liga MX que hay mañana? Ya le habíamos comentado, mañana a las 7 de la noche en el Estadio Azteca, el Atlante va a recibir a un motivadísimo León que viene de conseguir su boleto a las semifinales de la Leagues Cup y que seguramente, León suma 5 partidos sin perder. Es más, los últimos 5 partidos que ha disputado León en Liga o en Leagues Cup, todos los ha ganado. Mientras que el Atlante viene de 3 derrotas, 1 empate y 1 partido ganado. A las 7 también, pero en el Victoria Cruz Azul, que tiene que ganar sí o sí, porque después del Necaxa recibe a Juárez y vendrá una seguidilla de partidos para la máquina, que sin duda... Hola, Zoé Urquijo, ¿cómo estás? Saludos. Si la máquina mañana no gana, se encienden las alarmas y Joel Wiki tendría que estar listo con sus maletas, porque de verdad no creo que tengan tanta paciencia para aguantarlo si mañana no gana. Necaxa recibe al Cruz Azul a las 7 de la noche en el Victoria. Imagínense que Cruz Azul viene con 3 derrotas consecutivas. En fin. Y finalmente a las 9 de la noche, ya con el regreso de César el Chino Huerta, que pudiéramos considerar entonces que fracasó en el fútbol europeo, vuelve para enrolarse con los Pumas de la UNAM. Y mañana los Pumas visitan el Estadio Caliente ahí en Tijuana para medirse a Xolos. Y vamos a ver si mañana de nueva cuenta. Saludos para Donovan Javier. Saludos, por supuesto. Saludos. ¿Qué?
1: También para Jalan Guadalupe, ¿no? Sí, ya me imagino los próximos nombres, hermano, ¿no?
0: Oye, pero este está bonito. Donovan por Landon Donovan.
1: Landon Donovan, ¿no? Pero Jalan Guadalupe, imagínate, ¿no?
0: ¿Jalan o qué?
1: Jalan o no Jalan.
0: Entonces, ahí papeles, está. No, a ver si mañana Cholos también pone más mexicanos que Pumas. Ya ven que es lo único que presumen ahora. Para el sábado hay 4 partidos. Atlas recibe al Querétaro, que tiene que ser un muy buen compromiso. Eso es a las 5 de la tarde, también a las 5, pero en Hidalgo los Tuzos reciben a las Chivas Reales del Guadalajara. Y ojo, porque por ahí pudiera haber noticias con Benjamín Mora, el entrenador de los Tuzos, que también llegará a este partido con 3 derrotas y 1 empate y 1 triunfo en 5 partidos disputados. Así que veremos qué pasa. Carla Nazar. Hola, Carla Nazar, qué tarde que entraste al programa, pero bueno, eres bienvenida de todos modos, ya sabes que vives en nuestro corazón también. Carla Nazar es la mejor reportera que existe en Chiapas, y quizá en el sureste. Me atrevería a decir que no le pide nada a cualquier reportera de nuestro país. ¿O tú qué opinas, Moy?
1: No, igualito, sí.
0: Lo mismo, ¿verdad?
1: Unos milloncitos sí pide, unos milpas. Eso sí es lo que pide, para cada trabajo, pues, o sea, buena la...
0: Ya vámonos. Carla Lazar, yo no dije nada.
1: No, o sea, para.
0: Yo no dije nada. El que habló fue Moisés Jurado. Nada. Un Milky Way.
1: Milky Way.
0: Un Milky Way, ¿no?
1: No.
0: Oye, le mandas un saludo a José. No, ya estoy sospechando de este suave Urquijo. Bueno, gente, yo le quiero agradecer el favor de su sintonía esta noche.
1: Estoy sudando, güey.
0: A quien es que eres especialista en andarte metiendo en problemas, Moisés Jurado. Le quiero agradecer el favor de habernos acompañado a través del 97.7 de FM. Ya sabe, aquí estamos de lunes a viernes, en punto a las 9 de la noche. Moicanito, con todo y tus asuntos que traes hoy, buenas noches.
1: No, gracias, Milalo.
0: Gracias.
1: Nos escuchamos y nos vemos hasta el lunes.
0: Gracias a toda la gente que nos siguió. Nos escuchamos el lunes. Bye.
1: Vámonos.

0: ¡Hasta la próxima!
1: Se acabó el tiempo reglamentario por hoy. Gracias por hacer del Food Show el show del 97.7 FM. Nos escuchamos mañana, 9 en punto. Buenas noches.

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0: Las 10 en punto.
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5: Lo ocurrido en torno a Miguel Hernández Peñaflor, consejero del órgano directivo del PAN en la Ciudad de México, a quien el INE notificó sobre una queja promovida en su contra por Morena, se despejan las dudas acerca de que el partido gobernante utilizará todo a su alcance para callar, amedrentar y coaccionar a la oposición. Si antes había generado mucha polémica la publicación de varias listas en las que aparecen los nombres de decenas de opositores, entre políticos, periodistas y medios de comunicación, ahora es el uso de los órganos autónomos con potestades sancionadoras para censurar a todos aquellos actores que no se alineen a las disposiciones del gobierno o lo critican. Fue el caso del panista Miguel Hernández, que exhibió en las redes sociales cómo personal del INE acudió a su domicilio para indicarle que Morena había presentado una queja en su contra por llamarlo narcopartido. El asunto es preocupante. Por un lado, es clara la falta de imparcialidad del Instituto Nacional Electoral, que ha actuado en contra de diferentes opositores de la 4T, pero engaveta las acusaciones presentadas contra militantes de Morena. Y esto podría tomarse como una señal de cómo será el desempeño del INE en las próximas elecciones. Por el otro, la clase gobernante evidentemente ejerce control sobre este órgano responsable de organizar los comicios, vigilar la legalidad del proceso y contar los votos. El 2027 será un año muy difícil para la democracia.
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0: O sea, querido auditorio del 97.7 de FM, qué gusto saludarlos ya en esta noche de jueves 27 de agosto, siendo las 10 de la noche ya con 3 minutos y dándole continuidad a esta programación musical. Te recuerdo que también antes de las inolvidables está, por supuesto, el máster de máster, mi querido Lalo Solís, en Food Show, de en punto a las 9 de la noche con toda la información de pues este hermoso deporte que es el fútbol. Así que ya lo saben, de lunes a viernes y las inolvidables hasta los jueves. Mañana música electrónica en punto a las 10 de la noche en este espacio, y de lunes a jueves las inolvidables. De mientras, pues bueno, disfrutar de buena música, no sin antes también invitarte a ti, amigo. 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De mientras, pues arrancamos con buena música en esta noche. Vámonos con algo que corre a cargo de el príncipe de la canción. Es José José. Y eso se titula ¿Cómo fue? Son las 10 de la noche con 7 minutos en las inolvidables de la radio del diario.
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1: Oigan, por cierto, los accidentes en la capital chiapaneca pues continúan al orden del día y lamentablemente los motociclistas pues es el sector más vulnerable y también el más atrabancado en accidentes. Lamentablemente pues se registra y reportan en esos momentos accidente de tránsito en la zona de Libramiento Norte a la altura de la Quinta Oriente, barrio La Pimienta, si no me equivoco. Así que maneje con precaución, hay ligero corte de circulación para los que vienen sobre la Quinta Oriente y se van a incorporar al Libramiento Norte. Ahí está pues en esos momentos la patrulla y están realizando la valoración pues a este joven motociclista. Al parecer corte de circulación, pero bueno, ya será la autoridad competente quien se encargue obviamente de pues de las diligencias, ¿no? Y sobre todo de lindas responsabilidades ahí a los involucrados. Pero hoy ha sido un día pues lleno de accidentes desde muy temprano en el Libramiento Sur también, ¿no? Ahí en el barrio San Francisco ya estuvimos desde temprano. Y algo que también tengo que comentar es que, bueno, sí me ha tocado ver cuando las unidades de emergencia, las ambulancias, pues tienen que ir al servicio, ¿no? Pero también nosotros como automovilistas, como motociclistas, pues a veces somos muy tercos, ¿eh? Porque no le damos el paso a estas unidades de emergencia. Y es lamentable que, y a veces también como los familiares, ¿no? Le reclaman ahí a las ambulancias de que no llegan y que demás, pero a veces uno como ciudadano, en vez de dar el mejor ejemplo, ponemos de todo de nuestra cosecha para que sea un mal ejemplo, ¿no? Entonces, ahí exhortamos, ahí cuando usted escuche la ambulancia, trate de también cederle el paso, de avisarle también al vehículo de adelante para que tenga precaución, sobre todo, no vaya a ser una mala maniobra y pues accidentarse también, ¿no? Entonces, hay que ceder el paso sobre todo, y es que en ese hecho de tránsito, pues ahí los compañeros tuvieron un percance con otra unidad, un carro que no les dio el paso y pues ahí colisionaron, pero agradecemos ahí a los paramédicos que siempre están al pendiente de las diferentes corporaciones, Instituto de Bomberos, Protección Civil Municipal y Estatal, la Cruz Roja y demás, ¿no? Hace unos días, de hecho, fue el día del peatón, y hablando de eso, acá sobre el Boulevard Belisario Domínguez y parte de el Periférico Norte, ahí donde está Cañahueca, me tocó ver hace unos días por la noche a un grupito de patinadores, ¿no? Estos famosos rollers o los que van en patines en línea, patinando, dándose la ordenanza, ¿no? En esa zona, pero sin luz, sin casco y sin alguna medida de protección que los pueda ver los vehículos más de noche. Y además que tienen la ciclovía o parte también de la banqueta, aunque ahí también está la disputa, pero deben de utilizar la ciclovía. Pero la cuestión es que iban sobre el bulevar, en la vialidad, en la zona asfáltica donde van los vehículos, y también en la parte del periférico, exponiendo principalmente ellos, arriesgándose y también pues poniendo en peligro a todo transeúnte, ¿no? Así que chicos, chicas, si van pues en bicicleta, lleven buena iluminación, carguen su casco, carguen su chaleco, algo que también los haga visible para los diferentes automovilistas y motociclistas, y sobre todo si también van a salir a pues en esas famosas no sé cómo llamarle, rodadas o en estos salidas, pues también ahí a los jóvenes que pues sean muy precavidos. De mientras, pues nos vamos con más música para relajar ya esta hora que nos resta de las inolvidables. Vámonos con música, son las 10:13. Esto corre a cargo de Alondra de la Parra. Amanecí en tus brazos. Disfrútalo.

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1: Las 10 con 17 minutos.
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0: 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Número 10.
1: Netón Vega, Ricky.
0: Número 9.
1: María José, Respirar.
0: Número 8.
1: Madonna, Dance It Area.
0: Número 7.
1: Morat, Lo Poco Que Yo Quiero.
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0: Número 6.
1: Yuridia, Eres Mi Nada.
4: Eres mi nada, cuando me dicen que por qué tan seria.
0: Número 5.
1: Olivia Rodrigo, Stupid Song.
0: Número 4.
1: Imael Ángel, Moving to the Sun.
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0: Número 3.
1: Tame Impala, Loser.
6: I'm a loser.
0: Número 2.
1: Ariana Grande, Hey That That Made You Love Me.
0: Número 1.
1: Shakira y Burna Boy, Die Die.
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1: De la noche con 25 minutos. 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De mientras, me voy con buena música. Esto corre a cargo ni más ni menos que de Eddie, ya cambiando de género, ¿no? De Eddie Gourmet y Los Panchos, Sabor a Mí. Anteriormente escuchamos a los Tin Tops con este excelente tema, La Bamba, y también a Julio Iglesias, Soy un Trián, Soy un Señor. Disfrútalo, 10:27.

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2: Las 10 con 30 minutos.
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1: Las 10 con 46 minutos.
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3: Lo ocurrido en torno a Miguel Hernández Peñaflor, consejero del órgano directivo del PAN en la Ciudad de México, a quien el INE notificó sobre una queja promovida en su contra por Morena, se despejan las dudas acerca de que el partido gobernante utilizará todo a su alcance para callar, amedrentar y coaccionar a la oposición. Si antes había generado mucha polémica la publicación de varias listas en las que aparecen los nombres de decenas de opositores, entre políticos, periodistas y medios de comunicación, ahora es el uso de los órganos autónomos con potestades sancionadoras para censurar a todos aquellos actores que no se alineen a las disposiciones del gobierno o lo critican. Fue el caso del panista Miguel Hernández, que exhibió en las redes sociales como personal del INE, acudió a su domicilio para indicarle que Morena había presentado una queja en su contra por llamarlo narcopartido. El asunto es preocupante. Por un lado, es clara la falta de imparcialidad del Instituto Nacional Electoral, que ha actuado en contra de diferentes opositores de la 4T, pero engaveta las acusaciones presentadas contra militantes de Morena. Y esto podría tomarse como una señal de cómo será el desempeño del INE en las próximas elecciones. Por el otro, la clase gobernante evidentemente ejerce control sobre este órgano responsable de organizar los comicios, vigilar la legalidad del proceso y contar los votos. El 2027 será un año muy difícil para la democracia.
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1: 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Las 11 con 5 minutos.
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3: Bienvenidos a un nuevo episodio, soy Claudia Mejía. Creo que han escuchado por ahí en las noticias sobre este gusanito, el gusano barrenador. Hoy tenemos un invitado, es un infectólogo, es el doctor Bruno López. ¿Cómo estás?
8: Muy bien, muchas gracias.
3: Gracias por estar aquí y hablar sobre este tema. Sí da miedo, ¿verdad? O sea, sí ha como que metido miedito en la población.
8: Pues lo que se ve da más miedo, ¿no? A veces puede ser más peligroso para la vida en corto plazo una bacteria que no vemos, pero estos como los se pueden ver al ojo desnudo, como se dice.
3: Claro.
8: O sea, la verdad es que sí generan miedo. La invasión de animales o humanos por este tipo de moscas en su fase larvaria, que son los gusanos, y que esa es una miasis, ¿no? Prácticamente es el término de la de miasis, pero esta es una fase intermedia de la vida de la mosca, ¿no? Tiene que estar, llega como la mosca, se para en el tejido, puede ser incluso en una herida, en los conductos auditivos, las orejitas de las vacas, en la boca de un humano, en una herida de un pie de un paciente con diabetes, por ejemplo, con pie diabetes, se para ahí, deja sus huevos y esos huevos eclosionan, pues se abren, digamos, y se producen la larva, el pequeño gusanito. Y una vez en mosca va a otro, se reproduce con otro macho y va a volver a buscar otro sitio donde alojarse. Todas las moscas llevan esa fase. Hay una que es bastante curioso porque ella prefiere poner sus huevos. Se llama dermatobia, le llaman la mosca peluda en algunas regiones.
3: Aparte pues, del gusano guardado.
8: Se ve similar, la verdad es que la mosca sí tiene las características en los colores. Por ejemplo, la mosca del gusano barrenador, el Coclomia hominivorax, que su nombre es así científico, digamos, tiene color como verdáceo. Es color verde.
3: Ay, son
8: es
3: esas
8: grande,
3: moscas grandes.
8: Verdes, exacto. Ay. Con la espaldita así como verde.
3: Okay.
8: Y que vuelan pues rápido, a grandes distancias. Y esa, y pues se pueden diferenciar en la morfología que tienen. Lo que sí cuesta más trabajo es en la fase de larva, el gusanito, diferenciarlo de otras especies. Ahí sí, porque incluso tienes que verlo con el microscopio, ver ciertas estructuras. El problema del gusano barrenador es que puede dar cuadros graves porque le gusta el tejido humano vivo, entonces es un parásito obligado, es decir, para que desarrolle todo su ciclo de vida, necesita una herida de una persona viva para que ahí siga penetrando en el tejido, barrena, es decir, por literal su nombre, entra, va escarbando el tejido sano y hasta meterse más adentro, hacer cavidades y crear hasta, y por arrastre pues lleva bacterias y puede crear infecciones también de, ¿no?, por bacterias. Entonces esa es la importancia que tiene. ¿Qué pasa al ganado? El ganado pues se enferma, ¿no? Se enferma porque se llena, si lo dejan sin un tratamiento, penetra y le da un cuadro grave de invasión de este gusano. A la par, pues al abrir esas cavidades, deja que bacterias entren y le da sepsis también al ganado y mueren
3: y
8: muchos.
3: Se puede morir.
8: Exacto. Y es tan difícil a veces en una sola puesta de una mosca de gusano barrenador, el Coclomia hominivorax, que es el nombre de la mosca, al poner en una herida, en una cavidad, sus huevos ponen hasta 200 en una sola. Y eso se evoluciona hasta el 70%. ¿Cuántos gusanos se van a producir?
3: ¿Todos son los que barrenan?
8: Y todos al mismo par pueden ir barrenando.
3: O sea, es muy rápido.
8: Entonces, por eso a veces tienen que sacrificar al ganado. Porque ya están tan invadidos que es imposible quitarle todos.
3: Pero esto ya estaba erradicado.
8: Esto ya estaba erradicado.
3: Desde los 90s, ¿no?
8: Hubo un programa de erradicación del 70 al 92. En el 92 se declaró que era libre de México y Estados Unidos. ¿Cómo lo hicieron? Pues liberaron muchísimos cientos miles de millones de machos, pero estaban radiados, o sea que eran infértiles, digamos.
3: Okay.
8: Entonces se reproducían con moscas hembras, y las moscas hembras lo que tenían era producción de huevos sin larvas, o sea, eran huevos estériles, digamos, ¿no? Uh-huh. Y así ya dejaron que no se reproducieran hasta que finalmente desaparecieron. Esa fue la técnica que usaron.
3: ¿Y por qué ahora regresó?
8: El problema donde no realmente, aparentemente se había erradicado, pero había pequeños brotes, por ejemplo, en Panamá, en Puerto Rico.
3: Centroamérica.
8: En Centroamérica, en varios de Venezuela. Y por ahí había esos pequeños brotes. Con la cuestión de la inmigración y el tráfico ilegal de ganado, ahí empezó, por eso Chiapas fue la primera zona. Y de ahí, así es como hemos venido con los casos. Chiapas empezó primero el año pasado con hasta un total de... El año pasado cerró con 90 casos en todo el 2025 y en 2026 al corte al 3 de julio lleva ya 55 casos. Y después empezó a extenderse ahora nuevamente a Hidalgo, a Jalisco, Hidalgo con 28 casos, Hidalgo con 13 de humanos, humanos con infección. Al ganado ha habido más. Oaxaca 39 casos, Puebla 35, Veracruz 90 casos, 24%, es el que más casos tiene ahorita en todo lo que va a estar.
3: ¿Cuál me impresiona los casos en humanos? Porque ¿cuáles son los factores? Supongo que la mala higiene o la falta de higiene, claro, es lo que pues provoca esto.
8: Bien lo comentaste, la falta de higiene es la primera parte de esto, ¿no? ¿Por qué? Porque si yo baño a mi perro o a mi gato, yo mismo me baño a lo mejor una vez por semana, pues dejo, o dos veces por semana, dejo que todos estos días una mosca se pare en una herida, en alguna lesión, más si es una persona ya frágil, por ejemplo, los animales, las mascotas a veces pueden ni siquiera darse cuenta, ¿no? Pero un humano, por ejemplo, con una pequeña herida, que muchos lo vemos, por ejemplo, con pacientes ancianos, ¿no? Que tienen ya algo de demencia, que solo están en cama y que pueden estar un poco descuidados porque no están al 100% con ellos, pues se le puede parar hasta en la oreja, en la nariz, y ahí dejar los huevos y convertirse en gusanos. Vamos a poner el ejemplo de un paciente con pie diabético que por sí ya tiene demencia y que solamente está en cama, ya no comunica, tiene muy poca movilidad, y de repente pues llega, o pues lo encuentran sus familiares con una lesión en su pie, con unas gusanos. Al menos para la persona que no se dedica al 100% a esto, ver los gusanos no va a poder distinguir si es una de estas de mosca doméstica, o si es de gusano barrenador, o Lucilia, no va a saber. Entonces hay que ver de que no se trate de que efectivamente que sea gusano barrenador. Y lo siguiente es que no podemos quitarlos y echarlos a la basura, porque
3: que eclosionan de nuevamente como mosca, ¿no?
8: Y vuelven a reproducirse y a contaminar el ambiente otra vez y a infectar otra pacientes o huéspedes. Entonces lo que necesitamos es quitar la mayoría. Recomienda, si no tenemos en ese momento la posibilidad de que nos ayuden a supervisar qué sea, echarlos en un frasco con alcohol. Con alcohol prácticamente se preservan intactos. Mueren, pero se preservan intactos los gusanos. Echamos una porción en alcohol y lo demás, tenemos dos opciones. Una es incinerarlos o inundarlos de alcohol y dejarlos en un recipiente cerrado. Aparte de las muestras que ya tenemos, ¿no? O jabón, agua de jabón, y dejarlos ahí encerrados. No recomiendan enterrarlos para que puedan reconocerse al microscopio de qué se trata. Si es Lucilia, si es la mosca doméstica, no pasa nada, ¿no? Finalmente tenemos muchos años viviendo con ellos. Lo ideal es tener mosquiteros, una buena higiene, si se encuentran, reportarlos para ver de qué se trata.
3: ¿Estas son como medidas ya teniendo ahí al gusano?
8: Sí, hay que ir a atenderse porque sí tiene sus cuidados cómo retirar estos gusanos. A veces si uno los retira nada más, la misma persona familiar del paciente los retira, puede a veces también lastimar al paciente, puede favorecer que también haya una infección. En este momento que como vemos vamos en incremento de casos, sí es importante cada vez que lo tengamos reportarlo y o acudir al centro de salud, a la clínica familiar para que sea revisado.
3: ¿Qué otra medida importante de las que ya hablamos para reforzar?
8: El cuidado de pacientes que están postrados en su cama, pacientes que son inmóviles, pacientes que tienen alteraciones neurológicas que no permiten sentir incluso dolor a veces o comunicar qué problema tienen. Esos son los que deben tener especial atención e incluso hacer una rutina diaria o cada vez que se haya el baño de estos pacientes, el aseo de ellos, revisarles la oreja, revisarles la nariz, revisarles la boca, e incluso hasta las cavidades geniturinarias, por ejemplo, ¿no? De la vagina, el ano, a veces también es un lugar donde se pueden alojar las moscas y ahí dejan los gusanos. Y muchas veces puede pasar mucho tiempo ahí y nadie se asome a ver. El gusano barrenador, cuando ya empieza a dar síntomas, incluso dolor en el paciente, ya seguramente ya penetró más las cavidades. O sea, cuando está muy superficial, la verdad es que ni siquiera puedes dar nada. O a veces puede ver uno, por ejemplo, una herida que se pone más roja, o que se abulta, ¿no? Se hace un bultito en el tejido. La oreja, por ejemplo, hasta que ya empieza a penetrar el tímpano, más adentro, ahí es donde ya empieza a dar dolor, pero puede no dar ningún problema. Entonces aquí yo creo que no es conveniente esperar hasta que haya un síntoma.
3: Si llegamos a ver esto en pacientes, en mascotas, ya deseamos que hay que reportarlo para, ya tengo el número, es el 800-751-2100. Él es el doctor Bruno López, infectólogo. Gracias por estar aquí.
8: Muchas gracias.
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2: Las 11 con 19 minutos.
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0: 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Balneario Baños del Carmen, ubicado en el municipio de Venustiano Carranza, Chiapas. Los Baños del Carmen se ubican en una ex finca del mismo nombre y están formados por un manantial de aguas termales sulfurosas surgidas de zonas volcánicas. En un clima cálido subhúmedo con lluvias en verano, Baños del Carmen está a 458 metros de altitud. El pueblo de Baños del Carmen está situado a 17.9 kilómetros de Venustiano Carranza, que es la localidad más poblada del municipio. En dirección suroeste, este relajante balneario cuenta con las siguientes instalaciones y servicios: albercas de agua fresca procedentes de las zonas boscosas de los Altos de Chiapas, campismo, palapas rústicas y vestidores con regaderas. 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

0: 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Las 11 con 33 minutos. 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
2: Las 12 con 3 minutos.
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1: Las 12 con 17 minutos.
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4: Las 12:34.
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1: Las 12 con 49 minutos.

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2: La una, con 16 minutos.
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2: La una con 34 minutos.
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1: La una con 49 minutos.
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2: Las 2 con un minuto.
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1: Las 2 con 19 minutos.
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2: Las 2:32.
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0: Las 2 con 48 minutos.
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1: 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Las 3 con un minuto.
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Las 3 con 17 minutos. 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
0: 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Las 3:33. 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

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Las 3 con 48 minutos. 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
1: 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Las 4 con 3 minutos. 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
2: Las 4 con 18 minutos.
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2: Las 4:36.

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Las 4 con 49 minutos. 97.7 FM, XHGTC, la radio que quieres escuchar, contigo a todos lados.

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1: Las 5 con 18 minutos.
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2: Las 5 con 37 minutos.
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1: Las 5 con 52 minutos.
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2: Las 6 con 2 minutos.
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4: La medición del progreso de una sociedad no se calcula únicamente a través de sus índices económicos o el desarrollo de infraestructura urbana. El verdadero termómetro del avance humano radica en la capacidad colectiva para tender la mano a los que más lo necesitan. Con esa convicción ha trabajado la Fundación Toledo, que ha cumplido 10 años de existencia, consolidándose como una pieza indispensable en la recuperación del tejido social de nuestro estado. A lo largo de esta década, ha concentrado toda su energía en revertir las carencias de las comunidades más desfavorecidas, logrando que miles de personas gocen de una mejor calidad de vida gracias a sus programas de salud, educación y desarrollo comunitario. Por eso, hablar del impacto de la Fundación Toledo es hablar de niños que hoy asisten a escuelas dignas, de familias que cuentan con seguridad alimentaria y de adultos mayores que reciben atención médica de calidad. El presidente de la Fundación, Gerardo Toledo Coutinho, refiere que el éxito de esta gestión radica en haber reconocido el compromiso que como empresarios chiapanecos tienen con la sociedad y ha afirmado que redoblarán las acciones involucrando aún más a la ciudadanía, la iniciativa privada y los propios beneficiarios. Mantener la confianza ciudadana durante 10 años no es un asunto menor, y la historia de Fundación Toledo demuestra que cuando la voluntad se organiza con profesionalismo, la justicia social deja de ser una utopía para convertirse en una realidad cotidiana.
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5: La Radio del Diario, con el reporte del Servicio Meteorológico Nacional, el Clima Diario te informa. Hoy viernes, San Cristóbal de las Casas, cielo nublado. Máxima 23, mínima 12. Suchiapa, cielo nublado. Máxima 34, mínima 23. San Fernando, cielo nublado. Máxima 28, mínima 19. Berriozábal, cielo nublado. Máxima 28, mínima 20. Chiapa de Corzo, cielo nublado. Máxima 33, mínima 22. Tuxtla Gutiérrez, cielo nublado. Máxima 33, mínima 22. El Clima Diario te informó. Ante la presencia de huracanes, resguárdate en albergues si vives en zonas de riesgo. Aléjate de arroyos y no intentes cruzar zonas inundadas.
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8: Muy buenos días, preciosas y preciosos, de este viernes 28. Hoy es Día del Abuelo. Felicite ahí a su abuelo. Denle un abracito a los que todavía cuenten con ellos. Denle un buen abrazo a sus abuelos. Estamos transmitiendo desde la Torre Digital, la radio del diario 97.7 de tu FM. A nombre del titular de este programa, Manolito, le doy la bienvenida a Ritmo Latinos fin de semana. Mi nombre es Richie Carmona y estaré acompañándole estas dos horas y todo el fin de semana, porque el Manolito quién sabe dónde anda. Te doy el teléfono en cabina 961-61-228-60. Manda un mensajito, la rolita que quieras, lo que nos quieras contar. Es el último fin de semana antes de que los muchachitos entren vuelven ya a clases y todo el mundo anda corriendo en las papelerías, la verdad, con las listas de útiles escolares, etcétera, etcétera. Hay que darle buena cara a esa inversión para nuestros pequeños cachorros. Te doy las redes sociales: Facebook, Instagram, TikTok, Spotify, YouTube y X como La Radio del Diario. Así nos encuentras. Bueno, iniciamos esta primera hora, 6:06 de la mañanita. Oiga, si vio usted la luna ayer, hubo eclipse de luna. Y hoy en la mañanita estaba preciosa también, así que no deje de sorprenderse cuando vea cosas tan espectaculares como esa luna de ayer y de hoy de la mañana. Bueno, continuamos y pídenos tu rolita, yo así te la pongo.

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2: Las 6 con 19 minutos.
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2: Netón Vega, Ricky.
0: Número 9.
2: María José, Respirar.
4: Aunque me duele el aire.
0: Número 8.
2: Madonna, Dance It Area.
0: Número 7.
2: Morat, Lo poco que yo quiero.
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0: Número 6.
2: Yuridia, Eres mi nada.
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0: Número 5.
2: Olivia Rodrigo, Stupid Song.
7: Hey, stupid song.
0: Número 4.
2: Imael Ángel, Moving to the Sun.
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0: Número 3.
2: Tame Impala, Loser.
9: I'm a loser, baby.
0: Número 2.
2: Ariana Grande, Hey Dad That Made You Love Me.
10: Hey Dad That Made You Love Me.
0: Número 1.
2: Shakira y Burna Boy, Die Die.
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3: Continuamos en Ritmos Latinos. Saluditos a la Betty que ya se reportó. Ya te la sabes, mi buen Betty. Saluditos. Y al buen Perico del Taxi 2295. Carnal, de rolita que me pediste no está aquí en el sistema, pero te voy a poner otra especialmente para ti. Espero que te guste y me mandas mensajito para que empieces bailando. Bueno, no creo que estés empezando a trabajar, pero ahí te va esta rolita para ti, mi buen Perico del Taxi 2295. Y saludos a la Betty.

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5: Desde 1983 en México se instauró el 28 de agosto como el Día de los Abuelos. Esto con el fin de reconocer su trabajo y sabiduría, pero sobre todo para enaltecer el éxito de la vejez y el legado de sus deseos.
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7: Regresamos a Ritmos Latinos. Buenos días, por favor, la canción de Amarfis. Su caminata, la de Spanish Cure. No la tengo con Ana Marfis, pero sí te la voy a poner. Tampoco te la voy a poner con Julio Iglesias, que creo que es el original que la canta. Ahorita te la pongo, mi querida amiga, que no me diste tu nombre, pero sí te comunicas bastante aquí a la cabina, ya lo vi. Te doy el teléfono 961-612-2860. Mándanos un mensajito, qué rolita quieres. Saludos a todos los que van en el transporte colectivo, a todos los que van a trabajar, a todos los de universidad que ya creo que ya entraron a las 6 o van para allá. Y ya el lunes las carreras. La verdad, muchos chavillos ahorita se levantan a la hora de la salida. Se están levantando 11:12. Saludos a alguien que conozco por ahí que se levanta a esa hora. Pero ya el lunes vamos a correr todos, así que váyanse preparando, alistando la mochilita, el uniforme, que no se nos olvide nada, porque el lunes ya comienza, es el último fin de semana de vacaciones de Ritmo Latinos. Bueno, va Spanish Girls para nuestra amiga que nos manda a saludar a todos los que escuchamos la radio del diario 97.7 FM.

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0: 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Las 6:46.
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2: Las 7 con 2 minutos.
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4: La medición del progreso de una sociedad no se calcula únicamente a través de sus índices económicos o el desarrollo de infraestructura urbana. El verdadero termómetro del avance humano radica en la capacidad colectiva para tender la mano a los que más lo necesitan. Con esa convicción ha trabajado la Fundación Toledo, que ha cumplido 10 años de existencia, consolidándose como una pieza indispensable en la recuperación del tejido social de nuestro estado. A lo largo de esta década, ha concentrado toda su energía en revertir las carencias de las comunidades más desfavorecidas, logrando que miles de personas gocen de una mejor calidad de vida gracias a sus programas de salud, educación y desarrollo comunitario. Por eso, hablar del impacto de la Fundación Toledo es hablar de niños que hoy asisten a escuelas dignas, de familias que cuentan con seguridad alimentaria y de adultos mayores que reciben atención médica de calidad. El presidente de la Fundación, Gerardo Toledo Coutinho, refiere que el éxito de esta gestión radica en haber reconocido el compromiso que como empresarios chiapanecos tienen con la sociedad y ha afirmado que redoblarán las acciones involucrando aún más a la ciudadanía, la iniciativa privada y los propios beneficiarios. Mantener la confianza ciudadana durante 10 años no es un asunto menor y la historia de Fundación Toledo demuestra que cuando la voluntad se organiza con profesionalismo, la justicia social deja de ser una utopía para convertirse en una realidad cotidiana.
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6: 7:04 de la mañanita de este viernes 28, día del abuelo. Dele un abrazo, un beso a su abuelo. Si lo tiene todavía con usted, aprovechelo. Los abuelos son bien lindos y bien consentidores con los nietos, la neta. Todo lo que el papá educa, el abuelo consiente. Bueno, un saludito a Palenque, Chiapas, al 103.7 de su FM. Ahí nos están escuchando en Palenque. Y a Berrio York en Radio Naranjo, la voz de Berriozábal, 106.7. Saludos para todos ellos. Teléfono en cabina 961-612-2860. Todas nuestras redes sociales como la Radio del Diario. Nos puedes encontrar en Facebook, en Instagram, en TikTok, en Spotify, en YouTube y en Next. Estamos conectados 100%. También en nuestro canal de WhatsApp, en este número 6961612860, te vas a novedades y ahí en novedades encuentras el grupo de la Radio del Diario y ahí mandamos información y los links a todos nuestros programas en vivo. Bueno, continuamos, manda tu mensajito, 7:05 de la mañana y seguimos en Ritmo Latino.

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1: Las 7 con 16 minutos.
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0: 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San Cristóbal de las Casas cuenta con una presencia étnica y una rica tradición colonial que lo mantienen como uno de los destinos favoritos del turismo extranjero. San Cristóbal de las Casas cuenta con una presencia étnica y una rica tradición colonial que lo mantienen como uno de los destinos favoritos del turismo extranjero. Su edificación siguió un proceso similar al de otras ciudades coloniales que se crearon en el territorio novohispano. Limita al norte con los municipios de Chamula y Tenejapa y al este con Huixtán. Alrededor de su plaza principal se encuentran joyas arquitectónicas, como la catedral que ostenta una fachada barroca, el palacio municipal de estilo neoclásico, los portales, la iglesia de San Nicolás, cuyo estilo representa la arquitectura religiosa colonial de Chiapas, y la Casa de la Sirena, con una fachada de inspiración plateresca del siglo XVI. Los barrios conservan su identidad expresada en oficios y fiestas, y son parte de una cultura viva que también se manifiesta en textiles, orfebrería, juguetes populares y joyería. Se incorporó al programa de Pueblos Mágicos en el año 2023, antes de la llegada de los conquistadores españoles. El actual Valle de San Cristóbal era conocido como Huaycicatlán, que en náhuatl significa junto al Zacate Grande. Sobresale por su verde paisaje cubierto por la neblina y por sus magníficas construcciones virreinales de estilo barroco, plateresco y neoclásico. San Cristóbal de las Casas ha tenido diversos nombres. El actual hace referencia al santo patrono de los viajeros, San Cristóbal, mientras que de las Casas es en honor al primer obispo de la ciudad, Fray Bartolomé de las Casas. 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
2: Las 7:33.
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6: 7:34 de este viernesito bello, 28 de agosto. Ya nos quedan poquitos meses para terminar el año. Nada más nos queda septiembre, octubre, noviembre. 4 mesecitos. Bueno.
7: Bueno, buenos días, mi amigo Richard.
6: ¿Cómo andas? ¿Qué onda, mi Betty? ¿Cómo estás? ¿Qué dice?
7: Pues aquí emocionado porque ya hoy sale el segundo ganador de 15 días de viajes gratis con la
6: vida. ¡Eso es todo! El segundo ganador hoy.
7: Sí, ahí en el programa del compa Jere de 3 a 4 de la tarde. ¿Qué? Va a salir el segundo ganador de este gran premio que estábamos dando aquí en la radio del diario.
6: De la mega promoción de la radio del diario y la Betty. Cuéntanos. Cuéntanos el primer ganador, ¿cuántos viajes lleva ya?
7: Él hasta ayer llevaba 9 viajes más o menos.
6: Eso.
7: De hecho, la mayoría de los viajes que ha hecho el muchacho, le he tomado una selfie y lo he mandado ahí a la radio.
6: Ya vi la foto. Entonces hoy damos al ganadorcillo. Todavía pueden mandar su fotito, ¿no?
7: No, ahorita es nada más mandar un audio de WhatsApp diciendo, vengo con la Betty escuchando la radio del diario. Ya con eso están participando.
6: Ya con eso están, y hoy es el sorteito a las... con el compa Jere, ¿no?
7: Ándale, de 3 a 4 con el compa Jere.
6: Eso es todo. ¿Qué onda? ¿Qué dice?
7: Nada, y pues que no se preocupen, que ahí va a venir otro ganador. De hecho, toda la barra programática le voy a dar chance de...
6: Estos son patrocinadores y no...
7: Ándale, Simón. De hecho, toda la barra programática, ritmo latino. Ahorita me va a hacer falta... El próximo va a ser ahí con el Moisés Jurado de 10 a 11.
6: Ya.
7: Ya de ahí nos vamos con el buen Lalo Solís con Fuchón. De ahí nos vamos, el quinto ganador va a ser aquí en Ritmo Latino y el sexto en la remontada.
6: Hay para todos, para que no se molesten y se enojen, hay para todos, todavía falta.
7: No, y pues si vemos y platicamos que sí hay buena recepción de los usuarios y de las personas que escuchan la radio del diario, pues le vamos a seguir para adelante.
6: Negociamos, dirían por ahí, ¿no?
7: Ándale, si hay motivación, le seguimos.
6: Ahora pues, está bien, mi buen Betty. Sale, felicidades por esa activación. Sale, cuídate. Ahí está la Betty. Hoy es el segundo ganador de ese concurso donde usted puede viajar gratis con la Betty. Ya hay un feliz ganador que nos manda sus fotitos cada vez que sube. Y hoy con el compañero se va a dar el segundo ganador. Vamos con esta rolita que se llama Macondo, que es de inspirada en el libro de 100 años de soledad, que está ahí. Si no gusta, si no le gusta leer mucho, ahí está la serie en Netflix, está muy buena, 100 años de soledad. Este Macondo casi casi es con el buen... ¿Con quién está la rola? Bueno, ahí va a escucharla.

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2: 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Y desde la semana pasada estoy pidiendo unas canciones de qué personajes, pero creo que lo escribieron en una máquina de escribir invisible porque no me han puesto ni una rolita la que quiero, pero vamos a escuchar esto. Ya casi nos vamos de esta segunda hora de Ritmo Latinos, pero todavía falta, todavía falta.

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3: Las 7 con 46 minutos.
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4: 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Regiones del sur y sureste del país registrarán acumulados de lluvia por debajo del promedio histórico mensual.
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2: 7:52 de la mañana, es momento de decir adiós. Recuerde, abrace a su abuelito o a su abuelita, a ambos si los tienes. Una bendición, hoy es día del abuelo. Visítelos, abrácelos, quiéralos mucho, lléveles una comidita, la que más quieran ellos. Bueno, ya nos vamos y continúa con Lalo Cepeda en AM Diario para que esté usted súper bien informado. Yo creo que nos vemos mañana, nos escuchamos mañana también en Ritmo Latinos. Así que tenga un excelente inicio de fin de semana. Aproveche que ya son los últimos días de vacaciones y tenga todo listo para el lunes, por favor, que no le agarren las prisas. Pero nos escuchamos mañana. Muchas, muchas gracias por los mensajitos. Saludos a todos.

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5: La medición del progreso de una sociedad no se calcula únicamente a través de sus índices económicos o el desarrollo de infraestructura urbana. El verdadero termómetro del avance humano radica en la capacidad colectiva para tender la mano a los que más lo necesitan. Con esa convicción ha trabajado la Fundación Toledo, que ha cumplido 10 años de existencia, consolidándose como una pieza indispensable en la recuperación del tejido social de nuestro estado. A lo largo de esta década, ha concentrado toda su energía en revertir las carencias de las comunidades más desfavorecidas, logrando que miles de personas gocen de una mejor calidad de vida gracias a sus programas de salud, educación y desarrollo comunitario. Por eso, hablar del impacto de la Fundación Toledo es hablar de niños que hoy asisten a escuelas dignas, de familias que cuentan con seguridad alimentaria y de adultos mayores que reciben atención médica de calidad. El presidente de la Fundación, Gerardo Toledo Coutinho, refiere que el éxito de esta gestión radica en haber reconocido el compromiso que como empresarios chiapanecos tienen con la sociedad y ha afirmado que redoblarán las acciones involucrando aún más a la ciudadanía, la iniciativa privada y los propios beneficiarios. Mantener la confianza ciudadana durante 10 años no es un asunto menor y la historia de Fundación Toledo demuestra que cuando la voluntad se organiza con profesionalismo, la justicia social deja de ser una utopía para convertirse en una realidad cotidiana.
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Cero tolerancia a las novatadas. La SEP lanza prohibición rumbo al nuevo ciclo escolar. La Sedena se suma a la Feria Chiapas con actividad itinerante. Emprendedores universitarios muestran su talento en la CIU 2026. Y Jaguares FC inicia su ruta hacia el ascenso.

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1: Es viernes 28 de agosto de 2026, son las 8 de la mañana con un minutito. Muy buenos días, mi nombre es Eduardo Cepeda y le doy a usted la más cordial bienvenida a AM Diario, ya en este por fin anhelado, esperado viernes, tras una semana de estar transmitiendo todos los días, por supuesto, desde esta Convención Internacional de la UNACH 2026. Hoy justamente es el quinto y último día, por lo que, bueno, se espera también una agenda bastante interesante para, pues, clausurar, sin duda, lo que ha sido una muy exitosa convención. Permítame saludarle totalmente en vivo. Estamos a través de la radio del diario transmitiendo desde Tuxtla Gutiérrez y para toda la zona metropolitana a través del 97.7 de su frecuencia modulada. Asimismo, llegando también a Tapachula por la radio del diario a través del 96.3 FM y de la misma manera llegando también a Palenque a través del 103.7. Recuerda que contamos con líneas telefónicas que usted ve ahí en pantalla para que también pueda, pues, contactarse con nosotros para cualquier comentario, denuncia, servicio social que requiera, lo puede hacer, por supuesto, a los teléfonos que tienen en pantalla, o también puede mandarnos un WhatsApp al 961-545-8889. Pero, si aparte de escucharnos por la radio del diario, también quiere vernos, recuerde que estamos ya a través de las diversas plataformas, pues, multimedia, a través de todas las redes sociales, para que usted también siga esta transmisión, entre ellas, bueno, pues, nuestro canal ahí en YouTube, nuestra página también en Facebook, ahí estamos como Diario de Chiapas Digital. Síganos también en X, ahí también ya estamos totalmente en vivo, y por supuesto también le invitamos a que nos siga en Instagram, en TikTok y en Spotify. Así que todo Chiapas en nuestro lugar y al mismo tiempo a través de todas las plataformas digitales. Y en este ya viernes, aquí le compartimos también cuál es el pronóstico de las temperaturas.
2: El pronóstico de las temperaturas. En Tuxtla Gutiérrez tendremos una jornada cálida con 33 grados y una mínima de 22. En las zonas altas, el ambiente será más fresco. En San Cristóbal alcanzará los 23 grados y descenderá hasta los 13. Mientras que en Comitán tendrán 25 grados con una mínima de 16. Y hacia la costa, las temperaturas suben. Tapachula llegará hasta los 34 grados con 25 durante la noche. Por su parte, Palenque también alcanzará los 34 grados con una mínima de 23.
1: Así que básicamente 34 grados será la temperatura que va a estar en Tuxtla, Palenque y Tapachula, tal y como lo pudimos observar y escuchar. Así que, bueno, hay que tomarlo muy en cuenta en torno, pues, a estas altas temperaturas que aún pareciera que no quieren dar tregua. Por otro lado, también aquí le compartimos cuál es justamente el pronóstico de las lluvias para este día.
2: Atención, Chiapas. Este viernes esperan lluvias y temperaturas de hasta 40 grados. El pronóstico del tiempo señala un ambiente caluroso y bochornoso en gran parte del estado, con temperaturas máximas entre 35 y 40 grados Celsius. Pero el calor llegará acompañado de tormentas. Se prevén lluvias y actividad eléctrica. Además, se esperan rachas de viento de hasta 70 kilómetros por hora y posibles lluvias con granizo. Las precipitaciones más fuertes se esperan en las regiones Norte, Itzmocosta y Frailesca, donde podrían registrarse lluvias muy fuertes. También habrá lluvias fuertes en Mezcalapa, Bosques, Tulijá, Maya, Selva Lacandona y Soconusco. Así que, si tienes actividades al aire libre, toma precauciones y mantente atento a los cambios en el cielo. Calor intenso, tormentas y viento fuerte. Así pinta el tiempo para Chiapas este viernes.
1: Ahí está, pues, entonces el dato, gracias a mi compañera Fernanda Vázquez, que nos comparte el pronóstico tanto, pues, de las temperaturas como de las lluvias para que usted pueda planificar muy bien su viernes. Y hablando de viernes, justamente nuestra tendencia para hoy es viernes de pelis. Ya sabe usted, como cada viernes llegan las recomendaciones en viernes de pelis que más adelante mi compañera Yaja Arévalo nos va, pues, a compartir para ustedes, para que puedan disfrutar de lo mejor del cine, de películas, de series, por supuesto, para este fin de semana. Y por otro lado, participe también con nuestra pregunta para este día. ¿Estás de acuerdo con prohibir las novatadas en las escuelas? Mucho se ha hablado justamente en las últimas semanas en torno a estas llamadas novatadas, sobre todo por lo acontecido en la Normal Rural Mactumatzá. Y bueno, es que ante este panorama, le comento que la Secretaría de Educación Pública, a través de un comunicado, ya formalmente dieron a conocer que se prohíbe todo tipo de novatadas, de iniciaciones, de rituales y demás que se realizan en las escuelas, esto previo a lo que va a ser justamente el inicio del ciclo escolar 2026-2027. Y la nota completa es de mi compañero Marco Alvarado.
3: Ante el próximo inicio del ciclo escolar 2026-2027, la Secretaría de Educación Pública fue clara y emitió una prohibición tajante contra cualquier tipo de novatada, rito de iniciación o práctica que resulte degradante dentro de las escuelas, lo cual incluye a planteles como la Escuela Normal Rural Mactumaxa, que se ubica en Tuxtla Gutiérrez, Chiapas. La medida busca erradicar de forma definitiva las conductas violentas o vejatorias en contra de los alumnos de primer ingreso. La Autoridad Educativa Federal notificó formalmente a los gobiernos estatales y a las representaciones en la Ciudad de México que no se van a autorizar ni a justificar bajo ningún contexto estos actos de violencia de manera física, psicológica o simbólica. De igual manera, quedan estrictamente prohibidas las humillaciones, los tratos degradantes y la restricción de la libertad de movimiento a los estudiantes. Como parte de la directiva que dio a conocer la SEP, instruyó a los directivos y autoridades de cada centro educativo a que intervengan de manera inmediata en los casos donde se detecten estas prácticas y en escenarios donde las autoridades deban plantear incluso la visita de inmediato a las comisiones de derechos humanos cuando se violenten flagrantemente los derechos de los alumnos. Para Diario Media Group, Marco Antonio Alvarado.
1: ¿Qué le parece? Pues justamente ahí está este comunicado, esta prohibición que ahora la Secretaría de Educación Pública está dando en torno pues a estas llamadas novatadas. Y en otro orden de ideas, le comento que la Secretaría de la Defensa Nacional va a participar en la próxima edición de la Feria Chiapas 2026, en este caso con actividades itinerantes. De esto nos habla Ainer González.
4: La séptima región militar de la Secretaría de la Defensa Nacional sumará este año su actividad itinerante a la oferta de atractivos de la Feria Chiapas, luego de que representantes del patronato sostuvieran una reunión con mandos castrenses en el estado para definir los detalles de su participación. Gerardo Toledo Cuntillo, presidente del patronato de la Feria Chiapas, destacó que la disposición de la Sedena para integrarse a la feria responde a un interés institucional para mostrar a la ciudadanía el trabajo que realiza más allá de sus funciones de seguridad pública.
5: Hoy tuvimos una reunión muy sustanciosa con la región militar en el estado, precisamente para ir considerando, prever, hacer una actividad bastante importante que viene haciendo la Secretaría de la Defensa Nacional de manera itinerante en todo el país y que este año pueda ser parte de un atractivo que nosotros podamos ofrecer en la Feria Chiapas.
4: El presidente del patronato reiteró el compromiso de mantener las condiciones de seguridad ofrecidas en la edición anterior de la feria y confió en que la incorporación de la Sedena contribuya a atraer más visitantes de distintos puntos del estado y fuera de la entidad. Para Diario Media Group, Ainer González.
1: Y por otro lado, bueno, pues apenas está comenzando el fin de semana y desafortunadamente ya se registran los primeros accidentes vehiculares en las últimas horas. Y para conocer el detalle, me enlazo justamente a las calles de Tuxtla Gutiérrez con mi compañero Moisés Jurado, que nos tiene la información. Moisés, muy buenos días. Adelante.
6: Muy buenos días, mi estimado Eduardo. Qué gusto saludarte ya en este inicio de fin de semana. Me encuentro justo sobre el libramiento sur a la altura de la quinta suroriente de Terán, para incorporarse a esta vialidad, o también para tomar el Boulevard Ciro Parrera, donde en estos momentos se reporta accidente de tránsito, entre ellos hay un lesionado, hay un motociclista, el cual está siendo en estos momentos atendido y valorado por el personal de Protección Civil del estado, quien pues se encuentra con un fuerte accidente, en el cual se ha dejado como saldo al menos a una persona lesionada. Comentarte también rápidamente que en esta jornada o en las últimas horas también se han registrado accidentes aquí y sobre ello los motociclistas continúan siendo los principales accidentados, entre ellos en el barrio La Pimienta, donde dos motociclistas resultaron ahí con lesiones luego de colisionar con una unidad particular a la altura del Libramiento Norte y Quinta Oriente, ahí en el barrio La Pimienta. Y por la madrugada ya de este viernes, ahí a la altura de la colonia Tres Marías, el conductor de este vehículo blanco de la marca Hyundai, pues bueno, se salió de la cinta de rodamiento terminando en el carril contrario del Boulevard Laguitos. Afortunadamente no venía otro vehículo en el carril contrario, sino pues este espero hubiera sido completamente diferente. Y bueno, derivado de eso, una persona resultó lesionada, misma que fue el conductor de este vehículo. Así trasciende ya en esta jornada de viernes de accidentes en la capital chiapaneca. Si usted va saliendo de Terán, sea paciente. También le recordamos que justo sobre la Tercera Oriente, donde se encuentra esta iglesia de tránsito, pues, bueno, también está el cierre vial. Y si le sumas este accidente de tránsito para los que se van a incorporar al Libramiento Sur, pues bueno, una dosis de paciencia ya en esta jornada de viernes. Yo regreso contigo, mi estimado Eduardo, deseándote un excelente fin de semana.
1: Estaremos atentos. Gracias, gracias Moisés Jurado por la información que nos compartes. Y pues sí, el llamado sin duda es a manejar con mucha precaución. Oiga, y regresando justamente a donde nos encontramos, en las instalaciones de la Benemérita UNACH, le comento que mi compañero Luis Manuel Gómez estuvo recorriendo justamente pues los distintos pasillos aquí de la UNACH para compartir los detalles de emprendimientos de jóvenes universitarios. Y aquí le comparto su nota.
7: En el Club Pabellón de Emprendedores se encuentran distintos emprendimientos realizados por estudiantes de la UNACH, quienes participan en el marco de la Convención Internacional Universitaria 2026. Dentro de los stands nos encontramos con muchos jóvenes emprendedores, en su mayoría estudiantes de la UNACH, quienes nos platicaron sobre sus productos y visión a futuro de sus negocios.
8: Le estamos promocionando lo que es unas mermeladas artesanales, que nuestra marca se llama PAC. Este producto es a base de frutas naturales de la región. Ahora sí que de la región, porque en nuestro momento decidimos decidir que la mermelada fuera casera. Entonces, como allá hay carambola, que son unas frutas típicas de allá, hay nanchi o nancy, como muchos lo conocen también, que son frutas típicas que podemos adquirir muy rápidamente.
9: Mi emprendimiento es Doits, jabones y productos artesanales, elaborados prácticamente de mujeres artesanas y una marca que se llama Doits. Me surgió la idea de elaborar productos y trabajar con mujeres artesanas para que se demuestren todos los productos que las mujeres podemos elaborar junto con todas las mujeres artesanas.
10: Nosotros nos dedicamos específicamente a la personalización de productos. Nuestro giro está más enfocado en todo lo que tiene que ver con el mundo del anime o el mundo de la música, todo lo que podría considerarse friki, películas, series y ese estilo como de vida, si quieres verlo así. Esos fueron como los primeros productos que nosotros teníamos y conforme fueron pasando los años fuimos agregando más productos. Inició para poder pagar la carrera. Yo estudié pedagogía en la Facultad de Humanidades de aquí de la UNACH y pues conforme fue pasando la carrera me di cuenta que eso me encantaba y pues ahora hemos podido escalar un negocio mucho más grande.
7: Una gran variedad de productos, muchos de ellos artesanales, es el enfoque de estos jóvenes emprendedores, quienes han aprovechado esta oportunidad para darse a conocer, continuar creciendo y aprendiendo del ámbito empresarial. Para Diario Media Group, Luis Manuel Gómez.
1: Así parte de lo que se vive justamente en el marco de esta Convención Internacional de la UNACH 2026. Son las 8 de la mañana con 13 minutos, siga con nosotros, es momento de nuestra primera pausa.
11: Y más adelante, Jaguares FC inicia su ruta hacia el ascenso.
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12: Las 8 con 14 minutos.
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12: Número 10.
17: Netón Vega, Ricky.
12: Número 9.
17: María José, Respirar.
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12: Número 8.
17: Madonna, Dance It Area.
12: Número 7.
17: Morat, Lo poco que yo quiero.
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12: Número 6.
17: Yuridia, Eres mi nada.
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12: Número 5.
17: Olivia Rodrigo, Stupid Song.
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12: Número 4.
17: Imael Ángel, Moving to the Sun.
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12: Número 3.
17: Tame Impala, Loser.
12: Número 2.
17: Ariana Grande, Hey Dad That Made You Love Me.
12: Número 1.
17: Shakira y Burna Boy, Die Die.
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1: Estamos de regreso con más información y es momento de los deportes.
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1: Ahora sí llegó el viernes, mi Jorge, ¿cómo estás?
22: Sí, viernes.
1: ¿Ya?
22: Se termina el CIU.
1: Se termina, ¿no? La convención ha estado, la verdad es que maravillosa, muy, muy, muy interesante. Una participación de verdad de pues miles de jóvenes. Yo creo que ya a estas alturas de hablar de toda la semana se ha puesto muy bueno.
22: Así es, así que veremos cómo estará el cierre, ¿no? Y el fin de semana arranca la información deportiva. Se vienen muy buenos actividades. Una de ellas será lo de la Liga Premier, el equipo de Jaguares y Tapachula, por fin arrancarán con actividad. Le parece, arrancamos con esto la sección, y es que el equipo de Jaguares se declaró listo ya para la temporada 2026-2027 dentro de la Liga Premier, la primera Premier en donde va a estar militando el equipo chiapaneco junto al conjunto de Tapachula, y el día de ayer anunciaba pues que ya están listos, hicieron el viaje a Oaxaca para enfrentarse al primer rival de la campaña. Hablamos de los Chapulineros de Oaxaca, que será el primer rival dentro de esta temporada. Posterior, el siguiente sábado, que ya estaremos en el mes de septiembre, estarán abriendo como locales ante su afición. Al respecto, el equipo chiapaneco o los equipos chiapanecos, incluyendo al equipo de Tapachula, estarán militando en el grupo 2 con Chapulineros, el Club Celaya, Deportiva Venados, Interplaya del Carmen, Montañeses, Pioneros de Cancún, Racing de Veracruz y el equipo de Tapachula FC, por supuesto, que tendrá actividad. Y hablando de la Perla del Soconusco, ellos también anunciaron que mañana arrancarán la campaña y lo harán de local recibiendo al Racing de Veracruz. Hoy por la tarde será la presentación oficial que tengan de la indumentaria que vestirán durante esta temporada para el equipo de Tapachula. Jaguares espera que la próxima semana haga lo propio ante la afición para ya dar de manera oficial el comienzo en casa a la campaña de la Liga Premier. Así que los equipos chiapanecos arrancarán actividad dentro de esta nueva temporada que engloba la segunda división en el fútbol mexicano. Hay que recordar, después de que se hiciera autónoma la Liga MX, ahora denominada la Liga Mexicana de Fútbol Profesional, bueno, la Liga de Expansión conocida hasta hoy, se vuelve la primera división y la Liga Premier se queda en la segunda división, y por ello tanto el equipo de Tapachula como el conjunto de Jaguares tienen la oportunidad de el ascenso para la siguiente campaña en caso de que de forma deportiva logren conseguir el resultado en el terreno de juego. Vamos a dejar las canchas, pero vamos a la duela, porque otro de los importantes que hará su debut de este fin de semana serán los Elotes de la UNACH, precisamente en la temporada 2026 que lleva el CIVAPAC en la rama varonil. El conjunto ya se encuentra en Ensenada, Baja California, para darle seguimiento al arranque de la temporada. Tendrán dos partidos, el primero lo harán el día de hoy a las 8:00 p.m. y el segundo lo harán el día de mañana. También la siguiente semana, ya el primer fin de semana que será del mes de septiembre, tendrán la presencia en casa, lo harán en la arena universitaria aquí en Tuxtla Gutiérrez. Al respecto, el equipo de Ocelotes hizo una muy buena pretemporada en donde cerraron en la Perla del Soconusco con un cuadrangular y previo a esto hicieron también un recorrido por la zona altos del estado en donde consiguieron quedarse con el título del cuadrangular en esta ocasión. Así que hay una mezcla de jugadores locales entre la sub 17, sub 21 y los refuerzos tanto nacionales, extranjeros que tiene el equipo de Ocelotes para arrancar su participación en esta competencia. Hoy será el primer partido, lo harán ante Lobos de Ensenada para darle seguimiento a todo este proceso que tendrá en la Liga Cibapac, y el debut lo harán el próximo viernes 4 de septiembre en casa, recibiendo a los Pelícanos. Así que con ello tendrán un recorrido importante, son más de 20 equipos los que están. La temporada arranca el día de hoy, 28 de agosto, y va a cerrar a finales del mes de octubre. Entre los chiapanecos que destacan está Alejandro Mata, Juan Diego Nolasco, José Antonio Serra, Pablo Ernesto Narcía, Pedro Alberto Nucamendi, José Arturo Farrera, Juan Pablo Náfate y Emilio Náfate, además de que cuentan con refuerzos, insisto, nacionales e internacionales, como Ramsés Lomelí, que es uno de los nayaritas que ha destacado en el fútbol y que en esta ocasión viene a reforzar al equipo de la UNACH. Ensenada, la primera prueba con el conjunto de Lobos, y ya estaremos viendo cómo le va al equipo de Ocelotes dentro de esta campaña con los 20 partidos que tendrán que sortear para esta temporada. Ahí está la información deportiva, Lalo, en AM Diario. Si me permite recordarle a tu auditorio que los espero a las 12 del día en La Remontada para platicar de esta y demás información a través de las frecuencias de la radio del diario 97.7 y 103.7. Lalo, la información deportiva, me despido desde estas instalaciones del CIU. Y bueno, ya te veré el día lunes desde casa.
1: Claro que sí, oye, y además, bueno, algo interesante que mencionabas, pues ya comienza esta fase de volver a creer, tanto para el equipo de los cafeteleros de Tapachula, quienes saludamos con mucho gusto a quienes nos sintonicen a través de 96.3, y para el equipo de Jaguares, ¿no?
22: Así es, hoy comienza la temporada y ya veremos cómo le va a estos equipos en esta primera fecha.
1: Pues muy bien, pues ¿estás listo para viernes de pelis?
22: Por supuesto.
1: Perfecto, vamos entonces a disfrutar en este viernes de pelis. Mi compañera Yaja Arévalo ya nos tiene justamente la recomendación para este fin de semana. Yaja, adelante.
2: Buenos días, Eduardo, esta vez me tocó robar tu espacio ya que te encuentras en la CIU UNACH 2026, y como cada fin de semana les traigo la recomendación de viernes de pelis. Hoy les recomiendo Loco México Mágico.
3: La historia nos traslada al paradisíaco y caótico municipio de Álvaro, Veracruz. Ahí conocemos a Benito, un extravagante presidente municipal. Benito tiene un problema, su reputación política está por los suelos. Su solución, gastarse el presupuesto público no en baches ni en alumbrado, sino en filmar una película.

0: esto pone a Juan. Pero ¿cuáles son las credenciales de Juan? Es el camarógrafo que graba los bautizos y las quinceañeras locales. Lo que sigue es una comedia de enredos brillante. La película funciona como un espejo de nuestro país. Es una sátira inteligente a la política, a la burocracia y al propio cine nacional, pero contada desde el cariño y el ingenio mexicano. Ver cómo resuelven la falta de efectos especiales con pura creatividad es una delicia. Visualmente, la película retrata a Veracruz de una manera hermosa, alejada de los filtros tristes a los que a veces nos acostumbra el cine de festival. Es una película hecha para que el público se la pase bien, pero saliendo con una sonrisa y algo de qué platicar. Preparen sus entradas y palomitas, porque Loco México Mágico ya se encuentra en todos los cines. Regreso contigo a la CIU 2026, Lalo.
1: Muchas gracias, gracias Yaja Arévalo, gracias por la recomendación. Y sí, pues ahí está entonces Loco México Mágico, la recomendación para este fin de semana de nuestra compañera Yaja Arévalo. Así que ahí está una muy buena recomendación más para disfrutar este fin de semana. 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Oiga, y por otro lado, le comento que más de 900 niños esperan un lugar en el CRIT Chiapas. De esto nos cuenta Ainer González.
2: Detrás de cada niña, niño o joven que llega al Centro de Rehabilitación Infantil Teletón, en Chiapas, hay otros 900 en espera de un lugar. Así lo reconoció el director general del CRIT en entidad, Eduardo Estrada Molina, quien detalló que la institución atiende actualmente a no menos de 1.700 personas. Estrada Molina explicó que el centro atiende de lunes a viernes de 7 de la mañana a 3 de la tarde y que sus pacientes no solo provienen de distintas regiones de la entidad, sino también de otros estados donde el acceso a este tipo de rehabilitación es limitado o geográficamente complicado.
3: Estamos atendiendo a no menos de 1.700 personas. Tenemos una lista de espera de más de 900 personas, niños, que quieren ingresar al CRIT. De este grosso que tenemos en la fundación, un promedio de 60 más o menos pacientes están participando en esta actividad. Esta actividad, pues, es una logística de más de 150 personas que se involucran en los paseos, en los talleres. Y hoy día el CRIT cuenta con más de 120 colaboradores.
2: Sobre la estructura humana que hace posible la operación del centro, el director precisó que el CRIT cuenta actualmente con más de 120 colaboradores y más de 130 voluntarios mayores de edad, además de un grupo particular de jóvenes que se integran durante el periodo vacacional. Además, Estrada Molina subrayó que la labor del CRIT no se limita al tratamiento físico de niñas, niños y adolescentes con discapacidad, sino que busca también atender el componente social, que incluye brindarles experiencias fuera del centro y herramientas para su integración a la escuela y más adelante al ámbito laboral. El director reconoció que el trabajo de inclusión no recae únicamente en los pacientes, sino también en sus familias, quienes se enfrentan al reto diario de acompañar a sus hijas e hijos que viven con alguna discapacidad. Por ello, destacó que la fundación busca fortalecer las herramientas disponibles para madres y padres de familia.
4: Para Diario Medegroup, Ainer González.
1: 8 de la mañana con 28 minutos. Gracias por seguir con nosotros y es momento de la pausa de la media.
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7: Las 8 con 29 minutos.
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0: Este regreso a clases se convierte también en un importante reto económico para las familias. Este es un reportaje especial de Diario Media Group.
1: El regreso a clases ya está aquí y para miles de familias, la preocupación no solamente está en preparar mochilas, uniformes y zapatos, está también en responder una pregunta que se repite cada año. ¿Cómo hacer que alcance el dinero? La llamada cuesta de septiembre vuelve a poner a prueba el bolsillo de los hogares mexicanos y este año el gasto escolar llega acompañado de un consumidor más cauteloso que compara precios, reutiliza materiales y distribuye sus compras para evitar que todo el desembolso llegue de golpe. La lista oficial de útiles es solamente el comienzo. El gasto en papelería se suman uniformes, calzado, mochila, transporte, materiales adicionales y dependiendo del plantel, otros desembolsos. Pero un mismo cuaderno, unos mismos zapatos o una misma mochila no representan el mismo esfuerzo para todos. Y aunque los útiles básicos pueden parecer un gasto relativamente pequeño, el problema aparece cuando se acumulan varios conceptos y cuando son dos o tres estudiantes los que regresan simultáneamente a clases. Y destaca un cambio importante. El consumidor está gastando más en términos nominales, pero eso no necesariamente significa que esté comprando más productos. En Chiapas, quienes viven directamente esta temporada son los comerciantes dedicados a la venta de artículos escolares. Julio Sánchez Esquinca, representante de la Asociación de Librerías y Papelerías en el estado de Chiapas, señala que este año se observa un incremento en diversos productos de la lista escolar.
2: Pero uno de los que realmente valoran mucho la cuestión de los escolares, pues es el tema de los cuadernos, ¿no? Y hoy por hoy, en este rubro, hubo un incremento de un 4.5 hasta un 12%, ¿no? Dependiendo también el tipo de cuadernos, si es costurado, si es cosido, plastificado y todo el tema, ¿no? El aumento del cartón ha sido de una manera sustancial. El julio de 2026 estamos cerrando con una inflación en el tema de útiles escolares de un 3.8% a nivel nacional, ¿no? Y eso ha repercutido mucho, y más aquí en el estado, porque el otro gran problema que hemos tenido desde ya tiene un tiempo atrás es el transporte, ¿no? Es el tema de los fletes, de los costos, ¿no? La plaza de Chiapas representa una plaza alta en el tema de movilidad.
1: Atribuye parte de estos movimientos al encarecimiento del cartón y a los costos de la celulosa utilizada para fabricar el papel. De acuerdo con su estimación, la inflación acumulada específicamente en útiles escolares ronda el 3.8% a nivel nacional, porque una cosa es la lista mínima y otra el gasto real. Pero el regreso a clases no solamente impacta a las papelerías, la presión sobre el bolsillo puede provocar un efecto dominó sobre otros sectores. Menos dinero disponible para las familias significa también ajustar gastos considerados no esenciales. Uno de los sectores que percibe este comportamiento es el restaurantero.
3: Fíjate que tendencialmente si ya el ingreso a clases en ambas fechas sí tiene una pacificación comercial, al menos en el sector restaurantero sí lo sentimos, y bueno, que tendencialmente nosotros siempre nos preparamos con esa parte porque ya sabemos que sí sucede. Entonces, derivado de eso, hemos activado ahí una semana restaurantera que va a consistir en todo el estado, va a participar con ciertas promociones para impulsar con menús con costos especiales y promociones distintas para poder activar esa parte y poder equilibrar de esta manera el suceso que va a llevarse a cabo.
1: El sector restaurantero busca enfrentar esta reducción en el flujo de consumidores mediante promociones, semanas especiales y festivales gastronómicos. La estrategia es clara: mantener al consumidor cerca aun cuando su presupuesto esté comprometido con el regreso a clases. Pero mientras algunos sectores resienten la contracción del gasto, otros se encuentran en esta temporada una de sus mejores oportunidades comerciales del año. Miguel Ángel Blas Gutiérrez, presidente de la Canaco Servitur Tuxtla, señala que entre 40 y 50 empresas han incorporado las actividades comerciales impulsadas por el organismo con motivo del regreso a clases.
4: Nosotros precisamente lo que estamos haciendo desde la Cámara Nacional de Comercio, Servicios y Turismo de Tuxtla es incentivar el consumo local, para que todas estas empresas que pues han estado aquí en Chiapas durante más de 20, 30 años, pues sigamos consumiendo con ellos. ¿Por qué? Porque ellos nos garantizan productos de calidad. Y también ahorita con esta temporada, pues nos están promocionando, nos están ofreciendo descuentos bastante atractivos.
5: 1, 2, 3, 4, 5, 6.
1: Uniformes, papelería, libros y calzado concentran buena parte de esta demanda. Es la otra cara de la temporada. Mientras una familia hace cuentas para evitar endeudarse, un negocio local espera que estas semanas representen una recuperación en sus ventas. El reto, entonces, está en ambos lados del mostrador. Para las familias, encontrar el mejor precio sin sacrificar lo indispensable. Para los comerciantes, ofrecer alternativas que permitan mantener las ventas. Cuando el dinero alcanza menos, las familias no necesariamente dejan de comprar. Cambian la manera de hacerlo. El regreso a clases representa mucho más que el inicio de un nuevo ciclo escolar. Es una prueba para la economía familiar y al mismo tiempo una oportunidad para el comercio local. Pero hay gastos que simplemente no pueden posponerse, como las cuotas escolares y peor aún cuando se trata de colegiaturas. Porque detrás de cada mochila nueva hay una historia distinta. La de una familia que ajusta su presupuesto y la de un negocio que espera que el regreso a clases también signifique un regreso a las ventas. Un trabajo de Diario Media Group.
0: Ahí está entonces este reportaje sin duda especial que nos muestra pues este panorama también complicado en el tema económico para muchas familias. Y bueno, se encuentra también con nosotros en esta mañana Enrique, él es estudiante aquí justamente de la Benemérita UNACH. Enrique, ¿cómo estás?
6: Muchas gracias, estoy muy bien, algo nervioso, no esperaba.
0: Oye, Enrique, platícanos, ¿tú qué estudias aquí y en qué semestre vas?
6: Estoy en tercer semestre de la carrera de comunicación, estoy muy contento de estar acá el día de hoy.
0: ¿Y qué te parece esta convención internacional con todo lo que ha habido a lo largo de esta semana?
6: Está muy padre. Muchas de las conferencias han estado muy interesantes. La de ayer de Lati me gustó mucho. Y igual la de Leonardo Kurchenko me pareció muy buena. Pues ahorita he estado con la universidad. Y pues he cubierto medios. Y ha estado muy movido. Y la verdad, pues estoy muy contento. Me ha gustado mucho.
0: ¿Qué te ha parecido esta parte de los medios de comunicación? Digo, porque una cosa es, por ejemplo, lo que se estudia, ¿no? La teoría y la práctica ya cuando lo llevas a cabo.
6: Pues a mí me encanta la práctica. La práctica es lo que más me está gustando de la carrera. Claro, la teoría es muy importante, obviamente. Pero al momento de ya hacer las cosas es cuando mejor yo me siento, y creo que muchos de mis compañeros notamos eso, que al momento de ya hacer las cosas nos encanta.
0: Pues interesante. Enrique, acompáñame, vamos a enlazarnos a Palenque justamente con mi compañera Selene Lazos, que también nos tiene información importante. Hasta Palenque, Selene, muy buenos días, adelante.
7: Hola, ¿qué tal, Eduardo? Muy buenos días, qué gusto saludarte en esta mañana de viernes, ya para cerrar esta semana de información a ti, Eduardo, y compañía también, y bueno, comentarles, por supuesto, en las noticias que les tenemos el día de hoy, que Catasajá fue sede de la reunión de los presidentes y presidentas de DIF municipales de la región 13 Maya, y es que como parte de las acciones para reforzar las estrategias y seguir trabajando en beneficio de las familias chiapanecas, se llevó a cabo la reunión de presidentas y presidentes de los distintos DIF municipales de la región 13 Maya, siendo el municipio de Playas de Catasajá sede de este importante encuentro. En la reunión se abordaron temas relacionados con las áreas de Procuraduría Municipal de Protección de Niñas, Niños y Adolescentes, Trabajo Social y Desayunos Escolares, programas que continúan avanzando y que con el respaldo del gobernador Eduardo Ramírez Aguilar han sido benéficos para niñas, niños y adolescentes en esta región. En este sentido, las autoridades del sistema DIF Chiapas señalaron que estas reuniones son muy importantes, toda vez que permiten compartir experiencias, fortalecer estrategias y coordinar esfuerzos para brindar una atención más cercana y eficiente, así como garantizar que los apoyos y programas pues lleguen a quienes más lo necesitan. Es importante mencionar que en este encuentro participaron los municipios de La Libertad, Benemérito de las Américas, Marqués de Comillas, Playas de Catasajá y Palenque. Y pasando también a otra información, Eduardo, comentarles también, por supuesto, que se realizan trabajos de limpieza, esto aquí en el municipio de Palenque, en el bulevar que pues conecta la colonia Pacalná con este municipio, y es que el gobierno municipal de Palenque, que preside Jorge Cabrera Aguilar, intensificó las labores de limpieza en los accesos principales de la ciudad. Personal de servicios públicos realizó trabajos de limpieza en el camellón del Boulevard Palenque Pacalná con retiro de material pétreo, basura y desasolve de cunetas. El objetivo es liberar el paso del agua, evitar encharcamientos y dejar la vialidad más segura y ordenada para automovilistas y peatones, informó el ayuntamiento. Las cuadrillas continuarán con estas acciones en otros puntos del municipio como parte del programa permanente de mantenimiento de espacios públicos. Así que pues ahí están estos trabajos de limpieza que se están realizando en el Boulevard Palenque Pacalná de aquí, de este municipio. Es la información, Eduardo, por supuesto, en esta mañanita de viernes. Que tengan un excelente fin de semana. Nos vemos y nos escuchamos el día lunes.
0: Claro que sí, muchas gracias. Gracias, Elena, por la información que nos compartes y un saludo para toda la gente que nos sintoniza por la radio del diario allá en Palenque a través del 103.7. Pues estamos de vuelta en este CIU 2026. Enrique, pues ¿qué te parece justamente pues todo lo que se tiene para el cierre, para esta clausura, pues en esta convención?
6: Pues ya pienso yo que vamos a cerrar con todo y yo estoy nervioso por lo que se va a venir ahorita, el cierre con Merenglás. Creo que ese es el cierre.
0: Sí, va a haber buen bailongo, ¿no? Para este cierre.
6: Espero poder asistir. Yo quiero bailar, obviamente. Ajá. Invité a unas personas, espero puedan asistir.
0: Perfecto. Ya para cerrar, Enrique, ¿qué es lo que más te gusta justamente de estudiar comunicación aquí en la UNACH?
6: Pues me llamó muchísimo la atención que a veces uno piensa que no va a encontrar en qué se va a dedicar en los medios, vaya. Pero una vez que ya vas viendo las prácticas, te das cuenta que es inmenso. O sea, puedes de ser cablista a estar en conducción como tú. Y pues es muy amplio la variedad y eso me da mucha seguridad porque no es como que yo me voy a quedar estancado en un lugar.
0: No, bueno, el abanico de posibilidades a través de estudiar comunicación, créeme que es bastante extenso y que bueno, justamente que estás ahorita preparándote y en tercer semestre nos decías, ¿no?
6: Sí, apenas tercer semestre.
0: Pues perfecto. Enrique, muchas gracias.
6: Muchísimas gracias.
0: Perfecto, son las 8 de la mañana con 43 minutos prácticamente. Yo le invito a que siga con nosotros. Seguimos en vivo desde la CIU 2026. Regresamos.
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0: Nach para platicarnos justamente de esta clausura que se avecina para las próximas horas. Doctor, ¿qué tal?
1: Lalo, gusto saludarte, muy buenos días. Y muy agradecidos que el equipazo del Diario de Chiapas no nos ha abandonado y ha estado con nosotros toda la semana.
0: Se ha pasado muy rápido la semana, apenas pues el lunes, pareciera que fue ayer que estábamos platicando de lo que era la bienvenida, la presentación de esta pues convención internacional que pues hoy llega a su fin. Y a grandes rasgos, doctor, ¿cómo calificaría hasta este momento pues lo que ha sido este evento?
1: Bueno, el que sintamos que todo pasó muy rápido es un buen indicador.
0: Sí.
1: ¿No? Eso quiere decir que esta convención ha sido un éxito, ha gustado, ha tenido muchísima participación, mucha presencia. Nosotros calculábamos que íbamos a tener alrededor de 10,000 asistentes,
0: ajá,
1: pero creo que se ha duplicado,
0: sí,
1: esa expectativa, ¿no? Y uno ve el entusiasmo de los jóvenes, ¿no? La manera en cómo no solamente acudían a las actividades, se movían de una a otra, sino su semblante, su rostro, su entusiasmo, ¿no? Yo creo que se cumplió el principal objetivo de esta convención, que era impactar la vida de las juventudes. Yo creo que les está dejando muchas cosas muy positivas, mucho aprendizaje, que han tenido oportunidad de escuchar a grandísimos expertos nacionales e internacionales, mucho enfoque interdisciplinario, porque esta es una de las virtudes de la convención, el hecho de que los jóvenes pudieran participar en actividades relacionadas a 18 congresos internacionales de distintas áreas del conocimiento.
0: Claro.
1: La posibilidad de relacionarse y vincularse hacia adentro, entre ellos, y hacia afuera. Las posibilidades de vinculación, de networking con empresas, con instituciones, y la posibilidad de detonar ideas para futuros proyectos.
0: Y hablando precisamente del futuro, me llamó mucho la atención que el común denominador a grandes rasgos de las diferentes pues, conferencias y demás, pues ha sido también el uso de la inteligencia artificial, que ya está presente en todos lados.
1: Sí. Yo creo que la IA fue un eje transversal en todos los congresos, ¿no? Es algo que le tienen que entrar los médicos, los veterinarios, los ingenieros, los arquitectos, los abogados, los contadores, y todos de alguna u otra forma la abordaron, ¿no? Incluso yo estuve ayer, terminé la jornada, que fue muy intensa, la de fue la completa, con un profesor español, un politólogo, Juan Carlos Monedero, que es estudioso de temas de partidos políticos, ¿no? Bueno, incluyendo en esa agenda, ahí estuvo presente la discusión en torno a la inteligencia artificial.
0: Sí. Me llamó mucho la atención, doctor, que mencionaba hace un momento la jornada de ayer, que yo creo que fue una de las más simbólicas, las más representativas, y en la que no sé de qué manera, por ejemplo, la gente tomaba una decisión de dividirse, porque al mismo tiempo teníamos un Leonardo Krutchenko y al mismo tiempo un José Narro.
1: Sí, claro, ¿no? Ese estrés que propicia el no saber a dónde ir porque coincides, ¿no? También fue a propósito, ¿no? Es parte de lo que uno busca, que tengas que tomar decisiones, y eso implica definir cuáles son tus prioridades, tus gustos, tus intereses. No se la pones tan fácil al visitante.
0: Claro.
1: ¿No? Pero yo creo que nos va a dejar muchos gratos recuerdos esta convención. Yo creo que aquí van a salir muchas amistades, ¿no? Muchos vínculos afectivos y también muchos proyectos.
0: Y algo interesante, ya mencionaba, doctor, sobre el entusiasmo de las juventudes, ¿no? Veíamos, como estamos transmitiendo aquí, veíamos las grandes filas de jóvenes que se formaban para entrar a las diversas sedes, y eso nos dice mucho justamente del entusiasmo, a tal grado que me llamó a mí mucho la atención que veía que ayer, por ejemplo, estaban publicando ustedes que estaban cuidando el aforo por medidas de protección civil y demás, pues de las diversas sedes, porque era tanta la gente que quería llegar a todos los eventos, que pues de ahí tienes también una unidad de medida pues muy clara de este éxito, ¿no?
1: Claro. Bueno, en una era donde hay un prejuicio en torno a la actitud de las juventudes, que se consideran pasivas, apáticas, desganadas, aquí se está demostrando que eso es un mito y que no es real, ¿no? Los jóvenes queriendo asistir al mayor número de actividades, y por supuesto, la cantidad de personas que asistieron a la convención representó todo un reto logístico en materia de cuidados, protección civil, seguridad. Y claro, hay áreas de oportunidad, ¿no? Fue la primera vez que organizamos un evento de esta magnitud, nos está dejando muchos aprendizajes logísticos, ¿no? Pero en general, más allá de algunos pequeños percances, creo que ha transitado en orden, en normalidad.
0: Y algo aparte de todo el aprendizaje que sin duda han dejado estas jornadas, creo que también algo que deja es la vara muy alta, ¿no? Para la próxima edición.
1: Sí, claro.

0: No, yo creo que hoy por la tarde que concluyamos los trabajos, seguro un tema va a ser si va a haber una segunda edición de esta convención. Y después de este éxito, va a ser muy difícil decir que no.
1: Claro, si es que la gente
0: ¿No?
1: también ya va a decir, voy a esperar, así como esperan, por ejemplo, la Feria Internacional del Libro, que ya
0: Claro.
1: también es un símbolo aquí de la UNACH, pues ya también el hablar de la CIU,
0: Sí.
1: pues puede ser también ya el
0: Sí,
1: nuevo
0: yo creo
1: lema
0: que
1: de...
0: es algo que va a arraigar, ¿no? Después de esta gran participación, de este gran entusiasmo, y como tú bien dices, ¿no? El desafío será que la segunda edición sea mucho más grande y mucho mejor que esta, y no va a ser fácil,
1: Claro.
0: porque esta ha sido de muy buen nivel y muy buena calidad, ¿no?
1: Sí, no, y aparte de todas las áreas, ¿no? Educación, temas jurídicos, temas también de tecnologías, vaya, absolutamente todo, temas culturales, o sea.
0: Claro, eso es importante porque fomentamos la educación integral. Aquí los jóvenes no solamente vienen a aprender, ¿verdad? Vienen a vivir experiencias de diversa índole, vienen a ser partícipes de actividades artísticas, culturales, ¿no? Y bueno, retomo la jornada de ayer porque fue extraordinaria,
1: Sí.
0: ¿no? Pude estar un rato con Alberto
1: Lati,
0: Lati, ¿no? Y
1: sí.
0: fue todo un
1: De las más esperadas
0: hombre,
1: esa
0: eso
1: conferencia.
0: se desbordó. Y tenía que moverme al mismo tiempo, porque el coordinador de asesores de la Presidenta de la República estaba
1: Jesús
0: también
1: Ramírez,
0: en
1: sí.
0: una conferencia. Fue toda una odisea, pero muy enriquecedora.
1: Perfecto. Y para este día ya de clausura, así de rápido se ha pasado de la semana, doctor, ¿qué se viene?
0: Bueno, hoy tenemos el Congreso de Ciencias Químicas, que es una de las unidades académicas más fuertes y poderosas en la universidad. Tienen varios investigadores nacionales, miembros del nivel 3 del Sistema Nacional de Investigadores. Yo creo que va a ser de lo mejor que vamos a tener el día de hoy. Ellos van a cerrar con la conferencia la doctora Ani Pardo. Y también el Congreso de Derecho, que hoy concluye sus actividades, tiene ponentes de altísimo nivel. Gafi Ko, que es una coreana, es líder activista mundial, referente en temas de derechos humanos. De hecho, empezamos con ella la jornada ahorita a las 9 de la mañana. Yo creo que es de las presentaciones imperdibles. Y ellos van a cerrar en la tarde con la conferencia del magistrado presidente del Tribunal Electoral Federal, el doctor Gilberto Batz, paisano chapaneco. Y también vamos a cerrar no con actividades académicas, sino con una actividad musical.
1: Sí.
0: A las 7 de la noche, aquí en la explanada de la Colonia Universitaria, se va a presentar Merenglás.
1: Justamente platicábamos en el bloque anterior con uno de los estudiantes de comunicación aquí de la UNACH y nos decía que ya esperan con ánimo venir a echar el baile hoy por la tarde.
0: Pues es que después de tanto
1: ¿Sí?
0: trabajo,
1: Sí.
0: de tanto aprendizaje, ¿ah?
1: Sin duda.
0: De tantas ideas, pues ya quieren sacudirse un poquito, ¿no?
1: Claro.
0: Y los invitamos que sea, bueno, seguramente vamos a vivir el cierre en un ambiente muy festivo, ¿no?
1: Pues sin duda muy importante. Pues doctor Osvaldo Chacón Rojas, le agradezco mucho que nos acompañe en esta mañana. Sabemos de la agenda tan apretada que ha tenido. Y bueno, pues último mensaje ahí para toda la gente que nos ve y nos escucha a nivel estatal.
0: Creo que en general esta convención ha logrado sus objetivos, ha cumplido sus expectativas y con eso creo que le está ayudando mucho a la universidad y al estado de Chiapas. Gracias al equipazo del diario multimedia, del diario de Chiapas, por acompañarnos toda la semana.
1: Y bueno, ahora prepararse también para esta feria del libro, que también ya está a la vuelta de la esquina, ¿no?
0: Sí, yo creo que la próxima semana ya empezaremos con los trabajos de difusión y de comunicación del programa de la Feria Internacional del Libro, la tercera semana de octubre, otro eventazo que no se pueden perder aquí en UNACH.
1: Pues ahí está entonces la invitación. Pendientes, doctor Osvaldo Chacón Rojas, rector de la UNACH, le agradezco mucho.
0: Gracias, Lalo. Saludo.
1: Pues ahí está entonces la información. Seguimos en vivo de esta CIU 2026, ya en el día de clausura. Vámonos rápidamente a Tapachula con información de mi compañero Dorian Scott. Adelante.
0: Buenísimo.
2: Listo,
3: Luego de que
2: doctor.
3: autoridades del Ayuntamiento de Tapachula anunciaran el término de calles nuevas próximas a ser entregadas en la periferia del Mercado San Juan, locatarios establecidos pidieron orden y aplicación de la ley para que estos espacios no sean de nueva cuenta invadidos y acaparados por el comercio informal. En un llamado a las autoridades de servicios públicos, los comerciantes establecidos en la zona y al interior del mercado dijeron que no se puede regresar a los vicios de siempre, de obedecer a intereses de líderes y continuar con el desorden y el acaparamiento aprovechamiento de los espacios en la vía pública, ocupando banquetas y calles. En entrevista para Diario del Soconusco, con Francisco Pérez, presidente de Locatarios del Mercado San Juan, explicó que las obras de rehabilitación de calles son muy importantes y representan desarrollo. Sin embargo, expresó que los vecinos, comerciantes regulares y empresarios piden que una vez entregadas no se saturen de ambulantaje y que las vialidades queden libres para los consumidores.
2: Estamos pidiendo por derecho, nos corresponde, y el día de hoy que nos toca recibir esta calle, pues la queremos así, que sea abierta al público, no es solamente local, viene gente comprando desde otros municipios, viene gente que dice, de referencia al Mercado San Juan, porque es el único bastión que tenemos de diversidad de productos, y eso es lo que queremos, pues, hacer una imagen de limpieza, de seguridad, y sobre todo, de disciplina, de adentro. ¿Sí? Eso es lo que estamos pidiendo, mi amigo Doria, y eso lo elevamos para que sea de conocimiento de todos los tapachultecos, que la petición o la exigencia de nosotros es para dar un mejor servicio, una mejor imagen y una mejor atención.
3: Cabe agregar que desde hace unos días las autoridades comenzaron a despejar a varios comerciantes que tenían invadidas las calles y banquetas sobre la prolongación de la 14 Norte en la periferia del Mercado San Juan, liberando algunas arterias. En un recorrido de Diario del Soconusco se constató que este reordenamiento se realizó en solo una parte, mientras en la zona de la 12 Norte, los espacios de la calle que atraviesa el mercado continúan invadidos por comercios que reducen la vialidad y obligan al peatón a caminar frente a los automóviles. En este contexto, Francisco Pérez dijo que existen locales en la segunda planta del mercado en donde se podría hacer un reordenamiento para ocupar los puestos, liberando así parte de los espacios públicos invadidos. Para Diario Media Group, Dorian Escobar.
1: Y es así como llegamos al final de esta emisión informativa de AM Diario, transmitiendo toda esta semana justamente desde la Benemérito NACH, en el marco de esta Convención Internacional Universitaria 2026. Yo le invito a que siga, pues, a través de Diario Media Group, a través de la radio del diario, y por supuesto en instantes, también recuerda a las 10 de la mañana, no se pierda Denuncia Pública con mi compañero Felipe Alamilla, también transmitiendo justamente en este día de clausura del CIU 2026. A nombre de todo el equipo que no se ve ni se escucha, pero que hace posible AM Diario, le damos las gracias a usted por su atención, compañía y preferencia. Soy Eduardo Cepeda, que tenga excelente fin de semana.
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6: La radio del diario, con el reporte del Servicio Meteorológico Nacional, el clima diario te informa. Hoy viernes, San Cristóbal de las Casas, cielo nublado. Máxima 23, mínima 12. Suchiapa, cielo nublado. Máxima 34, mínima 23. San Fernando, cielo nublado. Máxima 28, mínima 19. Berriozábal, cielo nublado. Máxima 28, mínima 20. Chiapa de Corzo, cielo nublado. Máxima 33, mínima 22. Tuxtla Gutiérrez, cielo nublado. Máxima 33, mínima 22. El clima diario te informó. Ante la presencia de huracanes, resguárdate en albergues si vives en zonas de riesgo. Aléjate de arroyos y no intentes cruzar zonas inundadas.
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8: 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Las 9 con un minuto.
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12: La medición del progreso de una sociedad no se calcula únicamente a través de sus índices económicos o el desarrollo de infraestructura urbana. El verdadero termómetro del avance humano radica en la capacidad colectiva para tender la mano a los que más lo necesitan. Con esa convicción ha trabajado la Fundación Toledo, que ha cumplido 10 años de existencia, consolidándose como una pieza indispensable en la recuperación del tejido social de nuestro estado. A lo largo de esta década, ha concentrado toda su energía en revertir las carencias de las comunidades más desfavorecidas, logrando que miles de personas gocen de una mejor calidad de vida gracias a sus programas de salud, educación y desarrollo comunitario. Por eso, hablar del impacto de la Fundación Toledo es hablar de niños que hoy asisten a escuelas dignas, de familias que cuentan con seguridad alimentaria y de adultos mayores que reciben atención médica de calidad. El presidente de la Fundación, Gerardo Toledo Coutinho, refiere que el éxito de esta gestión radica en haber reconocido el compromiso que como empresarios chiapanecos tienen con la sociedad y ha afirmado que redoblarán las acciones involucrando aún más a la ciudadanía, la iniciativa privada y los propios beneficiarios. Mantener la confianza ciudadana durante 10 años no es un asunto menor y la historia de Fundación Toledo demuestra que cuando la voluntad se organiza con profesionalismo, la justicia social deja de ser una utopía para convertirse en una realidad cotidiana.
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2: ¿Qué tal? Buenos días. Estamos una vez más en su programa La Caravana de la Salud Garrido y estamos contestando preguntas que tenemos por ahí, preguntas que tenemos pendientes. Recordándoles, muchas de las preguntas que me han mandado es de la gente que nos escucha por allá por Jiquipilas. Recordándoles, claro que sí, estamos en la Avenida Central entre Segunda y Tercer Oriente. Estamos desde las 7 de la mañana hasta las 5 y media de la tarde. La pregunta que me están haciendo es de las consultas gratis. Las consultas gratis son los días martes y jueves a partir de las 7 de la mañana hasta las 5 y media de la tarde. Consultas completamente gratuitas impartidas por el doctor Ángel García. El día de hoy no pudo estar con nosotros, pero pues para que sepan que él es el encargado, él ha estado ahí presente y él ha estado ahí pues atendiendo a todas las personitas. Gracias a las personas que ya depositan su confianza en él y a las personas que ya están llegando con él. Pues bueno, para empezar, ya tenemos varias preguntas por ahí, ya tenemos preguntas, siempre me preguntan sobre los minerales que uno comenta, los minerales de los que uno platica. Me preguntan mucho sobre el citrato de potasio y el citrato de magnesio, ¿sí? Que si lo tenemos combinado, ya les dije, claro que si lo tenemos combinado, lo tenemos en la presentación, que contiene 90 tabletas de 860 miligramos cada una, claramente combinación de citrato de potasio y citrato de magnesio, ¿sí? ¿Cómo lo vamos a tomar? Vamos a tomar dos tabletas al día, de una a dos tabletas al día, puede ser una por la mañana y una por la tarde-noche. Bueno, ¿qué beneficios tiene el citrato de potasio y de magnesio, esta combinación? ¿Sí? Pues bueno, aquí tenemos un poco de información. Dice, el citrato de potasio y de magnesio, específicamente de la marca Pronacen, tomando en conjunto estos dos citratos, obtenemos el beneficio de ayudar a prevenir los calambres musculares, cuidar la salud del corazón y mejorar la energía del cuerpo. Además, aportan minerales esenciales que trabajan en conjunto para mantener el equilibrio interno y el buen funcionamiento de las células. Favorecen a tener una buena presión arterial y el correcto funcionamiento del corazón. También colaboran en la producción de energía celular, ayudan a reducir el estrés y el cansancio mental, favoreciendo un mejor descanso. Además de esto, contribuyen a la salud de los riñones, evitando la formación de cálculos renales. Entonces recuerden que vamos a tomar de citrato de potasio más citrato de magnesio, es una sola cápsula. Vamos a tomar viene en combinación una sola tableta de la marca Pronacen. Vamos a tomar una por la mañana, o dos por la tarde-noche, o dos antes de acostarnos. Son dos al día nada más. Y pues sus beneficios principales: ayuda a prevenir los calambres musculares, favorece la salud del corazón, contribuye a mantener una presión arterial saludable, mejora la producción de energía celular, aporta minerales esenciales para el organismo, favorece el equilibrio interno y el buen funcionamiento de las células, ayuda a reducir el estrés y el cansancio mental, promueve un mejor descanso, contribuye a la salud de los riñones y ayuda a prevenir la formación de cálculos renales. Recuerden, citrato de potasio más citrato de magnesio de la marca Pronacen. Pues bueno, por aquí entre tantos minerales que nos han estado preguntando, tenemos una gran cantidad de minerales. Tenemos lo que es el zinc, tenemos lo que es el selenio, citrato de potasio, citrato de magnesio, tenemos también los tres magnesios combinados. Y pues hablando un poco del zinc, me preguntan cuál es la diferencia de tomar zinc combinado con vitamina D. ¿Por qué? Porque pues precisamente nos hemos encargado de repartir lo que es información acerca de este laboratorio de Pronacen, que es el encargado de traernos esta gran variedad de minerales y de cápsulas y de frutos de la India, que pues realmente no tenemos en ninguna otra marca, que es algo innovador, que es algo que nos sorprende, que nos ha estado sorprendiendo a varios que estamos indagando aquí en lo que es pues productos, siempre medicina alternativa, productos medicina naturópata, productos naturistas. Y pues bueno, la combinación de vitamina D más zinc, ¿sí? Nos dice que la vitamina D es esencial para el sistema inmunológico y para la fijación del calcio en los huesos, ¿sí? En sinergia con el gluconato de zinc, favorece de manera muy importante las defensas de nuestro cuerpo. También nos dice que es importante para ayudar a evitar la caída del cabello, fortalecerlo y evitar la seborrea. Además, mejora la dureza de las uñas que no crecen y son quebradizas. Contribuye a una buena respuesta del sistema inmunológico frente a agentes virales como la gripe y los resfriados. Esta combinación, vitamina D más zinc, pues bueno, también nos ayuda en los procesos de cicatrización y a combatir el acné. Entonces recuerden que vamos a tomar de 1 a 2 tabletas al día. Igual puede ser en 2 tomas completamente diferentes, una por la mañana y una por la tarde noche, o nos podemos tomar estas 2 tabletas antes de acostarnos. Citrato de magnesio, digo, citrato, vitamina D más zinc, más gluconato de zinc, viene en su presentación igual de 90 tabletas de la marca Pronacen. Y pues, resumiendo lo que nos dice el texto por aquí que tenemos, sus beneficios principales es fortalecer el sistema inmunológico gracias a su alto contenido de vitamina D y la sinergia que hace con el zinc. También favorece la salud ósea, apoya las defensas naturales, fortalece el cabello, previene la caída y estimula el crecimiento de cabello, promueve uñas fuertes y saludables, contribuye a la cicatrización y favorece una piel saludable. Recuerden, vitamina D más zinc de la marca Pronacen. También, por las dudas que han surgido en los minerales, hablando en este tema profundamente, estamos hablando también de lo que es el selenio. El selenio, recordándoles, es un mineral esencial que actúa como un potente antioxidante. Los principales beneficios son proteger las células contra el estrés oxidativo como apoyo al sistema inmunológico. Es decir, aumenta las defensas del cuerpo, también apoya la regulación de la glándula tiroidea para así tener un metabolismo saludable. Evita los radicales libres, que son los que oxidan las células y limitan su respuesta para proteger al organismo. Además, favorece la prevención del envejecimiento prematuro. Evita también la fatiga, la debilidad muscular y la infertilidad. ¿Por qué? Porque el selenio nos ayuda demasiado a producir lo que es espermatozoides en el caso de los hombres, y pues nos mantiene al día en el caso de las mujeres. Recordándoles, selenio de la marca Pronacen, igualmente 90 tabletas de 500 miligramos cada una, ¿sí? Vamos a tomar de 1 a 2 tabletas al día. Recuerden, como te la puedes tomar una por la mañana y una por la tarde noche, así como también te puedes tomar las 2 por las noches, o si tú consideras que nada más quieres tomarte una, pues tómate una nada más. La dosis máxima son 2. Beneficios principales de lo que es el selenio es un potente antioxidante, protege las células del estrés oxidativo, fortalece el sistema inmunológico, contribuye al funcionamiento normal de la glándula tiroidea y también favorece un metabolismo saludable. Así como también ayuda a combatir los radicales libres, contribuye a retrasar el envejecimiento celular y ayuda a disminuir la fatiga y el cansancio. Recuerden que ayuda mucho también en casos de fertilidad y de personas que quieren quedar embarazadas. Selenio, igualmente de la marca Pronacen. Y por ahí también un productito más que yo sé que les va a interesar a más de uno. Muchas cuantas personas no nos queremos ver bien, sentirnos bien. Estoy hablando de L-carnitina de 500 miligramos. L-carnitina de 500 miligramos es la carnitina más pura que tenemos. Viene en su presentación de 60 cápsulas de 500 miligramos cada una. Este es un aminoácido muy importante para mejorar el metabolismo, es decir, para transformar las grasas en energía, y así es también un auxiliar en los niveles de azúcar en la sangre. Entonces, recuerden, para transformar grasas en energía, ¿por qué? Porque la energía la quemamos, entonces quemamos grasas. También se utiliza principalmente como un apoyo para la pérdida de peso, es lo que estoy mencionando. Nos ayuda a disminuir el apetito, que se agudiza cuando estamos en un régimen para querer bajar de peso. Entonces, ¿cómo la vamos a tomar? Recuerden, L-carnitina de la marca Pronacen, vamos a tomar de 1 a 2 tabletas al día también. Podemos tomar estas 2 tabletas por la mañana, o una por la mañana y una por la noche, y nos va a ayudar demasiado. Recordándoles, L-carnitina de la marca Pronacen, ¿cuáles son sus beneficios principales? Es ayuda a transformar las grasas en energía, favorece un metabolismo saludable, apoya el control de los niveles de azúcar en la sangre, contribuye a la pérdida de peso, ayuda a disminuir el apetito y favorece la producción de energía. Pues bueno, estos son, bueno, es toda la información que tenemos acerca de algunos minerales de la marca Pronacen. Recuerda que tenemos una gran cantidad de productos de esta marca. Tenemos lo que es el ajo negro, tenemos la yaguanda, que ustedes saben que está de super moda ahorita. Tenemos la cúrcuma más alpagofito, un excelente analgésico fenogreco con coachalalate para personas que tienen problemitas digestivos. Tenemos también lo que es el glicinato de magnesio, probióticos más prebióticos, sao palmetto para personitas, para todos los hombres que vamos a sufrir de la próstata, tanto para prevenir como para combatir. Tenemos la combinación de los tres magnesios, tenemos el citrato de potasio más citrato de magnesio que acabamos de hablar, el potasio, también tenemos lo que es el trionato de magnesio, y así como esto tenemos algas marinas también, como la alga espirulina en polvo, en tabletas, cardomariano para combatir lo que es nuestro hígado graso, un multivitamínico con vitaminas A, B, C y E. También tenemos el gluconato de potasio, el selenio del que acabamos de hablar, gluconato de magnesio. Tenemos el famoso isoclimar, el cual nos va a ayudar demasiado a las mujercitas que quieren combatir o prevenir los problemas de la menopausia, ¿sí? Tenemos también carbón vegetal activado para intoxicaciones, para problemas también de ahí del organismo. Tenemos el gluconato de zinc, tenemos cartílagos de tiburón, tenemos el glucocondroitín, que es esta combinación de glucosamina, condroitina y muchos ingredientes más para prevenir el desgaste de los cartílagos. Y pues así como esos, tenemos muchísimos productos más de la línea Pronacen. 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Vamos a ir a una pequeña pausa de la Caravana de la Salud y regresamos con más productos.
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3: Las 9 con 15 minutos.
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0: 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San Cristóbal de las Casas cuenta con una presencia étnica y una rica tradición colonial que lo mantienen como uno de los destinos favoritos del turismo extranjero. San Cristóbal de las Casas cuenta con una presencia étnica y una rica tradición colonial que lo mantienen como uno de los destinos favoritos del turismo extranjero. Su edificación siguió un proceso similar al de otras ciudades coloniales que se crearon en el territorio novohispano. Limita al norte con los municipios de Chamula y Tenejapa y al este con Huixtán. Alrededor de su plaza principal se encuentran joyas arquitectónicas, como la catedral que ostenta una fachada barroca, el palacio municipal de estilo neoclásico, los portales, la iglesia de San Nicolás, cuyo estilo representa la arquitectura religiosa colonial de Chiapas, y la Casa de la Sirena, con una fachada de inspiración plateresca del siglo XVI. Los barrios conservan su identidad expresada en oficios y fiestas, y son parte de una cultura viva que también se manifiesta en textiles, orfebrería, juguetes populares y joyería. Se incorporó al programa de Pueblos Mágicos en el año 2023, antes de la llegada de los conquistadores españoles. El actual Valle de San Cristóbal era conocido como Huaycicatlán, que en náhuatl significa junto al Zacate Grande. Sobresale por su verde paisaje cubierto por la neblina y por sus magníficas construcciones virreinales de estilo barroco, plateresco y neoclásico. San Cristóbal de las Casas ha tenido diversos nombres. El actual hace referencia al santo patrono de los viajeros, San Cristóbal, mientras que de las Casas es en honor al primer obispo de la ciudad, Fray Bartolomé de las Casas. 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
2: Estamos de regreso en el programa La Caravana de la Salud. Estamos listos para contestar las preguntas que tenemos por ahí. Me han estado preguntando mucho también acerca de la berberina. Recuerden que tenemos berberina en cápsulas, en comprimidos de la marca Pronamed. Pero ¿para qué es este producto? Bueno, pues tradicionalmente se recomienda en casos de glucosa elevada, colesterol y triglicéridos altos, sobrepeso y obesidad, problemas digestivos, inflamaciones crónicas y refuerza el sistema inmunológico. Sus propiedades es apoyan el control de azúcar en la sangre, ayuda a mantener niveles saludables de glucosa, favorece la salud cardiovascular, contribuye a mantener niveles saludables de colesterol y triglicéridos. Tiene un poder antiinflamatorio que apoya al cuerpo en la reducción de procesos inflamatorios como lo son las articulaciones o los cartílagos. Mejora la salud digestiva, ayuda a equilibrar la flora intestinal y mejora la digestión. Auxiliar en el control de peso, puede apoyar en el metabolismo de grasas y en el control de peso corporal y fortalece el sistema inmunológico, que contribuye a fortalecer las defensas naturales del organismo. Recuerden, berberina 100% pura de la marca Pronamed, la tenemos con 60 comprimidos. Me han estado también preguntando mucho. Bueno, pues tenemos para lo que son apoyar el funcionamiento del hígado y páncreas y riñones, tenemos lo que es el HPBRC, suplemento alimenticio de la marca Honey. Es este producto que contiene menta, piperita, romero, taray, amargón, boldo y cuasia, el cual favorece la digestión y alivia la pesadez estomacal, ayuda a desintoxicar el organismo de manera natural, contribuye al buen funcionamiento del sistema hepatobiliar, auxiliar en el equilibrio de las funciones digestivas y tiene, pues bueno, recuerden, para hígado, para páncreas, para riñones y para problemas hepáticos, tenemos el HPBRC. Vamos a tomar dos cápsulas cada seis horas de este producto y con eso sería más que suficiente. Y pues así como esto también, recuerden, salió el tema de lo de la glucosa, tenemos lo que es nuestro Nova F1 de Laboratorios Nova Labs. Vamos a tomar solamente una cápsula en ayunas. A ver, quiero dejar muy en claro en esto porque me están, a raíz de que estamos hablando de este producto, me han estado haciendo muchas preguntas de que, oye, ¿sabes qué? ¿Cómo sé si soy diabético, si no soy diabético? El doctor me dijo que ya soy diabético porque salí una vez con mi glucosa en tantos. A ver, yo siempre les he dicho que la mejor inversión que un diabético puede hacer, en este caso no es un terreno, en este caso sí es de el que se vayan a comprar un el Acucheck, el glucómetro, lo venden ya en cualquier farmacia de Guadalajara, farmacia del Sams, farmacia del Ahorro, ya en cualquier lado puedes conseguir un glucómetro. Es esto que por las mañanas vas a agarrar, puedes hacerlo un día sí, un día no, dos veces a la semana, ya depende completamente de ti. Vas a agarrar, te vas a pinchar el dedito y vas a checar tus niveles de glucosa. Debes de llevar un registro que con qué nivel de glucosa te levantas, con qué nivel de glucosa te acuestas. Si tienes tus niveles de glucosa, y no lo digo yo, lo dice el doctor Ángel, lo dicen los estudios, lo dicen ahí los libros, la información que nos brindan, cuando te levantas con un nivel de glucosa por debajo de los 106, no eres una persona diabética, ¿sí? No eres para nada una persona diabética. Si tienes tus niveles de glucosa entre 106 y 126, ahí sí, ya eres una persona diabética. Sí, bueno, prediabética, porque tienes, eres una persona prediabética. Entonces, ojo, hay que tener cuidado, nos podemos rescatar, todavía nada es imposible, nos podemos regresar un nivelito antes, claro que sí, sí, con una buena dieta, cuidando nuestra alimentación, haciendo ejercicio y pues con todo esto que fortalece a nuestro sistema, podemos volver a ser los de antes. ¿Sí? ¿Cómo lo vamos a saber? Ya saben, con su acuche, con su glucómetro, para estar checando con cuánto me levanto, con cuánto me acuesto. Ahora, otro punto. Si tienes de 126 en adelante, 126, 150, 200, 250, 300, 400, he visto personas que lo traen en 500, casi 600, recuerden, ya somos claramente personas diabéticas que no se cuidan. Entonces, en este caso, ¿qué vamos a hacer? Vamos a tomar una cápsula de Nova F1 todos los días en ayunas, una cápsula de Nova F1 todos los días en ayunas, y con eso sería más que suficiente. Con eso es más que suficiente para atacar lo que es este problemita. Nova F1 de Laboratorios Nova Labs, recuerden, es un producto que trae una fórmula herbolaria y trae una fórmula nutracéutica. Viene en combinación. ¿Por qué? En su fórmula nutracéutica traemos esos nuevos ingredientes con extractos estandarizados como lo es berberina, minoxidil, ácido alfa lipoico, N-acetilcisteína, tronadora y y magnesio bisglicinato. Y en su forma herbolaria tenemos lo que es neem, tronadora, cardomariano, canela, chaya, moringa, huereque y también tenemos lo que es insulina. ¿Cuáles son los beneficios de este producto Nova F1 de Laboratorios Nova Labs? Que nos va a ayudar a regular los niveles de glucosa, tener niveles óptimos de glucosa. No esperes que si lo tengas en 400, en la primera toma que te los baje a tus 96, 95, pues es prácticamente imposible. Y menos si le sigues echando refresquitos, si le sigues echando la coquita, si le sigues echando ahí que lo que es café con pan, si le sigues echando un chicharrón frito, que me como este cóctel de camarón, que bueno, no, tenemos que tener una buena alimentación. Recuerden que somos medicina alternativa y por mejor que sea el producto, lo que le digo a todas las personas que llegan y que nos escuchan, si tú tienes un problema de gastritis y saliendo aquí te comes unas sabritas bien picosas, te comes, un manguito con limón, chile y sal, te comes una zanahoria preparada, te comes, vas y te echas un caldo con bastante picante o sales a tomarte una jarra de café, así tengas tú la gastritis y yo te dé la farmacia completa, pues no te vas a curar, no te vas a sentir mejor si no cambias un poco tus hábitos alimenticios. Eso es lo que más nos ataca a todos. Entonces recuerden, Nova F1 va a regular tus niveles de glucosa. Y al regular tus niveles de glucosa te va a favorecer por su contenido, por sus ingredientes, por su fórmula tan extensa, te va a favorecer en todos los demás padecimientos que pueda presentar lo que es tu organismo. ¿Cómo que? ¿A qué nos referimos con esto? Bueno, una glucosa alta, en mantener niveles de glucosa alta, ¿cuántos diabéticos no conocemos que ya tienen un problemita de que, ya sabes qué, me lastimé y cómo me está costando por ahí, pues cicatrizar lo que es mi pierna, cómo me está costando cicatrizar lo que es mi brazo, cómo me está costando esto, cómo me está costando? Bueno, ¿qué vamos a hacer en estos casos? ¿De qué manera vamos a atacar esto? Pues bueno, Nova F1 lo que va a hacer es ayudarte a estimular tu circulación. Ayudarte por ahí a que tu sangre fluya de la manera más correcta y también ayudarte a que obviamente al estimular tu circulación cicatrices de una mejor manera, ¿no? También por ahí ayudarnos también en un muy buen descanso, vamos a ayudarnos a detener una sed excesiva, vamos a ayudarnos a detener un hambre excesivo, vamos a ayudarnos a todas estas consecuencias que una diabetes con una glucosa alta nos trae. Pues bueno, también recuerden, Nova F1 nos va a ayudar a ¿cuántos diabéticos no conocemos que ya sufren del riñoncito, que sufren de la presión, que sufren también ahí del hígado? Pues bueno, para todo esto, Nova F1 de Laboratorios Nova Labs. Recuerden, personas con glucosa arriba, despertándose con arriba de 126, una cápsula diaria, abajo de 126, vamos a tomar una cápsula un día sí, un día no, y por debajo de esto, pues somos personas completamente sanas. Muchas felicidades. 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También por ahí me han estado pidiendo mucho, a ver, esto es una petición que me han hecho varios amigos, pero si ya me lo hicieron varios amigos, ustedes, familia de aquí de la radio del diario, que no puedan escucharlo también, claro que sí. Tengo varios amigos, pues que sabes que me dicen, oye Cooper, a mí me gusta echarme las chelas, me gusta echar traguito ahí de repente, pero quiero por ahí, me dice Cooper, yo no quiero dejar de echarme mis chelas, pero sí me quiero cuidar, yo no quiero, de repente tengo mis días de botana, voy a echarme una botanita y pues obviamente me echo un traguito por ahí, pero no quiero que esto me traiga consecuencias, ¿sí? ¿Qué me recomiendas para prevenirme a todas las enfermedades, para prevenirme a todo esto que me puede ocasionar, que de repente una vez a la semana, dos veces a la semana me destrampo? Claro que sí, tenemos el mejor producto que se llama HPR. HPR cápsulas es estas cápsulas que vamos a tomarnos dos cápsulas antes de acostarnos nada más. Y con eso va a ser más que suficiente para prevenir problemas en el hígado, problemas en el páncreas y problemas en los riñones. Recuerden que esto, hígado, páncreas y riñón, son nuestros órganos esenciales, nuestros filtros, lo que van a filtrar todo lo que consumimos. En este caso, que me están hablando mis amigos acerca de las chelas, la botanita, la carraquita, el chicharrón y esto, pues claro que sí. Si les va a ayudar. Pero obviamente, si te vas a descuidar dos veces a la semana, una vez a la semana, pues todas las demás veces, pues sí, estaría muy bien que pues ustedes pues que coman a lo más sano posible, ¿no? Y pues bueno, así como esto, tenemos muchas preguntas más, las cuales se las voy a dejar también a la doctora Estela Salas, que ya está nada de estar con nosotros, recordándoles que si ustedes quieren 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Estamos en la sucursal San José Terán, en Primer Oriente, entre Primera y Segunda Sur, a partir de lo que son las 9 de la mañana hasta las 8 de la noche. Y pues bueno, los dejo con la doctora Estela Salas y posteriormente con el doctor Benjamín Olmos. Estamos completamente a sus órdenes.
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3: Las 9 con 30 minutos.
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13: Continuamos en la caravana de la salud con nuestra especialista, doctora Estela Salas. Buenos días.
14: Buenos días.
13: Muy buenos días, doctora. Aquí tenemos unas preguntitas del público. Nos indican si nos puede recomendar algo para la menopausia.
14: Sí, claro, con gusto. Tenemos un producto que es muy eficiente para problemas de menopausia, sería Pausil comprimidos. Y si esta persona está cruzando con bochornos, con ansiedad, entonces tenemos un producto que se llama Desacil Gotas. El Desacil Gotas es para especialmente para bochornos y para esa ansiedad. Se estaría tomando una gota por cada kilogramo de peso 3 veces al día, acompañada de Pausil comprimidos. El Pausil comprimido se toma 2 comprimidos 3 veces al día también.
13: Ok, muy bien. También nos llegó otro mensajito que dice algo para la próstata inflamada.
14: Tenemos el Prozyan comprimido. Este Proyan le va a ayudar mucho para la hiperplasia benigna de la próstata. Es un producto que le ayuda también a la salida de la vejiga, porque cuando está demasiado inflamada la próstata tienen problemas al orinar, se obstruye la vejiga. Entonces este producto de Proyan le estaría haciendo una respuesta rápida y eficaz para todos estos trastornos que ocasionan la inflamación de la próstata. De Proyan comprimidos estaría tomando 2 comprimidos 3 veces al día. Y también está el Proyan Gel. El Proyan Gel es para aplicar directamente en la próstata, con un masaje muy leve hasta desaparecer el producto. Esto le va a ayudar muchísimo para esa inflamación que les hace que se obstruya la vejiga. Esto es el tratamiento que estaríamos dando para él.
13: Okay, muy bien. Dice, tengo una hija adolescente y presenta por las mañanas un tipo de asma.
14: Okay, estaríamos dándole un ICB2, que es un producto que es para la inflamación crónica bronquial. Este producto es un producto que le va a ayudar a desinflamar todas las vías respiratorias. Y además estaríamos agregando un jarabe, que es un producto antiasmático, que sería Overil jarabe, y se toma 2 cucharadas de Overil 3 veces al día. Esto lo debe tomar como un tratamiento completo, no solo un frasco. Debería de tomar un frasco, descansar una semana, volver a tomar otro frasco y hasta completar un mes con el tratamiento para poder eliminar esa asma que tiene por las mañanas, porque debe de estar inflamada todo el sistema respiratorio.
13: Ok, doctora, una pregunta hablando de los tratamientos, porque muchas veces empezamos el tratamiento y no lo terminamos. ¿Eso qué sucede con nuestro cuerpo al no terminar algún tratamiento como está indicado?
14: Hace como una resistencia al problema que tenga, sobre todo un ejemplo bien claro es cuando uno no se termina un tratamiento para, por ejemplo, infecciones de intestinales, como son virus y bacterias, o como por ejemplo sería una salmonelosis o una tifoidea, se encuentra arraigada en el organismo, y si uno no termina el tratamiento va a volver a resurgir y resurgir muchas veces. El paciente se va a enfermar en cada momento, igual sucede con las vías respiratorias. Si no toman un tratamiento completo como se les está indicando, y a las 3 primeras tomas van a sentir un alivio extraordinario. Entonces las personas dejan el producto y dejan el jarabe ahí, y para cuando vuelve 3 meses o 2 meses, 1 mes, a resurgir nuevamente la infección respiratoria, vuelven a agarrar su jarabe. No, si abren un jarabe es hasta terminarlo. Este es un tratamiento, y si abren las gotas o una de comprimidos, se los deben de terminar y descansar y poder reforzar el tratamiento. Los productos de Pronamel son muy nobles, le van a ayudar desde las primeras tomas a sentir un alivio, enormemente un alivio, y muchas personas abandonan el tratamiento, y esto pues la verdad no es así, el organismo es muy sensible, y entonces vuelve a enfermar.
13: Ok, perfecto, doctora. Dice, no nos indica qué tipo, pero ¿qué nos podría recomendar para las alergias?
14: Para las alergias tenemos el nivel de inmune. El nivel de inmune, este le va a ayudar muchísimo para estos problemas de alergias, sobre todo alergias por las mañanas, y un desintoxicante general que es el DG4. Este le ayuda para todos esos problemas de alergia, sobre todo las alergias que dan en la mañana. Este desintoxicante general le va a desinflamar a nivel organismo y le va a ayudar muchísimo para este problema.
13: Dice, ¿qué me puede recomendar, doctora, para una persona que ya tiene cirrosis en el hígado?
14: Cirrosis, el Epafor solución, eso se la vamos a dar. Y además le vamos a dar Liberal. liberal comprimido. Este tratamiento es muy largo, este tratamiento no es un frasco y descansar. Este tratamiento lo vamos a llevar por mucho tiempo hasta eliminar esa cirrosis hepática. Y este tratamiento, este problema hepático surge por muchos factores. Uno, los más frecuentes, por consumir alcohol. Pero hay personas que nunca han consumido alcohol y tienen cirrosis. Este liberal comprimido le va a ayudar a esta lesión. Va a tomar Epafor solución. Va a tomar 2 cucharadas de Epafor 3 veces al día. Cuando el problema ya está, lo indico de esta manera: 2 cucharadas 3 veces al día. Y de los comprimidos de liberal va a tomar 2 comprimidos después de los alimentos 3 veces al día. Y evitar las intoxicaciones, por ejemplo, de algunos alimentos, y sobre todo nada de alcohol, nada de productos que contengan alcohol, nada de eso. Y llevar una buena alimentación libre de harinas y de azúcar. Esto le va a ayudar muchísimo para ese problema de cirrosis.
13: Ok, dice un mensajito: a mi hijo siempre le está dando infección de oído y garganta. Le ha tomado antibióticos, pero es recurrente.
14: Ok. Para ese problema tenemos el Eubión con gotas. También va a tomar un tratamiento completo. Yo diría que por unos 3 meses tomar el M6 y el Eubión gotas. El Eubión gotas es para todas esas infecciones y además para las infecciones de las vías respiratorias. Si es muy recurrente esa infección que le está dando, sí tenemos que tomar un largo tiempo el producto. Y además aplicar spray, inhala spray, que es un estimulante también de las vías respiratorias, pero ese se aplica en el pecho y en la parte de atrás de la espalda, por la nuca más o menos, entre la nuca y la espalda un poquito y en el pecho. Y el Eubión gotas va a estar tomando, no sé qué edad tenga el niño, pero es una gota por cada kilogramo de peso. Y el M6 también, una gota por cada kilogramo de peso.
13: Gracias, doctora. Dice, me hice unos estudios y aparecen en las imágenes que tengo muchos gases acumulados. ¿Cómo puedo ayudar a eliminarlos?
14: Tenemos Gaserán. El Gaserán comprimidos, ese le va a ayudar para ese problema de inflamación de esos gases, para eliminar los gases. Esos gases se eliminan, y además tomar el Epafor solución 10 ml, o sea, una cucharada, por la mañana y por la noche. Este le va a ayudar a todo ese problema de dispepsias, y acompañado del gas se dan comprimidos. Pero también volvemos a lo mismo, es un tratamiento completo. No, el primer frasco le va a ayudar muchísimo, pero constantemente deben de tomar, porque hay personas que sí acumulan gases por cualquier alimento, sobre todo por los alimentos, por las harinas y por los lácteos.
13: Ok, doctora. Dice, estoy en terapia con un quiropráctico por una lumbalgia, pero me recomendó que compre algún producto para el dolor, pero quiero que sea natural.
14: El Doles comprimidos, ese le va a ayudar muchísimo para ese problema de dolores. Y además el Doles gel se lo tiene a aplicar en el lumbago, y lo puede aplicar hasta la pierna, hasta donde le llegue el dolor. Y yo le recomiendo que se ponga una bolsa, las venden las bolsas para agua caliente, se ponga la bolsa de agua caliente, que la recubra con un caño, y estarla moviendo desde las lumbares hasta la parte del pie, de la pierna, por abajo por atrás de la pierna, poner en movimiento esa bolsa de agua caliente, sobre todo por las noches. Esto le va a ayudar muchísimo para el dolor y para desinflamar el nervio ciático.
13: Nos llegó un mensajito, dice: soy un hombre de 50 años y tengo disfunción eréctil. Bueno, no puedo sostener por mucho tiempo una erección.
14: Aquí tenemos que tomar un tratamiento que se llama Firmex Gotas. El Firmex Gotas le va a ayudar para este problema, acompañado de Jasta, que es un estimulante de la libido y que le va a ayudar muchísimo. Y además estaríamos dando unas gotas de valeriana. Estas gotas de valeriana le van a ayudar para muchas cosas, también del sistema nervioso, de la ansiedad, de mentalmente concentrarse, porque hay personas que luego están distraídos, aunque tengan este problema, los distrae alguna cosa, un problema de nerviosismo o cualquier otro problema. Entonces estaríamos dando la valeriana gotas, 50 gotas tres veces al día, el Firmex gotas también, 50 gotas tres veces al día, acompañada de Jasta comprimidos, dos comprimidos tres veces al día.
13: Ok, doctora. Dice, estoy pasando la menopausia y por lo mismo tengo mucha resequedad en mis partes íntimas.
14: Tendríamos el genistán comprimidos, dos comprimidos tres veces al día. Esto le va a ayudar muchísimo. Y además, vía tópica, aplicarse un aceite que sería un aceite de ajonjolí combinado con aceite de oliva.
13: Ok, doctora, ¿algún producto que nos quiera recomendar ya en esta recta final, doctora?
14: Tenemos un producto que es para muchas enfermedades, es un polivalente que le ayuda a muchos problemas. Por ejemplo, el Axima comprimidos es un antiinflamatorio que le sirve precisamente para el problemas de rodilla, para desinflamar, para problemas de ciático, acompañado con los productos que ya he dicho. Además, el Axima es un antimicrobiano que cuando tienen problemas de microbios, por ejemplo, intestinales, se puede acompañar también. Además, el Axima es un antioxidante, es un potente antioxidante. Además, es un hepatoprotector que le ayuda para los tratamientos de cirrosis, de todos los problemas hepáticos, como son intoxicaciones del hígado, hígado graso, para la hepatitis, para la ictericia, colesterol y triglicéridos. Es un aliado para muchos tratamientos de todo el organismo. Además, es un diurético. También lo estamos usando en tratamientos anticancerígenos. Y además, el Axima comprimido tiene una actividad inmunológica que ayuda a todo el organismo a poner en orden todos los sistemas, tanto el sistema circulatorio como el inmunológico, el glandular, el génito urinario, el digestivo, todo para problemas dermatológicos. Siempre se debe tomar Axima para prevenir o para cuando ya tiene uno el problema. Este Axima es a la causa y al efecto, como todos los productos Cronamed que manejamos.
13: Ok, doctora, muchas gracias. Llegamos al final.

0: Las 9:46.
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8: Continuamos en la caravana de la salud con nuestro especialista, doctor Benjamín, bienvenido.
9: Bendiciones a todas las personas que nos están sintonizando, gracias a Dios. Qué suerte he tenido de vivir, decía un hombre, para poder ver el amanecer, para poder ver las estrellas. Y yo digo, para poder ver el rostro de mis hijos, para poder ver a mi gente en Chiapas, en Veracruz, en Nuevo León, en Baja California. Qué suerte, qué bendición he tenido de estar en este planeta y de ser mexicano. Bendiciones, Chiapas. Estaba yo checando por qué tomar flavorante trae la bendición en mi cuerpo, en mi organismo, en mis ojos, en mi cerebro, y por qué debe de ser líquido. Porque si lo tomo en comprimidos, no tiene la biodisponibilidad que tiene el líquido que entra directamente a mi torrente sanguíneo desde mi lengua, las papilas gustativas. Cuando tú tomas flavorante directamente en tu boca, en ese momento tu cerebro ya sabe que está entrando un antioxidante poderoso. Tus células te están agradeciendo por el cuidado que les estás brindando. Flavorante tiene la biodisponibilidad en lugar de un comprimido que tiene que disolverse, que tiene que desdoblarse. Flavorante, el extracto de corteza de pino, dentro de este producto que está trayendo para ti bienestar, bendición, dentro de tu cuerpo, que está permitiendo que tú puedas seguir vivo, que tú puedas extender cheques de bendición en tus células. ¿Saben lo que está haciendo jugo rojo flavorante? Atención, porque este mensaje puede cambiar tu vida. Lo que está haciendo es regular la glucosa, porque a veces nuestra glucosa se altera, se eleva por un susto, por un gusto, por una sorpresa. ¿Qué diferencia hay cuando tú estás tomando flavorante? No eres diabética, no eres diabético, pero estás anticipando tu cuerpo para cualquier emergencia, para cualquier eventualidad. Cuando estás tomando flavorante, lo que estás haciendo es barrer los radicales libres dentro de tu cuerpo, empezar a fortalecer tu vista, a proteger los ojos, si es que eres una persona que no ve de tarde noche. Se te disminuye la vista, tienes lo que se llama ceguera nocturna. Se necesitan alimentar unos pequeños bastoncitos que conforman toda la visión para poder captar los colores rojos, los colores púrpura y también los oscuros. En la tarde noche ya no puedes distinguir bien. Te voy a hacer un reto, pero de verdad, comprobado. Empieza a tomar jugo rojo flavorante a todas las personas que tienen la vista disminuida, que tienen pérdida gradual de la vista. Cuando empiezas a tomar flavorante, te tomas las primeras, ahora vamos a cambiar la dosis. Para la persona que va a hacer la prueba, va a tomar

tres cucharadas tres veces al día. Tres cucharadas en la mañana, tres en la a mediodía, tres en la noche. Desde el primer día, tu vista empieza a recibir la fortaleza de los nutrientes, de los flavonoides, el extracto de la corteza de pino, los antioxidantes entran a tu cuerpo. Cuando tú estás tomando flavorante, el arándano negro está fortaleciendo tu vista. Pero no nada más en el caso de ceguera nocturna. Para las personas que padecen envejecimiento en la vista, llamado catarata, esto es también ocasionado porque cada que te espantas, te estresas, te enojas, tienes azúcar en la sangre, tienes glucosa, tienes hipertensión, eres una persona que tienes azúcar en la sangre, eso puede ocasionar aceleradamente un envejecimiento en la vista. Los radicales libres afectan más al diabético. Cuando tú estás tomando flavorante, le va a defender tu vista. ¿Sabes lo que hacen los radicales libres? Amontonan cantidad de colágeno, que es proteína, en el cristalino del ojo, ocasionando opacidad. Como si fuera en el parabrisas de un carro que se queda rayado. Pero cuando tú tomas flavorante, donde la sangre se convierte en un milagro, empieza a pulir ese cristalino del ojo. Empieza a limpiarlo. Cuando lo tomas con vitamina E, ¿y dónde encontrar la vitamina E? La vas a encontrar directamente de venta en tiendas naturistas, el mismo, ahí tienen vitamina E, 400. Pero ahí necesitas tomártela con flavorante, porque la pura vitamina E no es mala, es buena. Pero flavorante solito es 50 veces más poderoso que la vitamina E. Pero cuando lo tomas con vitamina E, la vitamina E se potencializa, o sea, que permanece, si debería de permanecer 3 horas o 4 horas dándote beneficios, cuando tomas flavorante más vitamina E, flavorante más coenzima Q10, flavorante más vitamina B, cualquier producto que tomes cuando estás tomando flavorante, se potencializa el efecto protector benéfico en tu cuerpo. Buenas noticias para todas las personas. Llega en líquido, jugo rojo flavorante. Aquí en Chiapas muchas personas le llaman bendito jugo. Tengo el testimonio de miles de personas que ya estaban quedando ciegas por retinopatía diabética, que es una hemorragia que no duele, pero cómo duele que mamá se quede cieguita. Cómo duele que papá no pueda ya ver. Cuando tú tomas flavorante, le solda los capilares de estos que están ocasionando esta ceguera. Empiezas a tomar flavorante, va a cicatrizar, va a soldar los capilares rotos, pero lo más importante, que va a rejuvenecer en cascada todos los capilares que estaban a punto de reventarse, envejecidos, oxidados, dañados, avejentados. Bendiciones, Chiapas. La salud ha llegado a ti. Jugo rojo flavorante. Escúchanos en tu programa La Caravana de la Salud. La bendición de Dios en tu vida. ¡Qué suerte! ¡Qué suerte he tenido! ¡Qué bendición he tenido de nacer! Para poder ver, para poder entender, para poder saludarte. Bendiciones. Nos escuchamos el lunes. Gracias. Llevamos.

0: Gracias por sintonizarnos en el 97.7 FM. Nos escuchamos mañana para seguir cuidando tu bienestar de forma natural en La Caravana de la Salud Garrido. Que tengan un excelente día.
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7: La medición del progreso de una sociedad no se calcula únicamente a través de sus índices económicos o el desarrollo de infraestructura urbana. El verdadero termómetro del avance humano radica en la capacidad colectiva para tender la mano a los que más lo necesitan. Con esa convicción ha trabajado la Fundación Toledo, que ha cumplido 10 años de existencia, consolidándose como una pieza indispensable en la recuperación del tejido social de nuestro estado. A lo largo de esta década, ha concentrado toda su energía en revertir las carencias de las comunidades más desfavorecidas, logrando que miles de personas gocen de una mejor calidad de vida gracias a sus programas de salud, educación y desarrollo comunitario. Por eso, hablar del impacto de la Fundación Toledo es hablar de niños que hoy asisten a escuelas dignas, de familias que cuentan con seguridad alimentaria y de adultos mayores que reciben atención médica de calidad. El presidente de la Fundación, Gerardo Toledo Coutinho, refiere que el éxito de esta gestión radica en haber reconocido el compromiso que como empresarios chiapanecos tienen con la sociedad y ha afirmado que redoblarán las acciones involucrando aún más a la ciudadanía, la iniciativa privada y los propios beneficiarios. Mantener la confianza ciudadana durante 10 años no es un asunto menor y la historia de Fundación Toledo demuestra que cuando la voluntad se organiza con profesionalismo, la justicia social deja de ser una utopía para convertirse en una realidad cotidiana.
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8: La Radio del Diario, con el reporte del Servicio Meteorológico Nacional, el Clima Diario te informa. Hoy viernes, San Cristóbal de las Casas, cielo nublado, máxima 23, mínima 12. Suchiapa, cielo nublado, máxima 34, mínima 23. San Fernando, cielo nublado, máxima 28, mínima 19. Berriozábal, cielo nublado, máxima 28, mínima 20. Chiapa de Corzo, cielo nublado, máxima 33, mínima 22. Tuxtla Gutiérrez, cielo nublado, máxima 33, mínima 22. El Clima Diario te informó. Ante la presencia de huracanes, resguárdate en albergues si vives en zonas de riesgo. Aléjate de arroyos y no intentes cruzar zonas inundadas.
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11: Hola, ¿qué tal? ¿Cómo están? Muy buenos días. Yo soy Felipe Alamilla. Una vez más nos encontramos donde es la sede maravillosa de la Convención Internacional Universitaria CIU 2026. Les recuerdo que aquí es la sede en la UNACH de todos los estudiantes que llegaron. Hoy finaliza esta convención que ha sido un gran éxito a nivel nacional e internacional. Lo verás que a mí me da gusto ser parte de la historia de México y de Chiapas y de estar en esta gran convención internacional universitaria como es CIU 2026. Y esto va a continuar el año que viene, pero hoy llegamos a un cierre exitoso. Les repito, es hermoso y bello estar aquí en la casa de los grandes, como es la UNAM. Muchas felicidades para todos los catedráticos, maestros, maestras, hicieron junto con el rector esta gran convención y a los grandes ponentes que tuvimos aquí en Chiapas. Vénganse a Chiapas. Chiapas los recibe con los brazos abiertos. Y vámonos con los teléfonos que tenemos en el estudio para que usted nos pueda llamar y hacer sus denuncias. Y vámonos a las tres radios hermanas que tenemos a nivel estatal. Vámonos a la 97.7 FM, que es la radio de todos, a la 961-612-2860. También saludamos a los amigos allá de Radio Tapachula, la 96.3 FM, que es la 962-311-2796. También saludamos a los amigos de la bella Palenque, que están en la 103.7 FM, y el teléfono es 916-2882-1117. Y también saludamos a los amigos allá de la bella Comitán, a lo que es el área de Media Group de la bella Comitán, a nuestros amigos de San Cristóbal, Las Margaritas, a los amigos de allá de lo que es la parte de Tenosique, Tabasco, que nos están viendo allá en lo que es el famoso Seibo, donde le venden muchas cosas, ropa muy buena, que usted puede ir a comprar allá a los amigos de la parte del Seibo. Gracias por estar con nosotros y como siempre, es un gusto estar los lunes, miércoles y viernes con todos ustedes. Vámonos a la portada del diario de Chiapas. Y el gobernador del estado, Eduardo Ramírez Aguilar, inaugura el sendero Pañuelo Rojo en el Cañón del Sumidero. La SED prohíbe novatadas en escuelas normales. Chiapas consolida liderazgo en Vive Saludable y Vive Feliz. Impulsarán acuerdos empresariales, dicen aquí en Chiapas. Aumentó la violencia de género digital, dice el IEPC. Alianza entre el patronato de la Feria Chiapas y la Sedena aquí en lo que es Tuxtla Gutiérrez. Esto y más en lo que es la portada del diario de Chiapas de hoy, viernes 28 de agosto de la era 2026. Vámonos con el mensaje del gobernador del estado, Eduardo Ramírez Aguilar. Esto es Denuncia Pública. Comenzamos.
12: Entramos en el Parque Nacional e Internacional, le vamos a decir ya, del Cañón del Sumidero. Una área natural protegida. Estoy acompañado del alcalde Ángel Torres, de la secretaria de Infraestructura Ana Karen, del regidor Paco Rojas, mi amigo y hermano.
13: Gracias, hermano.
12: Al secretario de Turismo, segundo Guillén, a Pavel, el legado del CONAM, que ve Oaxaca y Chiapas, y el presidente de la Junta de Coordinación, el diputado Mario Guillén. Y venimos a inaugurar este espacio que ya muchos chiapanecos y turistas lo han visitado. Nosotros le estamos haciendo el corte del listón. Y la verdad que es un lugar maravilloso. Vean solamente esta vegetación que está aquí. Es una torre de avistamiento de aves. Y sobre todo tenemos una circunferencia de 360 grados para poder tener una mejor visibilidad y así disfrutar de este sendero. ¿Este sendero cuánto tiene en total el sendero?
13: tiene poco menos de un kilómetro, gobernador, ¿kilómetro? Para llegar a esta...
12: A este punto, pero hay más senderos.
13: Hay otros senderos para contemplación de la naturaleza, para hacer, pues, ejercitarse y reconectar con la madre tierra.
12: Eso es todo. Muy bien, felicidades y vengan a visitarlo. Además es gratuito.
11: Vámonos, vámonos, inmediatamente vámonos con nuestro compañero Moisés Curado, quien ya se encuentra aquí en la capital de Tuxtla Gutiérrez. Moisés, muy buenos días.
14: Qué gusto saludarte, mi estimado Felipe Lamilla, a ti y a todos los auditores de Denuncia Pública, ya en esta mañana, en este último día de este Congreso Nacional 2026, donde se han dado cita con cientos de jóvenes para ver y disfrutar también de estas ponencias que están dándose cita el día de hoy en esta máxima casa de estudio. El día de hoy es el auditorio Manuel de la Vigo Suárez, donde evidentemente varios jóvenes ya están haciendo fila para empezar a poder ver la ponencia. Recordemos que también la ponencia para el cierre del día de hoy es a partir de las 4 de la tarde, y bueno, la doctora Pablo para una magistral conferencia a los alumnos y bueno, a todos los que se estudian. Hay que también hacer mención para los que vengan en el transcurso de día, obviamente, a salir el tiempo, hay que usar el para ingresar sobre todo en acceso normal a esta universidad. Vamos a entrevistar aquí a los jóvenes que también nos acompañan en el campus de Bernesada de la carrera de la Universidad de México. El día de hoy, ¿cómo ven? Pues bueno, ¿cómo se ha dado en marcha esa conferencia? Perfecto. Pues ya vemos parte de... de los nuevos pedagogos en futuro de pues estas nuevas generaciones de esa máxima casa de estudios. El día de hoy, comentarme también que vamos a hacer un recorrido, mi estimado Felipe, de lo que pueden encontrar en los diferentes pabellones de esta convención. Y comentar también que pues, agradecemos a todo el equipo de ahí, de Diario TV Multimedia, que nos hace transmisiones, y principalmente ahora en cámara, que tengo el estimado Aldo. Y pues bueno, Felipe, así se está viviendo ya en esos momentos el acceso a estas diferentes ponencias. Recordarte que no solo es en este auditorio, sino también está en los ambientes, en la parte de la Roma Universitaria. Y comentar que es el último día con el cierre magistral de la conferencia de la doctora Pablo.
11: Moisés, de veras que es una alegría ver a todos los jóvenes en esta gran convención internacional universitaria que es CIO 2026, que hoy llega a su final. Coméntanos, ¿cómo ves a los jóvenes que vienen de diferentes partes del país, se encuentran aquí en la UNACH?
14: Algunos están dando cita, diferentes compañeros, los diferentes estudiantes, vemos que ahorita ya están accesando. Esta parte, ahora el acceso ha sido también de una manera muy orgánica y también muy digital. La mayoría de los jóvenes tienen con su código QR, que es el acceso, ¿verdad? Y esto pide probablemente la información en estas diferentes pláticas que están dando el día de hoy aquí en la Revolución Autónoma de Ciencia.
11: Moisés, como siempre, un gusto saludarte y nos vemos en un momento más con otra información. Vámonos, vámonos. 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
11: 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Vamos a un corte comercial. Yo regreso con este programa tan bello y hermoso que es de la UNACH, la Convención Internacional Universitaria CIU 2026. No le cambien.
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17: Las 10 con 11 minutos.
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20: Netón Vega, Ricky.
18: Número 9.
20: María José, Respirar.
18: Número 8.
20: Madonna, Dance It Area.
18: Número 7.
20: Morat, Lo poco que yo quiero.
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18: Número 6.
20: Yuridia, Eres mi nada.
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18: Número 5.
20: Olivia Rodrigo, Stupid Song.
18: Número 4.
20: Imael Ángel, Moving to the Sun.
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18: Número 3.
20: Tame Impala, Loser.
18: Número 2.
20: Ariana Grande, Hey That That Made You Love Me.
18: Número 1.
20: Shakira y Burna Boy, Die Die.
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0: Gracias, mil gracias por estar con nosotros. Les recuerdo que estamos transmitiendo en vivo desde la sede, que es de la UNACH, de esta convención internacional universitaria, que es CIU 2026, que es de la UNACH. Gracias por estar con nosotros. Saludos a todos los amigos taxistas, transportistas y a todos los que nos están escuchando en toda la República Mexicana. Gracias a las mujeres y hombres que desde muy temprano están trabajando para que México y Chiapas sean cada día más grande. Vámonos, los invito a ver y a escuchar la editorial del día de hoy del Diario de Chiapas.
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2: Dos pilares de la Cuarta Transformación en Sinaloa intentaron darle la vuelta a la tortilla sin quemarse, pero tal parece que el comal estaba tan caliente que no solo los reflectores le fueron negativos, sino que relumbró en toda la estructura de gobierno, que no saben cómo evitar que el escándalo continúe. Apagar los señalamientos de nexos con el narco por parte de Estados Unidos ha sido la peor lápida de la que Morena no ha podido salir avante. Rocha no pudo regresar por su cuenta al gobierno de Sinaloa si no fuera respaldado por alguien con más fuerza y poder que mueva los hilos de este país. Insunza podría decir misa, restregarnos en la cara la historia de los procederes mexicanos que le dieron libertad y democracia a México, pero retirarse del grupo parlamentario de Morena y declararse independientes, eso nadie se lo cree. Quiere seguir manteniendo el foro constitucional para no ser detenido. La honestidad no es una condición que se le dé al senador, y pareciera que la estrategia de dejarlo solo por parte del sistema político no hace más que reafirmar que hay mucho que contar atrás de esa defensa a ultranzas que le brinda el gobierno mexicano. Es cierto que la presidenta se quita de encima, por el momento, dos pesos pesados cuestionados por corrupción. Lo lamentable es que antes se les cobijaba a los dos, y hoy se les niega el respaldo. El show empezará de nuevo cuando llegue el 1 de septiembre y la presencia de Insunza manche el escenario a Claudia Sheinbaum. En una carta dirigida a Ignacio Mier, coordinador de Morena en el Senado, Insunza sostuvo que las acusaciones en su contra son parte de una feroz campaña de calumnias y aseguró que no existe hasta ahora ninguna prueba que la sustente. Y es cierto, pero esas denuncias en su contra vienen de Estados Unidos, no de la oposición mexicana. Y si no se pone a disposición para que se acelere la investigación, más temprano que tarde la justicia llegará. El senador aseguró que enfrenta una campaña de acusaciones después de que una oficina del Departamento de Justicia de los Estados Unidos difundiera imputaciones que, según su versión, carecen de pruebas. El escándalo de inicio de semana hizo que las redes sociales estallaran y reflejaran el estado de ánimo que se tiene con esta política. Puro teatro, coincidieron. Otros comentarios interpretaron la decisión como una señal de factura política al interior del partido. Ya salen del barco y ¿ahora con quién se van a arrastrar? Digo, a aliar. Fueron algunas de las expresiones difundidas. Uno de los principales cuestionamientos estuvo relacionado con la condición de senador independiente y la posibilidad de continuar percibiendo su dieta parlamentaria. ¿A poco es válido ser senador independiente? Preguntó un usuario, mientras otro reclamó: queremos los mexicanos que somos quienes pagamos su sueldo que se presente a trabajar. No más pago sin presentarse personalmente. En otros comentarios, usuarios pusieron en duda que la separación de Morena representa un verdadero rompimiento político y la calificaron como una maniobra para evitar costos al partido. Solo es hipocresía y simulación para no afectar a Morena. Se lee en uno de los mensajes, mientras otro cuestionó, ¿qué postura asumirá el senador durante futuros procesos electorales? ¿Qué dirá cuando vaya a hacer campaña? ¿La mafia del poder? También aparecieron expresiones relacionadas con los señalamientos que han circulado en torno al legislador. Algunos usuarios exigieron que se esclarezcan las acusaciones y otros lanzaron señalamientos de carácter delictivo, sin aportar pruebas en sus comentarios. Si no hay pruebas ni la FGR tiene nada, ¿por qué no regresa? Cuestionó un usuario, mientras otro escribió: ajá, y yo soy independiente y estoy limpio. Seguido de una acusación de carácter penal. En tono sarcástico, incluso recurrieron a referencias sobre presuntas maletas con dinero y financiamiento de campañas, mientras otros ironizaron sobre el supuesto apoyo que anteriormente habría recibido de integrantes de Morena. Con todo lo que se diga en el sistema político, este es el verdadero sentir del pueblo. Así que, a esperar qué resulta de esta nueva maniobra política que no convence a los mexicanos.
0: Gracias, gracias, gracias por estar con nosotros. Vamos con el reportaje de nuestros compañeros reporteros. El reportaje de la semana.
3: El regreso a clases ya está aquí y para miles de familias, la preocupación no solamente está en preparar mochilas, uniformes y zapatos, está también en responder una pregunta que se repite cada año. ¿Cómo hacer que alcance el dinero? La llamada cuesta de septiembre vuelve a poner a prueba el bolsillo de los hogares mexicanos y este año el gasto escolar llega acompañado de un consumidor más cauteloso que compara precios, reutiliza materiales y distribuye sus compras para evitar que todo el desembolso llegue de golpe. La lista oficial de útiles es solamente el comienzo. El gasto en papelería se suman uniformes, calzado, mochila, transporte, materiales adicionales y dependiendo del plantel, otros desembolsos. Pero un mismo cuaderno, unos mismos zapatos o una misma mochila no representan el mismo esfuerzo para todos. Y aunque los útiles básicos pueden parecer un gasto relativamente pequeño, el problema aparece cuando se acumulan varios conceptos y cuando son dos o tres estudiantes los que regresan simultáneamente a clases. Y destaca un cambio importante. El consumidor está gastando más en términos nominales, pero eso no necesariamente significa que esté comprando más productos. En Chiapas, quienes viven directamente esta temporada son los comerciantes dedicados a la venta de artículos escolares. Julio Sánchez Esquinca, representante de la Asociación de Librerías y Papelerías en el estado de Chiapas, señala que este año se observa un incremento en diversos productos de la lista escolar.
4: Pero uno de los que realmente valoran mucho la cuestión de los escolares, pues es el tema de los cuadernos, ¿no? Y hoy por hoy, en este rubro, hubo un incremento de un 4.5 hasta un 12%, ¿no? Dependiendo también el tipo de cuadernos, si es costurado, si es cosido, plastificado y todo el tema, ¿no? El aumento del cartón ha sido de una manera sustancial. El julio de 2026 estamos cerrando con una inflación en el tema de útiles escolares de un 3.8% a nivel nacional, ¿no? Y eso ha repercutido mucho, y más aquí en el estado, porque el otro gran problema que hemos tenido desde ya tiene un tiempo atrás es el transporte, ¿no? Es el tema de los fletes, de los costos, ¿no? La plaza de Chiapas representa una plaza alta en el tema de movilidad.
3: Atribuye parte de estos movimientos al encarecimiento del cartón y a los costos de la celulosa utilizada para fabricar el papel. De acuerdo con su estimación, la inflación acumulada específicamente en útiles escolares ronda el 3.8% a nivel nacional, porque una cosa es la lista mínima y otra el gasto real. Pero el regreso a clases no solamente impacta a las papelerías. La presión sobre el bolsillo puede provocar un efecto dominó sobre otros sectores. Menos dinero disponible para las familias significa también ajustar gastos considerados no esenciales. Uno de los sectores que percibe este comportamiento es el restaurantero.
5: Fíjate que tendencialmente sí, al ingreso a clases en ambas fechas, sí tiene una pacificación comercial, al menos en el sector restaurantero sí lo sentimos, y bueno, que tendencialmente nosotros siempre nos preparamos con esa parte porque ya sabemos que sí sucede. Entonces, derivado de eso, hemos activado ahí una semana restaurantera que va a consistir en todo el estado, va a participar con ciertas promociones para impulsar con menús con costos especiales y promociones distintas para poder activar esa parte y poder equilibrar de esta manera el suceso que va a llevarse a cabo.
3: El sector restaurantero busca enfrentar esta reducción en el flujo de consumidores mediante promociones, semanas especiales y festivales gastronómicos. La estrategia es clara: mantener al consumidor cerca, aun cuando su presupuesto esté comprometido con el regreso a clases. Pero mientras algunos sectores resienten la contracción del gasto, otros encuentran en esta temporada una de sus mejores oportunidades comerciales del año. Miguel Ángel Blas Gutiérrez, presidente de la Canaco Servitur Tuxtla, señala que entre 40 y 50 empresas han incorporado las actividades comerciales impulsadas por el organismo con motivo del regreso a clases.
6: Nosotros precisamente lo que estamos haciendo desde la Cámara Nacional de Comercio, Servicios y Turismo de Tuxtla es incentivar el consumo local, para que todas estas empresas que pues han estado aquí en Chiapas durante más de 20, 30 años, pues sigamos consumiendo con ellos. ¿Por qué? Porque ellos nos garantizan productos de calidad y también ahorita con esta temporada pues nos están promocionando, nos están ofreciendo descuentos bastante atractivos para la ciudadanía.
3: Uniformes, papelería, libros y calzado concentran buena parte de esta demanda. Es la otra cara de la temporada. Mientras una familia hace cuentas para evitar endeudarse, un negocio local espera que estas semanas representen una recuperación en sus ventas. El reto, entonces, está en ambos lados del mostrador. Para las familias, encontrar el mejor precio sin sacrificar lo indispensable. Para los comerciantes, ofrecer alternativas que permitan mantener las ventas. Cuando el dinero alcanza menos, las familias no necesariamente dejan de comprar. Cambian la manera de hacerlo. El regreso a clases representa mucho más que el inicio de un nuevo ciclo escolar. Es una prueba para la economía familiar y al mismo tiempo una oportunidad para el comercio local. Pero hay gastos que simplemente no pueden posponerse, como las cuotas escolares y peor aún cuando se trata de colegiaturas. Porque detrás de cada mochila nueva hay una historia distinta. La de una familia que ajusta su presupuesto y la de un negocio que espera que el regreso a clases también signifique un regreso a las ventas. Un trabajo de Diario Media Group.
0: Y siguiendo con la información, vamos a escuchar lo que nos dice nuestro compañero Marco Alvarado, que nos va a hablar de la joya más grande que tenemos en Chiapas, que es el ámbar chiapaneco.
7: Durante el conversatorio Ámbar del Fósil a la Joya, realizado en el Museo de las Artesanías de Chiapas, la investigadora Karen Valeria Santos Santos advirtió sobre la explotación y las condiciones de precariedad que enfrentan los mineros y artesanos de Simojobel.
8: La extracción de la resina fósil es de manera artesanal, lo que pone en riesgo la vida de los mineros, los que ejercen este trabajo, y bueno, careciendo de herramientas, de equipos que cuiden antes que nada su vida, ¿no? Y también que asegure un sustento.
7: Y es que dijo que el auge de la demanda internacional, especialmente del mercado chino, ha detonado una extracción a gran escala en las minas de Simojobel, donde se realiza de forma artesanal y sin equipo de protección, lo cual pone en peligro constante la vida de los mineros.
8: Entran a una mina, arriesgan la vida, y muchas veces si salen, quizás salgan con las manos vacías, ¿no? Y con deudas que pagar, con hijos que mantener. Entonces es importante prestar atención a esto, ¿no? A cómo no tanto como regular la actividad, sino cómo la misma sociedad de la región, junto con las entidades estatales, puedan ponerse de acuerdo en beneficio, ¿no?, de la sociedad, porque al final el ámbar es un elemento importante de nuestra identidad chiapaneca.
7: Pese a la maestría artesanal reconocida ahora mundialmente, existe una marcada brecha entre el valor comercial del ámbar y la baja remuneración que reciben las familias locales, destacó la investigadora.
8: Lo que no hay como un esquema de protección, no existe hasta el momento, es meramente lo que los mineros ahora sí que tradicionalmente han practicado en su trabajo, a diferencia, por decir, de República Dominicana, que tiene una regulación en cuanto a las piezas que salen de su país, tienen que salir ya sea en escultura o en joyería, pero no pueden salir en bruto. Entonces es una forma también de controlar, ¿no?, el uso, también de sostener y asegurar el trabajo de sus artesanos, ¿no?, y talladores.
7: Para Diario Media Group, Marco Antonio Alvarado.
0: Cuando son las 10 de la mañana con 27 minutos, vamos a un corte comercial y regresamos a esta convención internacional CIU 2026.
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11: Las 10 con 29 minutos.
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0: Gracias, gracias, mil gracias por estar con nosotros. Les recuerdo que estamos transmitiendo en vivo desde la sede de lo que es la UNACH, la Convención Internacional Universitaria CIU 2026. Les recuerdo que denunciar es un derecho y una obligación. No se dejen, hay que seguir construyendo la cultura de la denuncia. 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
0: 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Vámonos, vámonos con la información que nos preparó nuestro compañero Mario, Marco Alvarado. Marco Alvarado nos comenta de la Fundación Toledo.
2: No.
0: Está
2: un ruido de Instagram.
0: Sí, sí. Hacia México.
3: En el marco de la celebración por su décimo aniversario, la Fundación Toledo conmemoró esta labor ininterrumpida, enfocada en mejorar la calidad de vida de las poblaciones más vulnerables de Chiapas. Gerardo Toledo Coutinho, presidente de la Fundación Toledo, compartió su sentir respecto a este primer decenio de trayectoria.
4: En favor de los sectores más desprotegidos, particularmente de los niños, de los jóvenes de nuestro estado, abocándonos a fortalecer el tema educativo, de infraestructura educativa, pero también sin dejar a un lado la parte de salud, la parte deportiva y la parte también de acciones sociales. Queremos con ello refrendar nuestro compromiso por continuar trabajando en favor de estas mismas causas en el tiempo que nos resta, y tenemos la oportunidad de considerar que hay una serie de aliados estratégicos muy comprometidos.
3: Gerardo Toledo Coutinho, presidente de la Fundación Toledo, enfatizó que el alcance obtenido no habría sido posible de forma aislada, resaltando la construcción de alianzas clave con diversos actores sociales que comparten el propósito de generar un impacto positivo.
4: Y por eso mismo, en esa empatía, es que nosotros decidimos emprender este proyecto de Fundación Toledo, con el ánimo también de dejar un legado como empresa socialmente responsable. Es un cúmulo de necesidades las que hay en nuestro estado, sin embargo nosotros estamos contribuyendo con nuestro granito de arena para generar la oportunidad en algunas regiones en específicos de Chiapas.
3: José Guillermo Toledo Lugo, vicepresidente de la organización, reflexionó sobre la trayectoria recorrida y el desafío que ha significado consolidar este proyecto.
5: Ha sido pues la mayor aventura de mi vida, donde he podido conocer a muchas personas y a muchos otros pues emprendedores sociales, y por lo mismo me hizo reconocer el gran esfuerzo que se hace desde el sector social. Creo que significa la clave de la verdadera transformación de un estado y la realidad, el sector social, porque ahí pueden participar todos. Y el día de hoy, pues aquí están reunidos artistas, profesores, escuelas, empresarios, fundaciones, funcionarios.
3: Como muestra del trabajo en curso, Toledo Lugo resaltó el avance del proyecto Fénix, iniciativa que alcanza su tercera edición consecutiva este año, orientada al rescate de espacios educativos.
5: Y en Berriozábal, pues estamos haciendo todo lo posible por dar instalaciones dignas a un preescolar, el preescolar Benito Juárez, en la colonia Ejidal. Recientemente, hace 2 meses, hicimos una subasta de arte para poder recaudar fondos, la cual fue muy exitosa, con Galería Bernardini. Actualmente, pues voy a dar la noticia, la adelanto. Nuestros colegas de Un Hogar para Chiapas, los arquitectos que nos acompañan, lograron un donativo de más de 1.500 blocks para hacer toda la barda perimetral. Así que lo que sigue es cumplir nuestro objetivo, que es construir esa escuela, salones, baños, plaza cívica y todo lo que se necesite.
3: Fundación Toledo celebró estos 10 años como el resultado de
5: Un Hogar para Chiapas. Los arquitectos que nos acompañan lograron un donativo de más de 1.500 blocks para hacer toda la barda perimetral. Así que lo que sigue es cumplir nuestro objetivo, que es construir esa escuela, salones, baños, plaza cívica y todo lo que se necesite.
3: Fundación Toledo celebró estos 10 años como el resultado de sumar la solidaridad de otras organizaciones y actores sociales, y continúa con el compromiso de ayudar a transformar a Chiapas, reconociendo que nada de lo que se ha logrado

0: pudo hacerse de manera aislada. Para Diario Media Group, Marco Antonio Alvarado.
1: Vamos con Moisés Jurado, quien se encuentra en la Convención Internacional CIU 2026. Adelante, Moisés. Vámonos ya, inmediatamente, ya. Vamos con el reportaje. Gracias, que nos tiene preparado nuestra compañera Cintia Ruiz. Buscan fortalecer y formalizar emprendimiento de mujeres en Chiapas.
2: El Consejo Coordinador de Mujeres Empresarias impulsa en Chiapas el programa Fortaleza, dirigido a mujeres emprendedoras. Elvia Alicia Jaime García, presidenta nacional, explicó que el programa busca que las mujeres conozcan los procesos para profesionalizar sus negocios y llegar a la formalidad.
3: Hacemos es capacitar a las mujeres emprendedoras, darles la oportunidad de que conozcan cómo pueden llegar a la formalidad, cómo pueden profesionalizarse y qué tienen que hacer, cuál es el procedimiento para que lo puedan hacer. Este programa también lo realizamos a nivel nacional con empresas globales, pues justamente eso, ¿no? Que ellas puedan tener mejores oportunidades para sus familias, que puedan crecer económicamente y que, bueno, tengan mejores resultados. Pero sobre todo, que el trabajo de la mujer sea visible, que el trabajo de estas mujeres, que con tanto esfuerzo lo hagan, sí se represente dentro de la economía de nuestro país.
2: Asimismo, la presidenta del Consejo Coordinador de Mujeres Empresarias, Capítulo Chiapas, mencionó que la capacitación contempla 8 módulos, que busca proporcionar herramientas prácticas para que las participantes fortalezcan sus conocimientos y desarrollen una visión a futuro para sus negocios.
4: Motivo de la fusión y por lo que estamos haciendo a nivel nacional, queremos que las chiapanecas, que tienen una gastronomía y muchos productos que queremos que se distribuyan a nivel nacional, es también que puedan hacer ellas ese networking con las demás, sacar esos productos a lo que son los estados vecinos, en este caso Yucatán, pero también a lo que es el norte, que es en los cuales el primer módulo será agentes mujer agentes de cambio. El segundo módulo, que es el de negocios. Tercer módulo, operaciones de negocios. Cuarto módulo, finanzas básicas. Quinto módulo, marketing digital. Sexto módulo, régimen fiscal. Séptimo módulo, ventas y comercialización. Y por supuesto, el último, la empresa y la Agenda 23.
2: El programa tendrá un costo de recuperación por los 8 módulos, que iniciarán en septiembre y concluirán el 19 de noviembre. La iniciativa busca que las participantes no solo fortalezcan sus conocimientos, sino que cuenten con herramientas para avanzar hacia la independencia económica y el crecimiento de sus negocios. Para Diario Media Group, Cintia Ruiz.
1: Vámonos con nuestro compañero Moisés, quien se encuentra aquí en la sede de lo que es la Convención Internacional CIU 2026. Moisés, vamos contigo.
5: Muchas gracias, Bernardo. Cuéntanos, Felipe, de la famosa Biblioteca Central Carlos Maciel Espinosa, donde también ya se está dando cita diferentes alumnos y también diferentes personalidades para las diferentes ponencias que están realizando a lo largo de esta jornada. Comentarte que también ahorita a un costado de este auditorio Manuel Velasco Suárez es también la Expo Mercadito, donde podemos los bordados, desde el famoso lapicero, desde el cinturón, las famosas blusas bordadas con pues estas colores tan representativos de nuestros diferentes municipios. Y cabe mencionar que dentro de este pabellón también podemos encontrar algunos artículos comestibles también, como es el caso de la miel, el café chiapaneco, el chocolate, diferentes productos que podemos encontrar también en esta convención, donde el día de hoy, pues bueno, acaba de terminar también una ponencia que fue más dirigido hacia el público y hacia los estudiantes de lenguas. Pues prácticamente toda la ponencia fue en inglés, cabe mencionar, y en esos momentos pues ya están desabocando lo que es el centro de convenciones Manuel Velasco Suárez para darle paso, pues, y continuidad a las diferentes exposiciones que el día de hoy pues tiene este cierre. Cabe mencionar que también, para aparte de la ponencia que va a estar a partir de las 4 de la tarde con la doctora Pardo, también pues para todos aquellos que les gusta la música, el baile, también hay buena sorpresa, y es que a partir de las 6, 7 de la noche también se va a estar presentando el grupo Merenglás, para cerrar también con broche de oro, pues bueno, esta celebración y esta pues importante convención aquí que se da en la Benemérita Universidad Autónoma de Chiapas. Así trasciende pues esta jornada, es de diferentes convenciones, así que si usted va a disfrutar de las diferentes ponencias, le invitamos sobre todo a salir con tiempo, que estimado Felipe.
1: Muy bien, muy bien. Qué bueno que estamos viendo estas imágenes aquí del pabellón de artesanías en la Convención Internacional UNACH 2026. Mucho movimiento y mucha actividad para este cierre. Música por la tarde, va a estar Merenglás. De veras que los jóvenes, nosotros no tuvimos estos jóvenes cuando éramos chavos. Hoy ustedes tienen lo mejor para prepararse. Y qué bueno que hoy el gobernador del estado está dando la puerta de entrada a todos los estudiantes, a todos los maestros, para que Chiapas cada día sea mejor. Las herramientas las tienen ustedes. El provecho lo vamos a sacar todos los mexicanos. Vamos a un corte comercial. Yo regreso con más información.
6: 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Las 10:42. 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

0: Gracias, mil gracias por estar con ustedes. Vamos con la siguiente información que nos preparó nuestro compañero Marco Alvarado. Quedan prohibidas las novatadas a partir del día de hoy.
1: Ante el próximo inicio del ciclo escolar 2026-2027, la Secretaría de Educación Pública fue clara y emitió una prohibición tajante contra cualquier tipo de novatada, rito de iniciación o práctica que resulte degradante dentro de las escuelas, lo cual incluye a planteles como la Escuela Normal Rural Mactumaxa, que se ubica en Tuxtla Gutiérrez, Chiapas. La medida busca erradicar de forma definitiva las conductas violentas o vejatorias en contra de los alumnos de primer ingreso. La Autoridad Educativa Federal notificó formalmente a los gobiernos estatales y a las representaciones en la Ciudad de México que no se van a autorizar ni a justificar bajo ningún contexto estos actos de violencia de manera física, psicológica o simbólica. De igual manera, quedan estrictamente prohibidas las humillaciones, los tratos degradantes y la restricción de la libertad de movimiento a los estudiantes. Como parte de la directiva que dio a conocer la SEP, instruyó a los directivos autoridades de cada centro educativo a

0: Vamos con la siguiente información que nos preparó la compañera Jacqueline Moreno. Siscao abre sus puertas a comunidades de Tabasco.
1: Municipio de La Trinitaria se realizó el seminario de comunidad a comunidad, un encuentro para compartir experiencias sobre turismo comunitario y conservación ambiental. A través de Ecotiscao se informó que recibieron a representantes de Paraíso, Tabasco, con el acompañamiento de la Comisión Nacional Forestal. Durante el encuentro se compartieron los retos, aprendizajes y logros de casi 50 años de historia del centro ecoturístico Siscao. Fidel López compartió la historia del pueblo Chuj y habló sobre los proyectos comunitarios que contribuyen al ciudadano y protección del medio ambiente. El intercambio permitió conocer experiencias de organización comunitaria y proyectos que buscan fortalecer la conservación de los recursos naturales y el desarrollo local. Para Diario Mira Group, Jacqueline Moreno.
0: Son las 10 de la mañana con 48 minutos. Yo le agradezco que estén presentes en esta convención universitaria que es CIU 2026. En verdad, estoy muy contento y antes de irme quiero agradecer a todo el equipo que conformamos el programa del Pueblo Denuncia Pública y a todos los que representamos a la Torre Digital del Diario de Chiapas, al doctor Gerardo Toledo Coutinho, al licenciado Rogelio Toledo Coutinho, al rector de la UNACH de aquí de Chiapas y también al gobernador del estado de Chiapas, Eduardo Ramírez Aguilar, que hizo posible este evento para todos los universitarios mexicanos y chiapanecos. Eso es lo que queremos, gobernantes, gobernantes que le sirvan a su pueblo y a la juventud. Gracias, gobernador, por estar siempre presente en Chiapas y sobre todo para las familias. Vámonos con Moisés Curado, quien ya se encuentra aquí en la sede de CIU 2026.
2: Gracias, mi estimado Felipe Lamilla, ya prácticamente pues, concluyendo esta emisión de Denuncia Pública, comentarte que ahora nos encontramos en el pabellón, donde se encuentran diferentes marcas que también se sumaron a este importante evento organizado por la Benemérita Universidad Autónoma de Chiapas. Entre ellos también cabe mencionar que, pues bueno, se encuentran los amigos del saquito de la comisión, Chamachulel Móvil, que también es una nueva opción para la telefonía, y bueno, diferentes negocios, y entre ellos quiero destacar a uno en el cual podemos encontrar para todos los que ya somos egresados de esa máxima casa de estudios, pues bueno, se encuentra a mis espaldas su tienda UNACH, donde podemos encontrar diferentes artículos, desde mochilas, desde, pues bueno, yo quiero platicar en esta mañana con algunos de los jóvenes, con bueno, no.

0: construyendo la cultura de la denuncia pública. En Chiapas son tiempos de fraternidad, son tiempos de unidad. Gracias al gobierno del estado por darnos la oportunidad de estar aquí en la sede de la UNACH. Esto fue Denuncia Pública y yo los espero el lunes, 10:00 a.m, en una emisión más de su programa Denuncia Pública. En nombre de todos los que conformamos Denuncia Pública, le deseamos lo de siempre, que usted la pase muy bien. Esto ha sido todo, que Dios bendiga a Tuxtla, que Dios bendiga a Chiapas, que Dios bendiga a México, que Dios bendiga al mundo, y gracias a todo el equipo de multimedia de la Torre Digital del Diario de Chiapas. Que Dios los bendiga. Los quiero con el alma y el corazón. Buen día.
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4: Desde 1983 en México se instauró el 28 de agosto como el Día de los Abuelos, esto con el fin de reconocer su trabajo y sabiduría, pero sobre todo para enaltecer el éxito de la vejez y el legado de sus deseos.
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5: La radio del diario, con el reporte del Servicio Meteorológico Nacional, el clima diario te informa. Hoy viernes, San Cristóbal de las Casas, cielo nublado, máxima 23, mínima 12. Suchiapa, cielo nublado, máxima 34, mínima 23. San Fernando, cielo nublado, máxima 28, mínima 19. Berriozaba, cielo nublado, máxima 28, mínima 20. Chiapa de Corzo, cielo nublado, máxima 33, mínima 22. Tuxtla Gutiérrez, cielo nublado, máxima 33, mínima 22. El clima diario te informó. Ante la presencia de huracanes, resguárdate en albergues si vives en zonas de riesgo. Aléjate de arroyos y no intentes cruzar zonas inundadas.
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6: Netón Vega, Ricky.
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0: Número 9.
6: María José, Respirar.
8: Respirar, aunque me duele el aire.
0: Número 8.
6: Madonna, Dance It Area.
0: Número 7.
6: Morat, Lo poco que yo quiero.
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0: Número 6.
6: Yuridia, Eres mi nada.
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0: Número 5.
6: Olivia Rodrigo, Stupid Song.
11: Hey, stupid song.
0: Número 4.
6: Imael Ángel, Moving to the Sun.
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0: Número 3.
6: Tame Impala, Loser.
0: Número 2.
6: Ariana Grande, Hey Dad That Made You Love Me.
0: Número 1.
6: Shakira y Burna Boy, Die Die.
0: 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Centro Ecoturístico Lagos de Colón. Este sitio es un sistema lagunario que se encuentra a la altura del ejido Cristóbal Colón, muy cercano a la zona arqueológica El Lagartero. Los Lagos de Colón son un paraje creado por un río procedente de Guatemala que al entrar a Chiapas reduce su velocidad, se separa en múltiples brazos y forma una serie de encantadoras pozas cristalinas con tonos verde-azules. Las lagunas son de aguas cristalinas y de baja profundidad interconectadas entre sí por canales de una superficie de 350 hectáreas, donde se encuentran 44 hermosos lagos que permiten apreciar las diversas tonalidades en azul ultramar. El colorido de los lagos, aunado a la exuberante vegetación formada por guanacastles, caobas, cedros y chicozapotes, logra un perfecto equilibrio con la naturaleza al combinarse armónicamente con la fauna existente, representada por una gran diversidad de peces y aves, así como algunos reptiles y mamíferos. Los Lagos de Colón son un balneario natural. ¿Cómo llegar? De Comitán se transita por la carretera federal número 190. Se recorren 56 kilómetros hasta San Gregorio Chamic. De este lugar se desvía hacia la izquierda para continuar por un acceso pavimentado de 12 kilómetros hasta llegar al ejido Cristóbal Colón.
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6: Las 11 en punto.
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8: La medición del progreso de una sociedad no se calcula únicamente a través de sus índices económicos o el desarrollo de infraestructura urbana. El verdadero termómetro del avance humano radica en la capacidad colectiva para tender la mano a los que más lo necesitan. Con esa convicción ha trabajado la Fundación Toledo, que ha cumplido 10 años de existencia, consolidándose como una pieza indispensable en la recuperación del tejido social de nuestro estado. A lo largo de esta década, ha concentrado toda su energía en revertir las carencias de las comunidades más desfavorecidas, logrando que miles de personas gocen de una mejor calidad de vida gracias a sus programas de salud, educación y desarrollo comunitario. Por eso, hablar del impacto de la Fundación Toledo es hablar de niños que hoy asisten a escuelas dignas, de familias que cuentan con seguridad alimentaria y de adultos mayores que reciben atención médica de calidad. El presidente de la Fundación, Gerardo Toledo Coutinho, refiere que el éxito de esta gestión radica en haber reconocido el compromiso que como empresarios chiapanecos tienen con la sociedad y ha afirmado que redoblarán las acciones involucrando aún más a la ciudadanía, la iniciativa privada y los propios beneficiarios. Mantener la confianza ciudadana durante 10 años no es un asunto menor y la historia de Fundación Toledo demuestra que cuando la voluntad se organiza con profesionalismo, la justicia social deja de ser una utopía para convertirse en una realidad cotidiana.
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1: Las 11 con 14 minutos.
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0: 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San Cristóbal de las Casas cuenta con una presencia étnica y una rica tradición colonial que lo mantienen como uno de los destinos favoritos del turismo extranjero. San Cristóbal de las Casas cuenta con una presencia étnica y una rica tradición colonial que lo mantienen como uno de los destinos favoritos del turismo extranjero. Su edificación siguió un proceso similar al de otras ciudades coloniales que se crearon en el territorio novohispano. Limita al norte con los municipios de Chamula y Tenejapa y al este con Huixtán. Alrededor de su plaza principal se encuentran joyas arquitectónicas, como la catedral que ostenta una fachada barroca, el palacio municipal de estilo neoclásico, los portales, la iglesia de San Nicolás, cuyo estilo representa la arquitectura religiosa colonial de Chiapas, y la Casa de la Sirena, con una fachada de inspiración plateresca del siglo XVI. Los barrios conservan su identidad expresada en oficios y fiestas, y son parte de una cultura viva que también se manifiesta en textiles, orfebrería, juguetes populares y joyería. Se incorporó al programa de Pueblos Mágicos en el año 2023, antes de la llegada de los conquistadores españoles. El actual Valle de San Cristóbal era conocido como Huaycicatlán, que en náhuatl significa junto al Zacate Grande. Sobresale por su verde paisaje cubierto por la neblina y por sus magníficas construcciones virreinales de estilo barroco, plateresco y neoclásico. San Cristóbal de las Casas ha tenido diversos nombres. El actual hace referencia al santo patrono de los viajeros, San Cristóbal, mientras que de las Casas es en honor al primer obispo de la ciudad, Fray Bartolomé de las Casas. 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
2: Las 11:32.
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2: Las 12 con un minuto.
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4: La medición del progreso de una sociedad no se calcula únicamente a través de sus índices económicos o el desarrollo de infraestructura urbana. El verdadero termómetro del avance humano radica en la capacidad colectiva para tender la mano a los que más lo necesitan. Con esa convicción ha trabajado la Fundación Toledo, que ha cumplido 10 años de existencia, consolidándose como una pieza indispensable en la recuperación del tejido social de nuestro estado. A lo largo de esta década, ha concentrado toda su energía en revertir las carencias de las comunidades más desfavorecidas, logrando que miles de personas gocen de una mejor calidad de vida gracias a sus programas de salud, educación y desarrollo comunitario. Por eso, hablar del impacto de la Fundación Toledo es hablar de niños que hoy asisten a escuelas dignas, de familias que cuentan con seguridad alimentaria y de adultos mayores que reciben atención médica de calidad. El presidente de la Fundación, Gerardo Toledo Coutinho, refiere que el éxito de esta gestión radica en haber reconocido el compromiso que como empresarios chiapanecos tienen con la sociedad y ha afirmado que redoblarán las acciones involucrando aún más a la ciudadanía, la iniciativa privada y los propios beneficiarios. Mantener la confianza ciudadana durante 10 años no es un asunto menor, y la historia de Fundación Toledo demuestra que cuando la voluntad se organiza con profesionalismo, la justicia social deja de ser una utopía para convertirse en una realidad cotidiana.
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5: La Radio del Diario, con el reporte del Servicio Meteorológico Nacional, el Clima Diario te informa. Hoy viernes, San Cristóbal de las Casas, cielo nublado, máxima 23, mínima 12. Suchiapa, cielo nublado, máxima 34, mínima 23. San Fernando, cielo nublado, máxima 28, mínima 19. Berriozábal, cielo nublado, máxima 28, mínima 20. Chiapa de Corzo, cielo nublado, máxima 33, mínima 22. Tuxtla Gutiérrez, cielo nublado, máxima 33, mínima 22. El Clima Diario te informó. Ante la presencia de huracanes, resguárdate en albergues si vives en zonas de riesgo. Aléjate de arroyos y no intentes cruzar zonas inundadas.
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0: ¿Qué tal? ¿Cómo están? Muy buenas tardes. Bienvenidos a La Remontada. Son las 12 del día con 10 minutos. 10 minutos. ¿Cómo es la frase, mi querido Jeremy? Vengo escuchando la radio del diario con la Betty, ¿o cómo? Con la Betty, algo así, ¿no? Con la Betty vengo.
1: Vengo con la Betty escuchando la radio del diario, es todo.
0: Ahí está, vengo con la Betty escuchando la radio del diario al 961-61-2860. Hoy es el sorteo. Hoy el corazón santo de las 3 de la tarde va a sacar al segundo ganador de 15 días de viajes gratis en la 7921, ¿eh? Imagínense, haga cuentecita si usted se agarra la ruta dos veces por día. Hágase la cuentecita cuánto se avienta en 15 días, ¿eh? Para que usted vaya ahí checando, ¿eh? Voy con la Betty escuchando la radio del diario. Esa es la dinámica. Nos lo manda al 961-61-228-60. Hoy a las 3 de la tarde el compa Yere va a ser el afortunado interventor de la Secretaría de la Ruta 79 para dar fe y legalidad de que todos estos concursos y dinámicas se hacen con todo gusto, ¿eh? Así que ya lo sabe. Bienvenidos, gracias, Elena Lazo, allá en Palenque, en el 103.7 FM, y a toda la gente que nos está escuchando en aquella frecuencia. Muchísimas gracias por estar con nosotros. Gracias de verdad por cerrar otra semana a través de la radio del diario. Gracias porque desde muy temprano yo sé que están escuchando Ritmos Latinos, después se quedan con AM Diario y siguen con toda la barra programática de la radio del diario. De verdad, muchísimas gracias, y su preferencia también por la información deportiva a las 12 del día. Mucho, mucho que platicarles el día de hoy. Jornada 6, llegamos al primer tercio del fútbol mexicano con esta ahora conocida Liga Mexicana de Fútbol Profesional, anteriormente llamada y creada como la Liga MX. Así que vamos a ver qué tal la actividad. Hoy juegan los poderosísimos Jaguares. Ya están en Oaxaca. Hoy arranca la primera Premier, mi querido Jeremías. Por cierto, Yere, gracias por estar con nosotros. Bienvenido, como siempre, a La Remontada. Puntual este muchacho. Hoy arranca Jaguares contra Chapulineros para darle paso a la temporada. Mañana jugará el equipo de Tapachula. Va a recibir al Racing de Veracruz. Hoy también hacen su debut en la Cibapac varonil los Ocelotes de Lunachi. Ya están en Ensenada, allá en Baja California, para enfrentarse al conjunto de Lobos. Partido que tendrá hoy y mañana. Recuerden, ya platicamos con... estuvo por aquí Ramsés Lomelí, estuvo también Pedro y estuvo este chico Robles con nosotros. Platicándonos de todo el proyecto. Estuvo también el coach Israel Cermeño y el director deportivo, el profesor Reynold Grajales. Son más de 20 juegos en la temporada. Cada partido será a dos juegos. Es una llave de dos partidos. Es decir, juegan hoy y juegan mañana contra Lobos allá en Ensenada. Y la siguiente semana, el siguiente fin de semana, que estamos hablando del 4 y 5 de septiembre, van a jugar aquí en Tuxtla Gutiérrez. El viernes hacen su presentación en la arena universitaria ante los Pelícanos. Región 4 del Cibapac, que le toca a Ocelotes. Ahorita le voy a dar a conocer más o menos cómo están los nombres. Si no me equivoco, está la zona norte y la zona sur involucradas en la región 4. Así que vamos a platicar de esta y demás información. Ayer le decía, el fin de semana habrá natación. Y bueno, Tocho Bandera, también la Liga Uniflag, ya dio a conocer que se viene otra jornada para el día de mañana allá en la ciudad universitaria. Ahorita vamos a platicar allá en Unicach de todos estos procesos y proyectos que estarán el fin de semana aquí en Tuxtla Gutiérrez. Aremi Fuentes, le reitero, ya está clasificada al Mundial de Halterofilia, se va a llevar en China. Está buscando su boleto a los Olímpicos de Los Ángeles de 2028. Así que vamos a ver cómo le va. Ya estamos al pendiente de todo. Por supuesto, vamos a platicar de mucha actividad deportiva el día de hoy. Lo invito a que se quede con nosotros. Le recuerdo, 961-61-228-60. También estamos en las redes sociales como arroba la radio del diario, TikTok completamente en vivo. Saludo a toda la gente que está ya conectándose, que ahí veo que van entrando, que veo que van pasando al live. Gracias por estar con nosotros. Bienvenidos. Quédense un ratote. Si es una hora, mejor. Quédense. Exprésenos sus comentarios. Al buen Gio, que siempre está con nosotros en el TikTok. Saludos al Sam, que está ya en San Cristóbal, que siempre se reporta en el WhatsApp, y que ya vi que anda atento a lo de Ocelotes, ¿eh? Así que saludos a toda la banda de que nos escucha allá en San Cristóbal de las Casas con el 97.7, Sinacantán, Bochil, y bueno, toda la zona altos del estado, que también nos alcanza a escuchar a través de la frecuencia del 97.7 de FM. 961-61-228-60. Le repito el número en cabina porque me tiene usted que mandar o tiene usted que enviar a ese número. Voy con la Betty escuchando la radio del diario. 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Al o la ganadora del pase que va a dar hoy mi querido Jeremy a las 3 de la tarde, compañera a las 3, así que ya lo sabe, ahí va a estar la dinámica. Voy con la Betty escuchando la radio del diario. Para todos que nos van escuchando en la 7921 o en la ruta 79, que manden su mensaje, y ahí anda nuestra querida Betty con su dinámica. 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Gracias, mi querida Betty. Vámonos a la pausa, son las 12 del día con 17 minutos.
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3: Las 12 con 18 minutos.
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5: Netón Vega, Ricky.
6: Mientras él lo haga, Ricky.
2: Número 9.
5: María José, Respirar.
7: Respirar, aunque me duele el aire.
2: Número 8.
5: Madonna, Dance It Area.
2: Número 7.
5: Morat, Lo poco que yo quiero.
8: Lo poco que yo quiero es que me quieras. Número 6.
5: Yuridia, eres mi nada.
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8: Número 5.
5: Olivia Rodrigo, Stupid Song.
9: Hey, stupid song.
8: Número 4.
5: Imael Ángel, Moving to the Sun.
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8: Número 3.
5: Tame Impala, Loser.
11: I'm a loser.
8: Número 2.
5: Ariana Grande, Hey Dad That Made You Love Me.
8: Número 1.
5: Shakira y Burna Boy, Die Die.
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0: Bueno, estamos de regreso, son las 12 del día con 22 minutos, seguimos con más información aquí en La Remontada para que estemos platicando con todos ustedes en lo que nos resta de esta hora de programación. Se fue a pasear y ya está de vuelta. Así de fácil, así fue, así es y así será. La historia del Chino Huerta ya está con los Pumas otra vez. 2024, primera etapa, 2026, la segunda. ¿Qué está pasando con el fútbol mexicano? ¿Qué está pasando con los mexicanos en Europa? ¿Cuántos hablaban que se iban a ir después del Mundial al fútbol del viejo continente? Salvo Gil Mora, que tiene el tema de la que es menor de edad. Pero de ahí, ¿el cuánto o qué porcentaje tenían? O se hablaba, se especulaba, se decía, se aseguraba, en algunos puntos llegaron a hacerlo. ¿Cuántos mexicanos eran los que iban a irse al fútbol europeo? ¿Cuántos de los que están militando en el fútbol europeo iban a mantenerse, renovar contratos, quizás hasta cambiar de clubes? Pero resulta que la realidad es otra. Solo se ha ido la Hormiga González, si no me equivoco. Si no, usted corríjame, si alguien más se me está escapando. Y nos están regresando a varios, caray.
1: Eric Lira creo que ya...
0: Ya está, ya estaba incierto. Mónaco, estaba incierto lo de Eric Lira. Pues si ya se va al Mónaco, pues serían dos, ¿no?
1: Nada más dos y regresa uno.
0: Regresa.
1: Tres regresaron.
0: Entonces, vamos, ahí ya la vamos perdiendo. A ver, ¿cómo vamos con esa situación? ¿Qué está pasando en el fútbol mexicano? ¿Qué está pasando con el talento de nuestro país? ¿Quedará nada más en ese recuerdo de ICC que se jugó en este año? ¿O qué sucederá camino al siguiente siglo mundialista? Y ahora sí, hay que conseguirse el boleto. Ya no estamos de agrapa porque somos organizadores. Ahora sí hay que competir. Ahora sí hay que enfrentar a Estados Unidos, hay que enfrentarse a Canadá, hay que enfrentarse a Costa Rica, hay que enfrentarse a Honduras, a El Salvador, a Guatemala, al resto de las selecciones que conforman la CONCACAF. Ahora sí, otra vez el repechaje. O sea, decir, ya empezaste a tirarles y ni siquiera ha tocado la selección mexicana Rafa Márquez. En un par de semanas más, lo hará. Lo hará el Kaiser. Tendremos, si no me equivoco, en octubre el primer juego de la selección mexicana. El siguiente estaría en noviembre. Y boom, cerramos la actividad de este año. Y el siguiente comienzan ya a preparar para todo lo que se viene, porque comienza el proceso al Mundial del 2030. Falta mucho, sí, pero recuerden que el camino es largo. Hay 3-4 partidos por año y de ahí vamos a apretar la tuerca en el penúltimo año y a buscar la clasificación. La idea es, ¿qué rayos está pasando con el fútbol mexicano? ¿Hay interés de verdad por ver el fútbol? ¿Cuántos de los partidos de hoy, por lo menos hoy, usted va a poder disfrutar en televisión abierta? Solo uno. Y es el Atlante contra León. Hoy hay 3 partidos. A las 7 hay 2. Uno de ellos es en el Estadio Victoria, el Necaxa recibiendo al actual campeón del fútbol mexicano, la máquina defraudadora Cruz Azul. Decepcionadora, no es el defraudadora, decepcionadora el Cruz Azul. Está a las 7. Va por televisión de paga. Hoy también a las 7 en el Estadio Banorte, el Atlante va a enfrentarse a León. Lo transmiten, o hay 3 opciones de transmisión. La única, y que creo que la mayoría lo va a ver por ahí, es el Canal 7. Lo va a transmitir ESPN y lo va a transmitir Disney Plus. Así que son las 3 opciones para el partido del Atlante. Y el que cierra hoy la actividad es el Estadio Caliente con los Xolos recibiendo a los Pumas. ¿Dónde va usted a disfrutar de este partido? ¿Televisión de paga o el streaming que tiene esta acción de Grupo Caliente. Hoy hay tres y solo uno usted va a poder disfrutarlo. El fin de semana, como tal, sábado y domingo englobados, hay seis juegos. Y de esos seis juegos, solo dos va usted a disfrutar por televisión abierta. Los dos son el sábado, uno a las 7 y el otro a las 9. Y hablamos que es el América en el Banorte recibiendo al Puebla, y el mismo sábado a las 9 en el TCM Corona, Santos recibiendo a los Tigres. Mañana está el Atlas Querétaro, que va por streaming a las 5 de la tarde. En el Hidalgo a las 5 de la tarde, el Pachuca recibiendo a las Chivas, que va por canal de paga. El América a las 7, que está por canal 5 y por las dos plataformas que tiene su respectiva televisora. Misma acción para el equipo de Santos, canal 5 y las dos opciones que tiene la misma televisora. El domingo hay dos partidos y los dos van por stream. Toluca contra Juárez a las 6 en el Nemesio 10. Y el domingo en el BVA a las 8 con 10 minutos, los Rayados recibiendo al Atlético de San Luis. En sí, hay 9 partidos, mi Jeremy. Este fin de semana para la jornada 6 y solo 3 van a ser por televisión abierta. Un tercio de la jornada se disfruta por televisión abierta. ¿A quién le pega, eh? A usted como aficionado, como seguidor, que digo, si usted es muy fanático o tan aficionado o tan seguidor de su club, no le va a importar cuánto le parece. Por lo menos sus 180 pesitos al mes va a disfrutar dos partidos de su equipo, tres si bien nos va. ¿Cuánto le invierte usted durante la temporada para ver a su equipo? En cualquiera de las plataformas que pasan, Disney Plus, VIX, Prime o el canal que tenga su respectivo club. ¿Cuánto le invierte usted ahora para ver el fútbol mexicano? Y ahí sí, usted no se queja, usted no dice nada. Pero si le digo va a jugar Jaguares, me gusta empezar con que, ah, pero no estén en la primera división. Y no quiere usted pagar ni siquiera 60 pesos que le sale la entrada al estadio Víctor Manuel Reina.
1: Y deja tú, George, cuando la transmisión es gratuita se pone a mandar la banda.
0: Imagínate. Lo puede usted ver en redes sociales, si es que no le da tiempo. Le voy a dar esa... Voy a pecar de ingenuo, le voy a decir, no le da tiempo por el trabajo de ir al estadio. Se lo puede usted chutar gratuito por redes sociales. Y anda usted exigente con lo que tiene en casa, pero usted va con los ojos cerrados. Y le voy a llamar así, a invertirle por lo menos 200 pesotes al mes para ver dos mugres partidos de su club en la Liga Mexicana de Fútbol Profesional. Y deje usted que si su club es el Atlas o es el Cruz Azul o son los Pumas o son los Bravos de Juárez, el que sea, es usted un doble moralista, de verdad se lo digo. Hay 9 partidos en el fútbol mexicano, solo 3 van por televisión abierta. Y le apuesto que está usted en ese porcentaje que paga cierta cantidad al mes para ver jugar como un... Nunca juega su club y que pierde como siempre. Pero bueno, ahí lo voy a dejar. Nada más, ya no le voy a decir más. Ahí lo voy a dejar. Vamos a la pausa, mi querido Jeremy. 12 del día con 31 minutos. Volvemos con más aquí a La Remontada.
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4: Las 12:32.
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0: Ya estamos de regreso, 12 del día con 39 minutos. Seguimos con más información aquí en La Remontada. 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Le doy la bienvenida y está con nosotros aquí en esta cabina de transmisión, Lalo Solís, listo para platicarnos de toda la información deportiva. Lalo, bienvenido a La Remontada.
1: George, arranca la jornada 6 del fútbol mexicano hoy.
0: Tres
1: partidos, pero ni uno va por tele abierta.
0: Solo tres.
1: Tres hoy,
0: y ni uno va por tele. Mira, hoy hay tres y solo va uno.
1: Sí.
0: Que es el Atlante, que va por Canal 7.
1: Estaban en eso. Ah, no. Algo pasó.
0: No sé si hay algún cambio, pero la liga lo marca que está Canal 7, Disney.
1: De repente, como que no se ponen de acuerdo, ¿no?
0: De repente no se ponen de acuerdo.
1: Porque no se ponen de acuerdo.
0: Hay 9 partidos el fin de semana, que es lo que hablaba ahorita antes de irnos al corte, y solo 3, si es que
1: entra por
0: el de Atlante, van por Televisión América. Son Atlante, América y Santos.
1: América, que por cierto, tiene por ahí esa situación de que puede tener dos bajas importantes. El lunes se cierran los pases los en mercados, el fútbol europeo.
0: Claro.
1: Y por ahí podría tener alguna baja.
0: Huerta, ¿qué más da?
1: Mira, según la app, este va por esta plataforma de streaming.
0: Ajá.
1: Este también, que es el del Atlante.
0: Ok.
1: Este también, hasta mañana, es que este del Atlas también va por VIX. VIX.
0: Pues tiene la mayoría.
1: Y VIX.
0: Y es lo que decía antes de irme a la pausa, Lalo. O sea, el aficionado le invierte. ¿Cuánto te sale?
1: No, está
0: 200,
1: no, ponle, no, está no, complicado, Jorge.
0: Ponle 200.
1: Está complicado.
0: Desconozco el precio
1: total. El VIX Premium, donde puedes ver la casa de los famosos también. Te cuesta como 150 pesos al mes.
0: Mira, 150 al mes.
1: Sí.
0: Para que veas uno o dos partidos de tu equipo.
1: No, pero se supone que en VIX van todos.
0: No, sí, claro. Claro, pero me refiero a que si solo lo contratas por tu equipo, solo ves a tu equipo.
1: Ah, no, sí, pues
0: pagas
1: cuesta,
0: 150
1: cuesta un poco
0: por
1: más
0: dos.
1: Trabajo.
0: ¿No?
1: Ah, mira, aquí en la página de la liga, por ejemplo, sí ya.
0: Ahí se marca los tres.
1: Sí, no, pero. ¿No? Pero, a ver, sí hay, pero el del Atlante no.
0: Ok.
1: Por ejemplo, van por esa app que te digo.
0: Ajá.
1: Que pues aparte no deben olvidar que es la patrocinadora.
0: América sí ya marca Canal 5.
1: Sí, como también lo marca el de Pachuca, que va por los dos Fox.
0: Ajá.
1: El de Xolos va por Fox y en Caliente
0: Live.
1: El de la América va en 5, sí. El TUDN y el VIX.
0: Sí, sí.
1: Y ya. Todos estos que
0: yo
1: no te deja ver la imagen son de otra.
0: La agenda de redes de la liga.
1: Ajá.
0: Y ahí sí me marca lo que te decía. Azteca 7.
1: Ah, bueno, mira, ahora sí ya salió todo.
0: Ok.
1: Está. Aquí se supone que sí. Fox One, el de Necaxa.
0: El de Necaxa, el de Cruz Azul.
1: El de la Atlante
0: Siria.
1: Estos, acuérdate que estaban,
0: sí,
1: los Fox.
0: Sí, estaban.
1: Las cosas. También el Santos Tigres es el otro que va por tela abierta, ¿no?
0: Uh-huh. Es lo que decían.
1: No, pues no, está canijo, ¿no?
0: Pues sí,
1: está difícil.
0: Pero ¿sabes qué es lo triste? Ahí sí no se quejan.
1: Y nadie dice nada.
0: Ahí sí están tranquilitos.
1: Pasa que también la gente, digo, pues ya encontró vías alternas de ver fútbol. Por eso no tampoco sé. Va a decir nada. Que tenga su delay de 10, 15 segundos. A mí me ha pasado, por ejemplo, cuando me tocan ver los partidos de Chivas, que tengo, afortunadamente, por un asunto de los envíos y todo eso, tengo el Prime. Uh-huh. Y puedo ver los partidos de Chivas. Y normalmente la señal de Prime pues, te llega. Y te das cuenta cuando tu vecino tiene señal pirata, porque tiene un delay. Tú gritas, sí, primero y el vecino se tarda como 25, 30 segundos en que caiga el gol. Como pasa la inversa, cuando tú no pescas
0: claro,
1: ninguno de los otros que salen en otras vías, y el otro sí tiene su streaming, y ahí ya te llega tarde el delay y ánimo.
2: O como cuando ves un partido en Televisa y TV Azteca.
1: Ándale,
0: sí, sí, sí.
1: Ah, es cierto. Y depende cierto. Qué partido sea, porque hay unos en el que Televisa va primero y en el otro Azteca.
0: Azteca.
1: En el de la selección siempre va primero Televisa, ¿eh?
0: Ah, pues es el que paga todo, ¿no?
1: Sí, sí, sí. Entonces, pues ahí está esta situación con los equipos que arrancan hoy ya con la jornada que define el primer tercio del campeonato y en el que sin quererlo quizá porque no ha alcanzado su tema de... Oye, ¿no te invitaron a esta conferencia de Achfa, de Tocho Bandera?
0: No.
1: ¿Qué? Mira, estoy viendo que hace dos horas.
0: No.
1: Presentación de la nueva coordinación de selecciones de Tocho Bandera de Achfa.
0: Ay, amigos de Achfa, le voy a mandar un mensaje por si se les olvidó mi número.
1: ¿Para qué te portas mal? ¿Para qué andas diciendo? No, pues veo al coach Efren y...
0: El presidente, claro.
1: En el presidium, no sé, el presidente no está,
0: ¿no?
1: ¿O lo ves tú al presidente?
0: A ver, no. Ah, pues es el coach Efraín.
1: Efraín Ibarra.
0: Es el que tiene ahorita la coordinación.
1: Sí.
0: Ah, le doy un mensaje al coach.
1: A ver qué pasó.
0: ¿Sabes qué?
1: Fue el nombre, pero es el que domina todo en el tocho con
0: Dream Team. Sí.
1: Buen equipo el
0: pero igual, tampoco es para tanto.
1: No.
0: Es como que desafortunadamente yo, por determinada situación, no pude estar en este evento de Jorge Pedrero. Pero pues no por eso voy a dejar de darle seguimiento a su actuación en la
1: Copa Panamericana.
0: Ya presentaron.
1: Ahí estuvo el Capicuriel, anduvo por ahí.
0: Humildemente.
1: Un cochecito que nos va a representar.
0: Ahí estuvo el Capicuriel, ahí estuvo Chava Toscano.
1: Sí.
0: En algún momento director del Instituto del Deporte. En fin, desearle todos los éxitos y si encontró arropo del gobierno, bien. Y si
1: vamos
0: no,
1: a ver si viene.
0: A invitar a Jorge Pedrero, ¿no?
1: Jorge.
0: Para que también nos cuente, quizá por toda la polémica que surgió el año pasado de la cantidad de dinero que estaba solicitando para su coche, a lo mejor por ahí la gente pudo quedarse con esa idea de qué fue lo que sucedió y estaría bien que nos lo viniera a contar, cómo encontró su estructura camino, económica,
1: claro,
0: para poder estar listo para competir en la carrera panamericana.
1: Eso en octubre, ¿no?
0: Sí.
1: Un poquito más de un mes
0: para
1: que comience todo este tema.
0: No más.
1: Todavía nos queda. Espérate,
0: no te acabes agosto, Jorge.
1: No te acabes agosto, papá.
0: Hasta lunes. Yo ya estoy pensando que.
1: Lo que sí, que mira, en esta empresa somos tan así, nos apapachan tanto que a los que nos portamos bien desde hoy por la mañana.
0: Por eso creo que ya acabó hoy.
1: Por eso digo, ya.
0: Por eso considero que esto ya llegó.
1: Es 28 apenas y aquí.
0: Y ese mensaje.
1: Esta casa editorial ya. Está mal que yo lo diga porque seguramente los acreedores van a empezar ahorita. Mira, este me debe y ya cobraron, así que pero nada más les quería presumir que aquí sí nos tratan bien.
0: Qué elegancia la de.
1: Qué elegancia, qué espectacular en viernes entregarte la quincena.
0: No. Vámonos a la pausa, mejor 12 del día con 47.
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4: Las 12 con 47 minutos.
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0: 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Hoy juega Jaguares, mañana juega Tapachula, Lalo. Hoy contra Chapulineros, hey. Mañana Racing visitando la Perla del Socorro.
1: Sí, sí, sí, sí. Y por ahí ayer estaba escuchando un chismecillo. Ya sabes, esto que en redes normalmente siempre suele acaparar este tema.
0: ¿Cuál de todos? ¿El que decían que no iba a jugar?
1: El que decían que no habían sacado los uniformes. Que decían que iban a jugar parchados. Mira, te enseño que sí, están los uniformes.
0: ¡Ah, qué chula!
1: No más para que aquí a la gente decirle que sí, eso de que Jaguares no iba a jugar con los uniformes porque iban a estar parchados y todo eso, pues ahí está. Y luego ve que trae.
0: Sí, mira, papá. ¡Qué elegancia la defensa! ¡Qué elegancia tendrá Jaguares!
1: Ya está listo el uniforme para esta tarde. Es a las 6 de la tarde el partido. Allá en el estadio MCRI,
0: el nombre
1: del municipio está rarísimo, sí. Pero es en Oaxaca, muy cerca de la capital, campo pasto sintético. ¿Te acuerdas de aquel intento de la Liga Profesional de Balompié que echaron a andar según que iba a ser la alternativa a la Liga MX?
0: Ajá, sí.
1: Que por ahí anduvo Carlos Salcido. Sí, pues sí. Bueno, Chapulineros fue el primer y único campeón de esa liga.
0: Okay.
1: Y la final la ganó ahí en penales. Así que es un estadio bonito que tiene una capacidad limitada, creo que son, no sé si 5,000 o 6,000 aficionados. Pero es un estadio bonito, de pasto sintético, muy funcional y que pues seguramente será el escenario en el que se arranca hoy la Liga Premier. Ya hay partidos, de hecho, en otras sedes de otros grupos. Y pues bueno, ahí va el tema de están jugando Reboceros contra Tritones.
0: Okay.
1: Allá en Vallarta. Están empatados sin goles al 82.
0: Ah, súper bien, ya va a terminar.
1: Entonces sí, ya está por terminar ese que sería el primer partido con el que se está abriendo
0: temporada.
1: Hoy entonces allá en Oaxaca Jaguares FC y mañana en la Perla.
0: Ajá.
1: Pues Tapachula FC recibe al Racing de Veracruz en el que deberá ser un muy buen partido también, así que ojalá y a los dos equipos
0: les vaya bien. Hoy juegan los Ocelotes.
1: Hoy arranca la
0: allá en Ensenada, el Sivapac Varonil.
1: También deseo que les vaya bien, pero

0: No sé, ojalá y les vaya muy bien también.
1: Veremos qué pasa. Son dos juegos. Hoy a las 7, si no me equivoco. Sí, y sí. Mañana.
0: Yo le quité la atención a Ocelotes de Sivapac porque, reitero de nueva cuenta, como egresado de la máxima casa de estudios, me parece que sí. Por ejemplo, fui el otro día a la presentación de la carrera que hacen, la carrera Ocelote, que vive su segunda edición y que tuvieron un detalle muy bonito. Que, por ejemplo, a mí como egresado de esa universidad me llamó mucho la atención y, sí, sí. Y vine, llegué, me inscribí, pagué y todo porque quiero una medalla y quiero formar mis medallas con el nombre de la institución. Eso es algo que genera arraigo, me parece. Me parece que lo hicieron. Pero el año pasado el objetivo era beneficiar a los atletas.
1: Sí.
0: Y ahorita tenemos este proyecto que lo primero, el primer gran punto positivo que yo le veo es que hayan volteado a la arena universitaria. Esa arena de verdad es espectacular y puede ser muy productiva si la trabajan de forma correcta. Pero me encantaría saber qué viene después, porque está bien, vamos a tener el bluff este año de tener a los ocelotes, ya las ocelotas llegaron hasta la final y la perdieron desafortunadamente por unas circunstancias ahí. El varonil está obligado a hacer un papel más o menos igual, porque los empresarios que están poniendo el dinero tenían dos equipos, tenían tres equipos, dos equipos y apoyaban a uno ahí en Tapachula. Sí. Se quedaron solamente con ocelotes, no hay más equipos, entonces todo el esfuerzo económico está enfocado en un solo equipo y creo que por lo tanto las aspiraciones desde el tema económico van a ser mejores, ¿no? A partir de ahí, a mí ya me interesa saber cómo va a vincular la universidad este proyecto con sus deportistas.
1: Con la comunidad.
0: El próximo año no nos debería ganar nadie en el básquetbol de Conde, ejemplo.
1: Así es.
0: Pero pues hoy yo te puedo asegurar que no sé ni quién es el delegado estatal. No sé si existe el Conde en Chiapas todavía. No sé si la UNACH va a participar en la universidad del año que viene o este año que tendrían que ya estar planeando el estatal.
1: Sí, claro.
0: Entonces te digo, está bien que el nombre de la universidad tenga ese escaparate, pero el orgánico, lo que debería generarse de los estudiantes y el arropo que deberían tener de sus autoridades, no lo veo.
1: No lo
0: hay. Y eso es lo que a mí verdaderamente me preocupa.
1: Sí. Y ya, arrancando la temporada, veremos cómo le va al equipo.
0: Ojalá y les vaya muy bien.
1: Esperemos que sí, porque están representando al final al estado de Chiapas. Con esto vamos a cerrar el programa y la semana lo esperamos el próximo lunes con toda la información deportiva. Así que le invito también a que se quede a través de la frecuencia de la red del diario 103.7 allá en Palenque y 97.7 aquí en Tuxtla Gutiérrez y los alrededores. Le agradezco por estar con nosotros en este horario y en esta semana. El próximo lunes hablamos de más información deportiva. Gracias, Lalo. Gracias, Jeremy. Gracias, Elena Lazos. Gracias a usted que es en sintonía de la Reunión del Diario.
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2: La una con dos minutos.
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4: La medición del progreso de una sociedad no se calcula únicamente a través de sus índices económicos o el desarrollo de infraestructura urbana. El verdadero termómetro del avance humano radica en la capacidad colectiva para tender la mano a los que más lo necesitan. Con esa convicción ha trabajado la Fundación Toledo, que ha cumplido 10 años de existencia, consolidándose como una pieza indispensable en la recuperación del tejido social de nuestro estado. A lo largo de esta década, ha concentrado toda su energía en revertir las carencias de las comunidades más desfavorecidas, logrando que miles de personas gocen de una mejor calidad de vida gracias a sus programas de salud, educación y desarrollo comunitario. Por eso, hablar del impacto de la Fundación Toledo es hablar de niños que hoy asisten a escuelas dignas, de familias que cuentan con seguridad alimentaria y de adultos mayores que reciben atención médica de calidad. El presidente de la Fundación, Gerardo Toledo Coutinho, refiere que el éxito de esta gestión radica en haber reconocido el compromiso que como empresarios chiapanecos tienen con la sociedad y ha afirmado que redoblarán las acciones involucrando aún más a la ciudadanía, la iniciativa privada y los propios beneficiarios. Mantener la confianza ciudadana durante 10 años no es un asunto menor, y la historia de Fundación Toledo demuestra que cuando la voluntad se organiza con profesionalismo, la justicia social deja de ser una utopía para convertirse en una realidad cotidiana.
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0: in time. Para todos ustedes a través de la radio del diario del 97.7 FM, a quienes saludamos allá en la Torre Digital, a todo su equipo y por supuesto también al equipo de Vive Tuxtla, Luis Morán en controles, Pau Terrazas, nuestra community manager, Pepe Asa, a todo este gran equipo, un gran saludo. Yo soy Ana Serrano y los saludo con muchísimo gusto porque hoy es viernes de talentos y estarán en cabina una promotora de artistas independientes y un cantautor y músico con dominio de diversos instrumentos. Así que quédense con nosotros, los van a disfrutar muchísimo. Y también estoy sumamente bien acompañada por Luna de los Santos.
1: Hola, ¿cómo están? Feliz de cerrar la semana con ustedes, por supuesto, muy contentos en este, pues, también fin de mes casi ya.
0: Agonizando. Así es. Y Javier Gómez.
2: ¿Cómo estás, Ana? Luna, muy buenas tardes. Nuestros invitados especiales para este viernes de talento. Vamos a pasarla muy bien en los próximos minutos.
0: Así es, y en el Día Nacional de los Abuelos, nuestra frase del día: un abuelo es alguien con plata en el cabello y oro en el corazón.
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2: El presidente municipal Ángel Torres acompañó al gobernador Eduardo Ramírez Aguilar en la inauguración del sendero Pañuelo Rojo en el mirador Los Chiapas del Cañón del Sumidero. Este nuevo espacio permitirá que las familias tuxtlecas y el turismo que visita la región disfruten de uno de los pasajes más bellos y emblemáticos de Chiapas y del mundo.
1: El DIF Tuxtla realizó una nueva entrega de pelucas oncológicas a mujeres que están recibiendo tratamientos para el cáncer. La administración municipal agradece a quienes donan su cabello al taller de pelucas y participan en estos eventos que promueven la empatía y la solidaridad con quienes atraviesan un proceso médico difícil.
2: Recientemente, personal de la Secretaría de Servicios Municipales, con apoyo de la Secretaría de Protección Civil, reparó la estructura limitadora de altura ubicada sobre la vía pacificada Paseo Sabinal, luego de que fuera dañada por el impacto de un vehículo. Se recomienda a los automovilistas respetar la altura máxima permitida y la señalización preventiva en dicha vialidad para evitar este tipo de accidentes.
1: Como parte del programa Calles Felices, el alcalde Tuxleco inauguró la calle El Cupapé entre calle Laurel y Calzada del Sumidero, esto en la colonia Albania Baja. Se trata de más de 200 metros lineales con concreto hidráulico, red de drenaje, agua potable, señaléticas, banquetas, alumbrado público, entre otras acciones complementarias.
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0: Expertos en Vive Tuxtla, porque de verdad estamos sumamente bien acompañados el día de hoy. Está con nosotros una gestora y promotora del proyecto Punto Emergente. Erika Díaz, bienvenida, ¿cómo estás?
1: Hola, hola Viva. Muy bien, muy emocionada de estar aquí por primera vez en la cabina. Gracias.
0: Qué gusto, de verdad. Nos encantan los viernes porque esta es una ventana que nuestro alcalde nos da para visibilizar talentos y hoy no va a ser la excepción porque vienes sumamente bien acompañada por un cantautor y músico. Él es percusionista, baterista, bajista y guitarrista en diversos estilos. ¡Wow! Ranferi Rasgado, ¿cómo estás? Bienvenido.
2: Muchas gracias, muy contento y pues emocionado y ansioso por cantarles.
0: Abrazando una bella guitarra que me imagino que es tu compañía incondicional.
2: Así es, sí, pues
0: magnífico.
2: Aquí han salido varios
3: Oye,
2: temas.
3: Oye, son muy jóvenes los dos, qué bárbaro. Cuánto talento tenemos el día de hoy en la cabina. Y platícanos, ¿cómo fue que entraron en este mundo de la música?
1: Bueno, Punto Emergente nace también de otro proyecto de la Ciudad de México que se llama La Casa del Rolti. Y bueno, junto a Raúl Castaño, que es el gestor de allá de esa comunidad, pues hace como 4 o 5 años vino a San Cristóbal e hizo un concierto con cantautores y músicos independientes. Y pues desde ahí me enamoré, ¿no? Y vi la necesidad de hacer algo también aquí en Chiapas. Y es cuando nace Punto Emergente, primero en San Cristóbal, los primeros 3 años. Y el año pasado y este me aventuré a venir aquí a Tuxtla a ver más cantautores y hacer más grande la familia. Y vaya que me he sorprendido. Y bueno, este año fue el aniversario aquí en Tuxtla. Y bueno, nace justamente de eso, de convocar a los artistas, no solo como expresar el talento chapaneco, ¿no? Sino también hacer una familia, apoyarnos y pues como siempre les digo a todos, ¿no? Es mejor compartir que competir.
0: Por supuesto, ese lema me gustó. Bueno, vamos a ir a una breve pausa, ya casi, pero antes me gustaría que Ranferi Rasgado nos diga si es netamente tuxleco o dónde naciste, Ranferi.
2: Pues nací aquí en Tuxtla, ¿no? Pero pues toda mi vida pues me la pasé en Oaxaca, allá pues es mi familia, de allá pues allá me crié, ¿no? Como quien dice. Y pues después, dijera, por las áreas del destino, regresé después de 20 años, no, después de 18 años a estudiar aquí la carrera. Y pues aquí ya estoy permanente.
0: Pues qué bueno que estás por esta tierra tuxleca. Y antes de irnos a la pausa, dinos cómo se llama la primera canción que nos vas a interpretar.
2: Se llama Lo que a Dios tanto le pedí.
0: Y es de tu autoría.
2: Así es.
0: Lo que a Dios tanto le pedí. Estén con nosotros, no se despeguen, porque vamos a estar escuchando a este cantautor y músico chiapaneco y oaxaqueño. Vamos a nuestra primer pausa. Esto es Vive Tuxtla para ustedes a través de la radio del diario en Viernes de Talentos. Volvemos.
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5: La una con 15 minutos.
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0: Bravo, bravo, de verdad, qué belleza de composición, es un himno. Estamos escuchando a Ranferi Rasgado, él es cantautor y músico chiapaneco, percusionista, baterista, bajista, guitarrista y una gran lista de habilidades. Y también estamos platicando con Erika Díaz, gestora y promotora del proyecto Punto Emergente. ¿Qué te inspiró para escribir este himno? Porque son lecciones de vida.
1: Sí, así es. Pues, pues como toda canción, ¿no? Tiene alguna dedicatoria, ¿no? Y en este caso salió de una historia que me conmovió y fue de un reencuentro, ¿no? De pues una pareja que pues hace tiempo que pues por azares del destino se separaron y de repente nuevamente el destino pues los juntó y me inspiró mucho eso.
2: Preciosa canción. Gracias. Felicidades. ¿Qué voz tiene este chamaco? ¿Cuántos años tienes, oye?
1: Tengo 24.
2: 24 años, estás bien joven y tienes un camino por delante. Muchas felicidades.
1: Gracias.
2: Y Ranferi, Ranferi Rasgado, o sea, se me hace que por ahí tienes algo en la sangre de Chuy Rasgado, y Naila, por el apellido. Sí, y además, sí. Déjame comentarte, preguntarte, ¿dónde podemos escucharte? ¿Redes sociales?
1: Pues mis redes sociales, pues en todas las redes pues aparezco como Ranferi Rasgado, Facebook, Instagram, TikTok, YouTube todavía no, pero pues apenas estamos promoviendo por cuestiones de la escuela, como pues igual estudio, entonces no he tenido ese tiempo de moverme en redes, porque ahorita lo de ahorita son las redes, ¿no?
2: Sí, claro.
1: Entonces, igual apenas está promoviendo las canciones, se están grabando y pues ya.
2: Hay que apurarse, porque esta canción está excelente.
3: Está muy bonita.
1: Muchas gracias.
3: Sí, la verdad es que está muy inspiradora, ¿no? Para un viernesito, muy ad hoc. Oye, y platícanos para, por ejemplo, para el público que quiere escucharte en vivo, o a lo mejor de repente tienen algún evento, buscan a alguien, te pueden contactar con.
1: Sí. Pues pues por lo regular nos presentamos siempre que hay evento, nos invita la amiga Erika en Punto Emergente. Igual lleguen, hay muchos talentos de verdad que a lo mejor no conocemos y ahí es donde se desnudan al artista musicalmente, ¿no? Pues es yo creo que el mejor escenario para un artista y pues eventos ahorita en puerta, pues no. Pero pues por mis redes igual me pueden buscar, me pueden pues ahí comunicarse conmigo y pues podemos llegar a algún alguna fiesta, no sé,
0: igual. Si te contratas.
1: Sí, claro que sí.
0: Oigan, fíjense, Erika Díaz nos acaba de comentar que Punto Emergente es un proyecto cultural dedicado a promover a cantautores, a bandas, y que tienen el lema de compartir en lugar de competir. Cuéntanos, Erika, un poquito más de ese lema.
4: Pues el lema viene también del zapatismo, ¿no? Así de que es mejor compartir y no competir en todos los ámbitos, y creo que en el arte aún más, porque pues existe el ego, ¿no? El ego es de que pues es para mí y mejor no comparto, pero la verdad es que para crecer hay que compartir y hay que acompañarnos. O sea, yo estoy acompañada también de otro proyecto, que gracias a ese proyecto pues ahorita estoy donde estoy, así promoviendo, y es bien bonito porque hacemos a comunidad tanto de la Ciudad de México como acá. Yo he recibido a muchos artistas también y que ahora son amigos de la Ciudad de México, que son cantautores y muy talentosos. Y bueno, esta comunidad y también llevar la música independiente a la Ciudad de México o a otros lugares, creo que es una buena estrategia y es una buena, pues, como un buen camino hacia el arte de la música.
0: No, hombre, definitivamente que sí, Erika. Y bueno, queremos escuchar una canción más, claro, de Ranferi. ¿Qué nos vas a interpretar?
1: Pues de mi autoría, igual una melodía que se llama Lo he dado todo. Pues surgió igual de una decepción.
0: Lo he dado todo, nos dado encanta todo.
3: El
0: simple, sí. Vámonos a la sala de despecho con Ranferi,
1: claro que
0: el
1: sí.
0: Simple título ya nos deja picados y pues te queremos escuchar, Ranferi, claro que sí. Venga de ahí.

0: contagioso de Ranfery rasgado. Me encanta cómo vives las canciones al momento de cantar.
1: Y definitivamente tenemos el privilegio de tener hoy a un gran invitado con ese romanticismo, como bien dice Ana, pero con ese sentimiento y esa pasión que se nota, ¿no? En cada letra de esta canción, de esta composición. Pero quiero preguntarte, Erika, también, ¿qué es precisamente Punto Emergente? ¿A qué se dedica? ¿Cómo apoya a los artistas?
2: Bueno, Punto Emergente es un proyecto como tal emergente, en donde hago conciertos acústicos íntimos para cantautores, cantautoras y bandas emergentes. Ahorita los conciertos los estoy haciendo aquí en Tuxtla, en San Cristóbal. Y bueno, es convocar a la comunidad cantautora que vayan, pues pongan sus rolitas, expongan las rolitas. Y bueno, el formato del concierto es súper acústico, sin micro, es la guitarra y voz, es para hacerlo más íntimo. Y pues eso, o sea, el formato es que guardemos silencio, que le prestemos atención al artista que está el día que se presente. Y bueno, es hacer comunidad.
0: Excelente, Erika. Nos vamos a ir a otra pausa, pero seguimos con nuestros invitados aquí en cabina. Esto es Vive Tuxtla a través de la radio del diario.
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6: La una con 31 minutos.
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1: Estamos gozando de un viernes de talentos en Vive Tuxtla y charlando con Erika Díaz, promotora de artistas independientes, y el cantautor Ranferi Rasgado, que ya tuvimos oportunidad de escucharlo y no se va a salvar de que le pidamos un par de interpretaciones más. Esperemos que el tiempo nos rinda. Pero antes, Erika, queremos que nos platiques de ese reconocimiento que tuvieron, que tuviste por parte del Premio Municipal de la Juventud de San Cristóbal de las Casas en la categoría de Innovación y Emprendimiento 2026.
2: Sí, pues este año decidí participar y pues afortunadamente pues lo obtuve, y pues es un paso más para abrir ciertas convocatorias. Como saben, hay muchas convocatorias, pero por el hecho de no tener reconocimientos o de no ser como tener papeles, a veces pues se cierran las oportunidades más. Y bueno, el reconocimiento que obtuve es pues gracias también a la gestoría que estuve haciendo ahí en San Cris. Y bueno, yo feliz, la verdad, porque pues es lo que intento, ¿no? No solo que quede punto emergente oculto, sino también exponer el proyecto, darle visibilidad, así como a los artistas que van a al proyecto.
3: Oye, estábamos, por ejemplo, ahorita ya platicando fuera de... que traes también... O sea, un cierre espectacular, sé que va a haber sorpresas. ¿No nos puedes dar un adelanto?
2: No. No. Lo siento mucho. No.
1: Luna, ¿qué pasó?
2: Pero sigan las redes sociales de Punto Emergente. Estoy como en Instagram, Facebook, YouTube. Allí tengo grabadas sesiones en vivo con los cantautores. Entonces, mediante las redes, pues doy a conocer los artistas que próximamente nos visitan y eso. Pero no sé si puedo hacer la invitación próxima. Claro. Lo que sí les puedo adelantar es que el próximo 8 o 10 de septiembre habrá un Open Mic en San Cristóbal. Ya hice uno aquí en Tuxtla. Y el Open Mic es abierto al público. O sea, cualquier artista independiente que quiera caerle, que quiera hacer comunidad también en San Cristóbal, que quiera conocer a más cantautores allá en San Cristóbal, pues bienvenidos. Sigan las redes sociales de Punto Emergente. Por ahí estaré dando la información exacta. Pero de verdad, vayan a Punto Emergente, les aseguro que no se van a arrepentir. Es un formato muy lindo, es un formato muy distinto. Y bueno, qué mejor que ir a escuchar música nueva.
4: Y nosotros también queremos escuchar más música compañía de Ranferi y este Viernes de Talento que lo tenemos aquí en Vive Tuxtla. ¿Qué tenemos a continuación, hermano?
5: Pues ahorita es un cover, algo del señor Alejandro Sanz, que aprovechando que va a pisar tierras chiapanecas, ¿no? Ajá. Vamos a enviar un tema.
4: Perfecto, pues. ¿Sí? Te escuchamos. Adelante, Ranferi.
5: Se llama El Alma al Aire.

0: muchas gracias.
1: Ese cierre estuvo espectacular, Ranferi, Ranferi rasgado. Oye, Ranferi, a tus escasos 24 años, eres súper joven. ¿Hacia dónde vas como cantautor chiapaneco?
0: Pues, tengo en mente, pues siempre hacer lo mío, ¿no? Yo creo que eso es lo importante, siempre ser auténtico y original, ¿no? Pues con canciones y así. Entonces, pues mi meta es, pues, promover mis canciones, y si algún día Dios me lo permite, pues que se escuche en todo México y, ¿por qué no?, en todo el mundo, ¿verdad?
1: Claro. ¿Nos puedes repetir cómo encontrarte, en dónde,
0: sí,
1: qué,
0: claro,
1: redes?
0: En Facebook, en Instagram y en TikTok estoy como Ranferi Rasgado. A veces no subo tanto material debido a las canciones que están en proceso de derecho de autor. Entonces, próximamente estaré subiendo. Más me van a ver como percusionista, porque soy percusionista.
1: ¡Ay! Eso también lo queremos escuchar.
0: Sí, sí. Sí, pues en mis redes, en mis redes sociales me pueden buscar y me pueden ver todo el trabajo que hago.
1: ¿Algún teléfono que quieras dejar por si te, claro, quieren llamar, contratar para eventos?
0: Sí, sí, sí. 961-131-6272.
1: ¿Lo puedes repetir, por favor?
0: 961-131-6272.
2: ¡Ay, maravilloso! Oye, Rafael, ¿y te has imaginado en algún momento poder hacer una colaboración con quien te gustaría? Así que digas, él es mi top y me encantaría.
0: Oh, sí, pues tengo artistas muy, muy de mi inspiración, que me inspiran mucho, ¿no? Uno de ellos, pues, el señor Luis Miguel, que es un sueño, yo creo que de todo artista y de todo compositor, ¿no? Grabar algún tema de él. Y pues yo creo que el señor Alejandro Sanz es uno de mis referentes, y igual me ha servido mucho de inspiración.
3: Bueno, pues casi llegamos al final de esta programación. Está muy buena esta bohemia que estamos teniendo en este viernes, ¿no? Así que, claro, vamos a escuchar algo más con Ranferi para aprovechar este viernes de talento y escuchar esta excelente voz que tenemos en este día aquí a través de el 97.7, la radio del diario en Vive Tuxtla.
0: Claro que sí. ¿Quieren un cover o...?
3: Adelante, algo de Céspedes, algo que tengas.
0: Ok, muy bien.
3: ¡Órale! Mucho.
0: A ver si me acuerdo, ¿eh?

0: gracias. Adiós, señor Céspedes.
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2: La una con 44 minutos.
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0: Oigan, y atención, público querido, porque el DIF Tuxtla invita a personas adultas mayores de 60 años al programa Aguas en Acción, con actividades gratuitas para promover la convivencia, activación y bienestar de 9 de la mañana a 2 de la tarde. Incluye desayuno y comida. Hay 4 fechas disponibles a partir del mes de septiembre. Del 1 al 4, del 7 al 11, del 21 al 25 y del 28 al 2 de octubre. El cupo es limitado y limitado a 50 personas por semana. Para más información, se puede consultar la página oficial del DIF Municipal en Facebook.
1: Y si tienes mascota, recuerda que mañana, sábado 29 de agosto, el Chucho Móvil estará en la colonia Vida Mejor a partir de las 8:30 de la mañana, con servicios gratuitos de desparasitación y vacunación antirrábica para perritos y gatitos. Recuerda realizar tu registro previo para el procedimiento de esterilización.
0: Oigan, y tomen nota, porque el próximo domingo 30 de agosto podremos disfrutar Tuxtla Vía Recreativa. ¿En dónde? Sobre la Avenida Central, a partir de las 7 de la mañana, con una ruta que irá del Parque Central al Parque de la Juventud. Es bien importante que venga, que disfrute con la familia y amigos, porque habrá actividades deportivas, musicales, culturales y mucho entretenimiento. Además, pueden acompañarnos con sus mascotas y disfrutar juntos de una mañana diferente en nuestra ciudad.
1: Y para cerrar con broche de oro la semana, visita el Mercadito de las Artes este domingo 30 de agosto. Es un tianguis cultural y artístico, un espacio donde el arte, la cultura y la creatividad se encuentran, y están ubicados en el Parque de la Marimba de 8 de la mañana a 12 del día.
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0: Ahora la Copa Recreativa para Natación, organizada por el Indetux, será mañana sábado 29 de agosto a las 8 de la mañana en la alberca del Parque del Oriente.
1: Y el Bazar Tuxtla Emprende los espera este sábado y domingo 29 y 30 de agosto en la explanada del Parque Central a partir de las 12 del día y hasta las 9 de la noche. Habrá artesanías, accesorios, gastronomía y productos orgánicos. Mucho que hacer. Pero ahora sí, vamos nuevamente con Ranferi Rasgado y con Erika Díaz. Pues los minutos volaron. Les pedimos que se despidan para que cerremos el programa con una última interpretación tuya, Ranferi. Erika, ¿cómo te quieres despedir?
2: Pues agradeciendo a la cabina, agradeciéndoles a ustedes por el espacio. Vayan a Punto Emergente, búsquenos si saben de cantautores, cantautoras que necesitan donde exponer también su música, pues Punto Emergente estará con los brazos abiertos para recibirlos. Y bueno, no se olviden de buscarnos en las redes, de ir al próximo Open Mic, que es para todos nosotros. Y bueno, nada, gracias por todo.
1: Gracias a ti, Erika Díaz, y te esperamos en múltiples viernes de talentos con diferentes artistas. Nos va a dar un gusto enorme, de verdad, poderlos conocer y tenerlos aquí en vivo y a todo color. Y bueno, antes de darle la palabra a Ranferi, les recuerdo que hoy nos toca celebrar a quienes nos enseñaron que el amor también puede tener forma de consejo, de abrazo, de anécdota y hasta de un llévate el suéter, es decir, los abuelos. Vive Tuxtla les desea excelente día y que los apapachen muchísimo. Ranferi Rasgado, antes de cantar, ¿cómo te despides?
3: Pues muchas gracias por el espacio. Antes que nada, pues qué bueno que aún hay espacios para presentar talentos, ¿no? Y más que nada locales. Pues escuchar, ver mis redes sociales. Buscarme en las redes sociales, Facebook, Instagram y TikTok. 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Y pues nada, mucha música a todos, muchas canciones a todos. Y pues nada, muchas gracias a todos.
1: No se diga más. Gracias a la Radio del Diario, al 97.7 de FM. Gracias a Luna, a Javier, a Luis, Pao, a todo el equipo de Vive Tuxtla. Yo soy Ana Serrano y me despido de ustedes deseándoles un excelente fin de semana. Y vamos a dedicar estos últimos minutos del programa a escuchar la última interpretación de Ranferi Rasgado. ¿Qué nos vas a interpretar, Ranferi?
3: Una canción del señor Raúl Ornelas.
1: Wow.
3: Sí, cantante y compositor chiapaneco. Todos la conocen, se llama Ayer Te Perdí.
1: Gracias, Ranferi.
3: Muchas gracias.

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2: La medición del progreso de una sociedad no se calcula únicamente a través de sus índices económicos o el desarrollo de infraestructura urbana. El verdadero termómetro del avance humano radica en la capacidad colectiva para tender la mano a los que más lo necesitan. Con esa convicción ha trabajado la Fundación Toledo, que ha cumplido 10 años de existencia, consolidándose como una pieza indispensable en la recuperación del tejido social de nuestro estado. A lo largo de esta década, ha concentrado toda su energía en revertir las carencias de las comunidades más desfavorecidas, logrando que miles de personas gocen de una mejor calidad de vida gracias a sus programas de salud, educación y desarrollo comunitario. Por eso, hablar del impacto de la Fundación Toledo es hablar de niños que hoy asisten a escuelas dignas, de familias que cuentan con seguridad alimentaria y de adultos mayores que reciben atención médica de calidad. El presidente de la Fundación, Gerardo Toledo Coutinho, refiere que el éxito de esta gestión radica en haber reconocido el compromiso que como empresarios chiapanecos tienen con la sociedad y ha afirmado que redoblarán las acciones involucrando aún más a la ciudadanía, la iniciativa privada y los propios beneficiarios. Mantener la confianza ciudadana durante 10 años no es un asunto menor, y la historia de Fundación Toledo demuestra que cuando la voluntad se organiza con profesionalismo, la justicia social deja de ser una utopía para convertirse en una realidad cotidiana.
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pocos días de iniciar el nuevo ciclo escolar, hay presión económica para las familias. Esclarece Fiscalía General del Estado homicidio de exdirector de una escuela en Teopisca. Presuntamente su hijo planeó el delito. Secretaría de Salud arranca jornada contra el dengue en el municipio de Las Rosas. Y en México, Unidad de Inteligencia Financiera revela cómo Genaro García Luna desvió recursos y lavó millones de pesos en actividades ilícitas. Nuestro hashtag de hoy es Útiles Escolares. 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

0: Hola, ¿qué tal? Muy buenas tardes. Qué gusto que nos acompañe en Chiapas a Diario. Gracias por su preferencia a este espacio informativo que estamos transmitiendo totalmente en vivo a través de las redes sociales, a través de las plataformas digitales como X, YouTube, TikTok, Spotify, Instagram, Facebook, en cualquiera de ellas. Usted nos encuentra como Diario de Chiapas. Queremos darle también la bienvenida a quienes nos sintonizan y escuchan a través de la radio del diario, el 97.7 de FM en Tuxtla Gutiérrez, toda la zona metropolitana y buena parte de las regiones Alto, Sierra, Mezcalapa y Frailesca. Recuerde que usted se puede comunicar con nosotros al teléfono 961-612-2860. Bienvenidos amigos de Tapachula, municipios aledaños y buena parte de Guatemala que nos escuchan a través del 96.3 de FM y a donde se pueden comunicar al teléfono 962-311-2796. Por supuesto, queremos darle la bienvenida a nuestros amigos de Palenque, municipios aledaños y buena parte del estado de Tabasco, que también nos escuchan a través del 103.7 de FM y a donde se pueden comunicar al teléfono 916-282-1117. Tenemos teléfono en la cabina de Diario TV Multimedia, es 961-545-8889. Y por supuesto, queremos también darle la bienvenida a quienes nos escuchan en Berriozábal a través del 106.7 de FM Radio Naranjo. Gracias a todos por su compañía. Hoy vamos a empezar dándole la bienvenida en este estudio. Tenemos el grato momento de recibir al secretario de Seguridad del Pueblo, Óscar Alberto Aparicio Avendaño. Bienvenido, secretario.
1: Gracias, Fernando.
0: Qué gusto.
1: Gracias, Fernando Cantón.
0: No, al contrario.
1: Gracias por la invitación.
0: Gracias por acompañarnos, porque sin lugar a dudas el tema de la seguridad es algo que le preocupa mucho a los chiapanecos y están muy interesados en saber qué es lo que se está haciendo. Y bueno, secretario, quiero preguntarle, ¿cuál ha sido la fórmula? Porque estamos viviendo un Chiapas muy distinto al de hace apenas unos años. ¿Cuál ha sido la fórmula para pacificar a Chiapas?
1: Primero, la voluntad política del señor gobernador, el doctor Eduardo Ramírez Aguilar. La verdad que desde el día uno, desde 7 meses antes nosotros empezamos a trabajar la estrategia de seguridad. Empezamos con una estrategia bastante completa, donde primero era el fortalecimiento de las capacidades de la Secretaría de Seguridad del Pueblo, el subirle el salario a los elementos, darle un sueldo digno, fue el 40% en el primer momento que nosotros llegamos, y eso pues eso fue lo primero que se fortaleció. Se les dio patrullas nuevas, armamento, se contrató y se creó la Fuerza de Reacción Inmediata Pacal, que es una fuerza adicional que llegó a sumarse al estado de fuerza de la Secretaría de Seguridad del Pueblo, donde son elementos con alta capacitación en el extranjero y en México de operaciones especiales. Mínimo tienen que tener 10 años de experiencia como policías o exmilitares o exmarinos, y tener un curso mínimo en temas de operaciones especiales, y por supuesto el curso básico de capacitación policial, y blindados. Es la creación de transportes aéreos, por ejemplo, de la Secretaría de Seguridad del Pueblo, con 3 helicópteros, hoy un Black Hawk, un 407 y un 206, que están trabajando por la seguridad. Se crea también, nos dan facultades de inteligencia e investigación, y eso nos permite a nosotros poder ser preventivos y no solo reactivos, porque antes afortunadamente eran reactivos. Bueno, antes ni siquiera eran reactivos, porque la verdad, honestamente, en la administración pasada fue un gobierno gris, que es un gobierno que, la verdad, yo platicaba muchas veces con mi familia cuando venía de visita, yo estando en mis encargos de seguridad en otros estados, y venía a visitar Chiapas o a visitar a mi familia, y yo decía, ¿cómo es posible que la policía de Chiapas siga siendo la policía, con todo respeto, obsoleta, sin camionetas, sin armamento? Yo veía los 1 o 2 elementos en mal estado de forma, o sea, física me refiero, o sea, en el poder tener el actuar para poder hacer el trabajo, pues tenemos que tener una buena condición física. Y veía muchas cosas, mucho rezago, no ejercían la autoridad. Había desconfianza de los ciudadanos hacia las policías y era el crimen organizado el que realmente tenía el control del Estado. Uh-huh. Entonces, a la llegada del gobernador, lo primero fue dar un manotazo, empezar con operativos. Recuerdo mucho que el primer operativo que hicimos fue en Comitán de Domínguez, donde tuvimos que enfrentarnos contra los ciudadanos porque eran obligados por los grupos delincuenciales, eran secuestrados y los tenían a ellos como carne de cañón y evitaban el paso de las autoridades, bloqueando. Tuvimos que enfrentarnos contra la policía municipal, que tuvimos en aquel momento, si no mal recuerdo, 120 detenidos, y tuvimos que enfrentarnos contra la delincuencia organizada. Ese operativo, creo que fue el parteaguas, fue donde realmente se dejó claro la visión del gobernador y la voluntad política, porque él asumió la responsabilidad del costo político que pudiera tener, y afortunadamente las cosas salieron bien y se conjuga pues el fortalecimiento de las capacidades, la coordinación, cooperación y confianza en la mesa de seguridad, en el hoy trabajar de la mano con las autoridades federales, con el ejército mexicano, con la Guardia Nacional, con la Secretaría de Seguridad y Protección Ciudadana, que encabeza el doctor Omar García Harfuch, que trabajamos de la mano, que realmente nosotros hoy no tenemos sesgo, la Secretaría de Marina Armada de México, el Centro Nacional de Inteligencia, el Instituto Nacional de Migración, la Fiscalía General del Estado, y esa triada perfecta que tenemos entre la Fiscalía General del Estado, el Tribunal Superior de Justicia, como Juan Carlos Moreno Guillén, y con la Secretaría de Seguridad del Pueblo y la Fiscalía General del Estado, que ya he mencionado, del maestro Jorge Luis Llave Navarca, hemos hecho una triada perfecta, porque hoy no hay una puerta giratoria en Chiapas. Hoy, detenido que nosotros tenemos por cualquier de los delitos, queda realmente vinculado al proceso si se le da y se le da la sentencia, porque realmente estamos en la misma frecuencia, estamos enlazados, tenemos el enlace, los tres enlaces que se necesitan para poder trabajar: el enlace material, el enlace intelectual y el enlace moral.
0: Hay un reconocimiento incluso de la Federación a Chiapas por su estrategia de seguridad. Eso no cualquiera lo ha logrado.
1: Sí, así es. Hemos trabajado muy de la mano con el secretario de Seguridad y Protección Ciudadana y creo que se ha replicado el modelo a otros estados. Es un modelo que ha funcionado y ha funcionado porque hoy tenemos cero robos carreteros. Uh-huh. Recordaremos que un año antes de nuestra llegada hubo un robo bastante mencionado y famoso en Puente Chiapas, que despojaron a 30 familias de sus vehículos, y no solo de sus vehículos, les vaciaron las cuentas y vieron otras vejaciones ahí horribles, tremendas, que hicieron, y nadie hizo nada. Hubieron el secuestro de 17 policías de la Secretaría de Seguridad y Protección Ciudadana en aquel momento, donde tampoco hubo ni un solo detenido ni una respuesta. Hubo un enfrentamiento en el puente que va hacia Ocosocuautla y hacia el Andrés Graciano San Juan, donde duró de 3 de la mañana a 9 de la mañana, sesionó la mesa de seguridad y nunca hubo resultados, y todos dijeron que no había novedad.
0: Solo se daba el clima.
1: Solo se daba el clima y solo se tomaba café, ¿no? Entonces hoy la mesa de paz para Chiapas, que encabeza el gobernador, el doctor Eduardo Ramírez Aguilar, está alineado perfectamente a la estrategia de nuestra presidenta Claudia Sheinbaum Pardo y de nuestro secretario de Seguridad y Protección Ciudadana, Omar García Harfuch. Estamos trabajando en la mano y eso ha funcionado, porque hoy, al tener coordinación, cooperación y confianza, trabajamos como una sola fuerza. Y eso, ¿a quién beneficia? A los chiapanecos. ¿Y por qué te digo que funciona? Porque hoy tenemos cero robos carreteros, tenemos cero bloqueos carreteros. Sabemos que habían comunidades en los altos y en muchas partes, en muchas regiones de Chiapas, que no podía tener acceso ni el ejército, que es la máxima autoridad o la última autoridad, ¿no? Y no podía tener, no tenía acceso. Hoy no tenemos bloqueos carreteros. En la incidencia delictiva llevamos ya 10 meses sostenidos en el primer lugar del conjunto de delitos de alto impacto que menos se cometen en la República. Es Chiapas el que tiene el primer lugar, que menos comete estos tipos de delitos. Tenemos el segundo lugar después de Tlaxcala, que en el conjunto de todos los delitos que menos se cometen en toda la República es Chiapas, el segundo lugar después de Tlaxcala, pero la evaluación es de 3 años y nosotros llevamos prácticamente todo diciembre de 2024, pues para nosotros fue perdido porque nosotros llegamos en diciembre de 2024, entonces ese año es perdido de entrada, y aparte de que es perdido, el tema porcentual, Tlaxcala tiene 1.5 millones de habitantes contra 6.7 millones de habitantes de Chiapas, entonces también es un tema porcentual porque se evalúa por cada 10 mil habitantes, por cada 100 mil, perdón. Entonces, la verdad es que ha funcionado porque vemos, yo tengo reuniones que me ha ordenado el gobernador, y otra de los éxitos también ha sido la coordinación que tenemos con los ciudadanos. Nosotros nos reunimos con los sectores productivos, agricultores, ganaderos, transportistas, y esa reunión son reuniones estratégicas que nosotros usamos para formar grupos de WhatsApp, para formar nosotros un círculo perfecto, donde si hay alguna información que nos tienen que dar, nos la hablarán con toda la confianza. Yo estoy en los grupos de WhatsApp.
0: Muy bien.
1: Yo mismo opero, mis subsecretarios, por supuesto, mis mandos territoriales de las zonas, dependiendo en qué zona sea. Tenemos también reuniones con líderes de colonia, por ejemplo. Y eso nos funciona muchísimo porque es información y la información es poder.
0: Claro, es un trabajo coordinado. ¿Hay focos rojos en Chiapas todavía?
1: No, hoy no tenemos focos rojos. Tenemos, obviamente, como en todas las partes del mundo, hay de repente algunos lugares que suceden eventos donde de inmediato los atendemos, como por ejemplo platicábamos fuera de cámaras el homicidio del día de ayer, que ya está resuelto y fue un tema pues local, fue un tema desafortunadamente entre un tema familiar y
0: pero
1: eso,
0: que trascendió incluso a nivel nacional,
1: que trascendió a nivel nacional y que nosotros pues materialmente es imposible nosotros tener un policía en cada casa, ¿no? Entonces finalmente hay, o sea, no podemos decir que Chiapas ya no hay violencia, en todos lados del mundo hay violencia, sin embargo en Chiapas no tenemos focos rojos. Si me preguntas hoy si puedes transitar en las carreteras de Chiapas, hay cero robos carreteros. Y no lo digo yo, lo dicen los números.
0: Oiga, secretario, yo quisiera tomar algo más personal. Usted es chiapaneco. Me llama la atención su apellido Avendaño.
1: Sí, así es.
0: De arraigo, incluso es familiar del secretario de Salud.
1: Sí, por supuesto, es mi primo. Mi abuelo fue Mauro Avendaño Flores. Mi abuelo fue una de las primeras mueblerías que se pusieron en Chiapas, fue justamente la de mi abuelo. Yo creo que mucha gente conoce, de hecho, muchos transportistas conocen a mi abuelo. En reuniones hemos tenido la oportunidad de conocer. Mi madre es médico y es la doctora Avendaño, María Candelaria Avendaño. Trabajó muchos años en el ISTECH. Yo vivía en San Roque, era originario de ahí del centro, a 4 cuadras del Parque Central, y ahí pues justamente éramos vecinos también con Juan Carlos Moreno Guillén, que él vivía, si no recuerdo, en la Segunda Oriente, yo vivía en la Primera Oriente, y pues ahí nosotros tuvimos nuestra niñez. A los 15 años me fui al Colegio del Aire y me hice piloto aviador, de ahí pasé a la Procuraduría General de la República, de ahí a la Policía Federal, y de la Policía Federal a la Guardia Nacional, y de la Guardia Nacional pues aquí a Chiapas, a Zacatecas, de subsecretario, y es una trayectoria de 27 años, nunca he dejado Chiapas, siempre Chiapas, mi familia ha estado aquí con el arraigo, entonces yo venía a visitarlas, venía de manera seguida y periódica, y siempre pensando que Chiapas iba a ser mi lugar de retiro, ¿no?
0: Y sí, porque hay muchos que piensan que usted llegó a Chiapas, ahora sí, que en este sexenio,
1: no.
0: Cuando totalmente...
1: Sí, no, yo soy chiapaneco de corazón y tuxtleco.
0: Muy bien, secretario. Sí. ¿Qué mensaje le manda a los chiapanecos que lo están escuchando?
1: Pues que confíen en las autoridades, que sepan que en la Secretaría de Seguridad del Pueblo nosotros somos de puertas abiertas, que tenemos el escudo PACAL C5, que es una aplicación que me gustaría que si la pudieran poner en pantalla, que la pueden descargar de manera gratuita en el Google Play o el App Store, y es de manera gratuita, que tiene un botón de emergencia, ya tenemos inclusive un tema de género, y es importante que este botón de emergencia, porque al imprimir este botón de emergencia nosotros tenemos la ubicación del número, podemos acceder a las cámaras del teléfono, a la grabadora, y podemos también activar todos los protocolos de seguridad, que es todas las cámaras en la periférica, ponerlas, y es una respuesta de 5 a 7 minutos máximo van a tener las autoridades, y es de una denuncia, desde un tema ambiental, desde un tema médico, desde un tema de seguridad, desde un tema de género, y decirle a las mujeres que por favor levanten la voz, que hoy estamos con el tema de prevenir para el buen vivir, que está encabezando el gobernador, el doctor Eduardo Ramírez Aguilar, que es importante que no permitan que les griten, que no permitan que las empujen, que no permitan la violencia, porque desafortunadamente ha incrementado mucho el tema de feminicidio.
0: Sí.
1: Lo hemos resuelto al 100% todos, pero para nosotros no es satisfactorio detener a un feminicida. Lo satisfactorio sería prevenir que pasara esto.
0: Sí, claro,
1: y esto no lo tenemos que hacer con la coordinación y usando las redes oficiales de la Secretaría de Seguridad del Pueblo, el 911, el 089, el escudo PACAL C5, tenemos también los smartwatch inteligentes, tenemos los puntos OXXO, Reina Roja, que son Mujer Segura, también se los ponemos a su disposición.
0: Herramientas hay. Gracias, secretario.
1: Al contrario, David.
0: Gracias.
1: Fernando, perdón. Gracias.
0: Bueno, vamos a hacer una breve pausa, en un momento regresamos.
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3: Las 2 con 14 minutos.
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6: La Radio del Diario, con el reporte del Servicio Meteorológico Nacional, el Clima Diario te informa. Hoy viernes, San Cristóbal de las Casas, cielo nublado, máxima 23, mínima 12. Suchiapa, cielo nublado, máxima 34, mínima 23. San Fernando, cielo nublado, máxima 28, mínima 19. Berriozaba, cielo nublado, máxima 28, mínima 20. Chiapa de Corzo, cielo nublado, máxima 33, mínima 22. Tuxtla Gutiérrez, cielo nublado, máxima 33, mínima 22. El Clima Diario te informó. Ante la presencia de huracanes, resguárdate en albergues si vives en zonas de riesgo. Aléjate de arroyos y no intentes cruzar zonas inundadas.
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0: Muchas gracias por continuar con nosotros. Hoy nuestro hashtag es Útiles Escolares. Y bueno, teníamos pendiente presentarles la pregunta del día, que por supuesto pongo a su consideración. Hoy nuestra pregunta es, ¿ya compró los útiles escolares para el regreso a clases? Sin lugar a dudas, el próximo lunes que inicien los niños o los estudiantes del nivel básico, tendrán que ir ya con todos sus útiles para empezar bien el año, aunque esto, sin lugar a dudas, representa una gran carga económica para las familias, una carga y una presión económica para las familias. Vamos a ver el reportaje de la semana.
7: El regreso a clases ya está aquí y para miles de familias la preocupación no solamente está en preparar mochilas, uniformes y zapatos, está también en responder una pregunta que se repite cada año. ¿Cómo hacer que alcance el dinero? La llamada cuesta de septiembre vuelve a poner a prueba el bolsillo de los hogares mexicanos y este año el gasto escolar llega acompañado de un consumidor más cauteloso que compara precios, reutiliza materiales y distribuye sus compras para evitar que todo el desembolso llegue de golpe. La lista oficial de útiles es solamente el comienzo. El gasto en papelería se suman uniformes, calzado, mochila, transporte, materiales adicionales y dependiendo del plantel, otros desembolsos. Pero un mismo cuaderno, unos mismos zapatos o una misma mochila no representan el mismo esfuerzo para todos. Y aunque los útiles básicos pueden parecer un gasto relativamente pequeño, el problema aparece cuando se acumulan varios conceptos y cuando son 2 o 3 estudiantes los que regresan simultáneamente a clases. Y destaca un cambio importante. El consumidor está gastando más en términos nominales, pero eso no necesariamente significa que esté comprando más productos. En Chiapas, quienes viven directamente esta temporada son los comerciantes dedicados a la venta de artículos escolares. Julio Sánchez Esquinca, representante de la Asociación de Librerías y Papelerías en el estado de Chiapas, señala que este año se observa un incremento en diversos productos de la lista escolar.
8: Pero uno de los que realmente valoran mucho la cuestión de los escolares, pues es el tema de los cuadernos, ¿no? Y hoy por hoy, en este rubro, hubo un incremento de un 4.5 hasta un 12%, ¿no? Dependiendo también el tipo de cuaderno, si es costurado, si es cosido, plastificado y todo el tema, ¿no? El aumento del cartón ha sido de una manera sustancial. El julio de 2026 estamos cerrando con una inflación en el tema de útiles escolares de un 3.8% a nivel nacional, ¿no? Y eso ha repercutido mucho, y más aquí en el estado, porque el otro gran problema que hemos tenido desde ya tiene un tiempo atrás es el transporte, ¿no? Es el tema de los fletes, de los costos, ¿no? La plaza de Chiapas representa una plaza alta en el tema de movilidad.
7: Atribuye parte de estos movimientos al encarecimiento del cartón y a los costos de la celulosa utilizada para fabricar el papel. De acuerdo con su estimación, la inflación acumulada específicamente en útiles escolares ronda el 3.8% a nivel nacional, porque una cosa es la lista mínima y otra el gasto real. Pero el regreso a clases no solamente impacta a las papelerías, la presión sobre el bolsillo puede provocar un efecto dominó sobre otros sectores. Menos dinero disponible para las familias significa también ajustar gastos considerados no esenciales. Uno de los sectores que percibe este comportamiento es el restaurantero.
9: Fíjate que tendencialmente sí, al ingreso a clases en ambas fechas, sí tiene una pacificación comercial, al menos en el sector restaurantero sí lo sentimos, y bueno, tendencialmente nosotros siempre nos preparamos con esa parte porque ya sabemos que sí sucede. Entonces, derivado de eso, hemos activado ahí una semana restaurantera que va a consistir en todo el estado, va a participar con ciertas promociones para impulsar con menos, con costos especiales y promociones distintas para poder activar esa parte y poder equilibrar de esta manera el suceso que va a llevarse a cabo.
7: El sector restaurantero busca enfrentar esta reducción en el flujo de consumidores mediante promociones, semanas especiales y festivales gastronómicos. La estrategia es clara: mantener al consumidor cerca aun cuando su presupuesto esté comprometido con el regreso a clases. Pero mientras algunos sectores resienten la contracción del gasto, otros encuentran en esta temporada una de sus mejores oportunidades comerciales del año. Miguel Ángel Blas Gutiérrez, presidente de la Canaco Servitur Tuxtla, señala que entre 40 y 50 empresas han incorporado las actividades comerciales impulsadas por el organismo con motivo del regreso a clases.
10: Nosotros precisamente lo que estamos haciendo desde la Cámara Nacional de Comercio, Servicios y Turismo de Tuxtla es incentivar el consumo local, para que todas estas empresas que pues han estado aquí en Chiapas durante más de 20, 30 años, pues sigamos consumiendo con ellos. ¿Por qué? Porque ellos nos garantizan productos de calidad, y también ahorita con esta temporada pues nos están promocionando, nos están ofreciendo descuentos bastante atractivos para la ciudadanía.
7: Uniformes, papelería, libros y calzado concentran buena parte de esta demanda. Es la otra cara de la temporada. Mientras una familia hace cuentas para evitar endeudarse, un negocio local espera que estas semanas representen una recuperación en sus ventas. El reto, entonces, está en ambos lados del mostrador. Para las familias, encontrar el mejor precio sin sacrificar lo indispensable. Para los comerciantes, ofrecer alternativas que permitan mantener las ventas. Cuando el dinero alcanza menos, las familias no necesariamente dejan de comprar, cambian la manera de hacerlo. El regreso a clases representa mucho más que el inicio de un nuevo ciclo escolar. Es una prueba para la economía familiar y al mismo tiempo una oportunidad para el comercio local. Pero hay gastos que simplemente no pueden posponerse, como las cuotas escolares, y peor aún cuando se trata de colegiaturas. Porque detrás de cada mochila nueva hay una historia distinta: la de una familia que ajusta su presupuesto y la de un negocio que espera que el regreso a clases también signifique un regreso a las ventas. Un trabajo de Diario Media Group.
0: Bueno, ahí está el tema, que sin lugar a dudas pues siempre es complicado este inicio de un nuevo ciclo escolar con todos los gastos que ello representa y lo que nos obliga a veces recurrir a casas de empeño para hacernos de un poco de recursos y poder solventar los gastos escolares. Bueno, vamos a otro tema. Ayer le informábamos sobre el homicidio, el asesinato de un exdirector de una escuela en Teopisca. Bueno, fíjese que desde Tapachula, el fiscal general del estado, Jorge Luis Llave Navarca, informó el esclarecimiento del homicidio del maestro Mario Ángel Ballinas Ramos, ocurrido en el municipio de Teopisca, por el cual se encuentra detenido Mario Ángel N., de 38 años de edad, presunto autor intelectual de este lamentable hecho, y que cercanía familiar es la de su hijo. Bueno, el fiscal señaló que presuntamente el móvil fue un problema de deudas, por lo que el indiciado planeó el robo junto con otro masculino, autor material, quien ya está plenamente identificado y es buscado. Puntualizó que después de realizar diversos actos de investigación, se llegó a la escena del crimen donde no se encontraron huellas de violencia, no se había forzado las puertas y no había daños en las ventanas, por lo que se logró establecer que fue alguien que tuvo acceso a la casa y que era cercano a la víctima. Explicó que fueron dos personas del sexo masculino quienes ingresaron al domicilio y dispararon al profesor, dando a conocer que el cuerpo fue encontrado con un disparo de arma de fuego a la altura del tórax y la causa de la muerte fue hemorragia aguda secundaria a heridas producidas por impacto de arma de fuego en la cavidad torácica. 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Vamos a hacer una breve pausa comercial. En un momento regresamos.
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3: Las 2 con 28 minutos.
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3: Netón Vega. Ricky.
2: Número 9.
3: María José. Respirar.
2: Número 8.
3: Madonna, Dance It Area.
2: Número 7.
3: Morat, Lo Poco Que Yo Quiero.
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2: Número 6.
3: Yuridia, Eres Mi Nada.
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2: Número 5.
3: Olivia Rodrigo, Stupid Song.
2: Número 4.
3: Imael Ángel, Moving to the Sun.
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2: Número 3.
3: Tame Impala, Loser.
12: I'm a loser, baby.
2: Número 2.
13: Ariana Grande, Hey That That Made You Love Me.
14: Número 1.
13: Shakira y Burna Boy, Die Die.
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0: Muchas gracias por continuar con nosotros. Es momento de enlazarnos hasta las instalaciones de Diario TV Multimedia Comitán, en donde mi compañera David Morales ya está lista con su información para cerrar la semana. Bienvenida, Ada, muy buenas tardes.
1: Fernando, muy buenas tardes. Ya tenemos la información que ha trascendido en esta región y hoy es una fecha muy especial, ya que se está celebrando el Día de los Abuelitos y las Abuelitas. Por ello es que el DIF municipal llevó a cabo la entrega de apoyos funcionales al asilo de ancianos. Escuchemos y veamos.
2: Como parte de las acciones de atención a las personas adultas mayores y en el marco de las celebraciones por el Día de los Abuelitos, el Sistema Municipal para el Desarrollo Integral de la Familia de Comitán realizó la entrega de ayudas funcionales para la Casa Hogar El Sagrado Corazón. Los apoyos fueron destinados para atender necesidades de movilidad de las personas que permanecen en la Casa Hogar, con el fin de facilitar sus actividades cotidianas y contribuir a mejorar sus condiciones de bienestar. La presidenta del DIF Comitán, María Natividad Guillén Domínguez, señaló que estas acciones forman parte del trabajo de atención directa que mantienen con los sectores que requieren mayor acompañamiento. Además de que con estos apoyos, el DIF fortalece la atención y el bienestar de las personas adultas mayores en el municipio. Para Diario Media Group, Ada Ivette Morales.
1: Y también el día de hoy en Comitán hubo una importante celebración, ya que hoy 28 de agosto se conmemora el 205 aniversario del inicio de la independencia de Chiapas, un acontecimiento que marcó el rumbo de nuestra historia y que representa un legado de la libertad, identidad y orgullo chiapaneco. En Comitán, las autoridades civiles y militares participaron en una ceremonia cívica que se realizó en el Monumento de la Independencia, que se encuentra ubicado en el municipio de Comitán. Tenemos también información del municipio de Las Rosas, ya que están realizando acciones de prevención con la jornada contra el dengue. Toño Aguilar nos informa.
3: Con el propósito de fortalecer la prevención y acercar servicios de salud a las familias de Las Rosas, la Jurisdicción Sanitaria número 2 y el gobierno local pusieron en marcha la segunda jornada nacional de la lucha contra el dengue, Zika, Chikungunya 2026. Esto como parte de las acciones preventivas, se contempla la nebulización de las zonas de riesgo y la recolección de cacharros con el fin de eliminar posibles criaderos del mosquito transmisor. Durante esta jornada también se estableció de manera gratuita servicios de atención médica, salud bucal, enfermería, vacunación y seguimiento de enfermedades crónico-degenerativas. Las autoridades señalaron que estas jornadas permiten acercar atención médica a la población y reforzar las medidas de prevención, especialmente ante enfermedades transmitidas por mosquitos como el dengue, informó para Diario Media Group Toño Aguilar.
1: Y esto ha sido toda la información de este día. Nos vemos y nos escuchamos el día lunes. Si visitan Comitán este fin de semana, hay una gran cartelera de actividades culturales, así que aquí los esperamos.
0: Muy bien, Ada, pues gracias por la información. Nos vemos y escuchamos el día lunes. Que tengan un extraordinario fin de semana. Vámonos ahora a Palenque, a las instalaciones del 103.7 de FM, la radio del diario, en donde mi compañero Cristian Castro también ya está listo con su información para cerrar la semana. Bienvenido, Cristian, buenas tardes.
4: Hola, ¿qué tal, Fer? Excelente tarde para ti, para todo el auditorio. Como siempre, es un gusto estar con ustedes con la información más importante, ya cerrando la semana desde el municipio de Palenque, donde déjame comentarte rápidamente que en estos momentos tenemos una temperatura de 40 grados, vaya que sí hace calor, y esta es la temperatura más o menos que, o la sensación térmica que se va a sentir durante este fin de semana, así que será un fin de semana agradable para poder visitar los centros turísticos, los distintos balnearios que hay en esta región, y por supuesto disfrutar una tarde agradable en familia, aunque hay que comentarlo, de acuerdo a los pronósticos, durante la tarde y noche, este fin de semana se podrían presentar algunas lluvias, así que también hay que tomar todas las precauciones. Y bueno, arrancando con la información, en el municipio de Benemérito de las Américas, donde se llevó a cabo la detención de una persona con presunta cocaína, esto por parte parte de la Secretaría de Seguridad del Pueblo, a través de la Fuerza de Reacción Inmediata, PACAL, y la Guardia Estatal Preventiva, en coordinación con la Agencia de Investigación e Inteligencia Ministerial de la Fiscalía General del Estado, la Secretaría de Seguridad y Protección Ciudadana del Gobierno Federal, el Ejército Mexicano y la Guardia Nacional, realizaron la detención de una persona por presunta responsabilidad en delitos contra la salud en su modalidad de posesión de narcóticos. Los hechos ocurrieron en la línea fronteriza en inmediaciones del ejido Nuevo Orizaba, donde los elementos detectaron un vehículo Toyota Hilux color blanco con placas de circulación del estado de Guatemala, del país de Guatemala, por lo que llevó a cabo una inspección preventiva conforme a los protocolos establecidos. Como resultado de dicha acción, fue localizado en el interior del vehículo un envoltorio que contenía polvo blanco con características similares a la cocaína, con un peso aproximado de 161 gramos. En el lugar fue detenido Franklin N., alias Pancho, quien, junto con los objetivos o los objetos asegurados, fue puesto a disposición de las autoridades correspondientes. Así que estos hechos se registraron allá en el municipio de Benemérito de las Américas, donde, las autoridades de los tres niveles de gobierno, pues, realizaron esta detención. En otra información, comentarles también, en el municipio de Salto de Agua se registró un accidente en el cual, pues, se habló que estuvo parado pero municipal. De hecho, se registraron sobre lo que es la carretera de Salto de Agua hacia Apasco, a la altura del Zacopio. De manera preliminar, se reportó una persona lesionada identificada de forma extraoficial como el Tomate, conductor de una motocicleta. De acuerdo con testigos, el otro vehículo involucrado sería conducido por el tesorero municipal de Salto de Agua, Agustín Peñate López, conocido como el médico Peñate, quien presuntamente habría impactado a la unidad de dos ruedas. Tras el percance, testigos señalaron que el funcionario presuntamente se habría retirado del lugar con ayuda de elementos de la policía municipal. Incluso en un video que circula en redes, se ve cómo ciudadanos confrontan a elementos municipales señalándolos de ayudarlos a irse, aunque hasta el momento esta versión no ha sido confirmada. Al sitio acudieron corporaciones de seguridad y auxilio para brindar atención al lesionado y dar inicio a las investigaciones para deslindar responsabilidades. Así que de esta manera se registró este hecho, en el que se vio involucrado una motocicleta y otro vehículo que presuntamente era conducido por el tesorero municipal de Salto de Agua. Ojalá que se realicen las investigaciones correspondientes, porque si estos hechos llegan a ser como lo señalaron algunos testigos, pues estamos hablando de un funcionario municipal que es ayudado a evadir los hechos por parte de elementos de la policía municipal. Así que pues ojalá que se realicen las investigaciones correspondientes para saber verdaderamente cómo sucedieron los hechos y si se vio involucrado el funcionario municipal de Salto de Agua. Así la información, Fer, desde Palenque. Por supuesto que tengan todos un extraordinario fin de semana. Nos vemos y nos escuchamos el próximo lunes.
0: Por supuesto que sí, Cristian. Nos vemos y escuchamos el próximo lunes. Que tengas igual un extraordinario fin de semana. 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Oiga, fíjese que apenas hace unos minutos a través de sus redes sociales, el gobernador Eduardo Ramírez Aguilar dio a conocer que durante su agenda de trabajo por el municipio de Pantepec, la presencia de aves y poca visibilidad obligaron a la aeronave, al helicóptero en el que viajaba, junto con otros miembros de su gabinete, que eran comunicación social e infraestructura, pues a cambiar bruscamente de dirección. Reconoció el gobernador la destreza y el profesionalismo de los pilotos, quienes actuaron para salvaguardar la vida de los pasajeros y evitar con esto un percance mayor. Aprovechó este incidente el gobernador Eduardo Ramírez Aguilar para compartir una reflexión sobre lo fugaz de la vida y llamó a valorar el tiempo y vivir con humor y amor al prójimo. Abracen la vida, dijo el gobernador Eduardo Ramírez Aguilar, tras este incidente que ocurrió este día, este viernes por la mañana, en donde durante una gira por Pantepec, un grupo de aves, la presencia de aves y poca visibilidad, obligaron al helicóptero a hacer un giro brusco para evitar cualquier incidente mayor. Vaya susto que sin lugar a dudas se llevó el gobernador y quienes iban a bordo de este helicóptero. Bueno, vamos a hacer una breve pausa y en un momento regresamos.
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6: Las 2:42.
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0: Muchas gracias por continuar con nosotros. Es momento de los deportes con Lalo Solís.
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2: ¿Qué tal? Muy buenas tardes, bienvenidos a la información deportiva en Chiapas a Diario, y es viernes y vaya que sí tenemos mucho que comentar con todos ustedes, arrancando por supuesto con la actividad del Tocho Bandera, porque para este fin de semana la Liga Uniflag ha programado compromisos correspondientes a los tres torneos que tiene en marcha. Es la semana 4 y tendrá una cartelera intensa con las categorías Open Mixto, TNT Mixto y TNT Femenil, con varios equipos afrontando dobles compromisos. La actividad se va a poner en marcha a las 3 de la tarde con dos encuentros en la categoría Open Mixto. Mustangs se medirá ante Thunders en un duelo donde el actual campeón buscará mantener el paso después de su victoria ante la Unicatch. Thunder, por su parte, intentará conseguir su primer triunfo de la temporada. A la misma hora, en el TNT Mixto tendrá el enfrentamiento entre la Unicatch y San Miguel Flag, dos equipos que buscarán sumar puntos importantes para mejorar su posición en la tabla. Eso es a partir de las 3, pero a las 4 la actividad sube de intensidad. En el Open Mixto, Powerpuff enfrentará a Toros, mientras que Diablitos enfrentará a Thunders. Para el conjunto del Averno será una oportunidad de recuperarse después de caer ante Dream Team en la jornada anterior, mientras que el equipo del Trueno tendrá una jornada exigente al disputar su segundo compromiso en este horario. En la TNT Mixto, Unicatch se medirá ante Ocelotes Blancos de la UNACH en un duelo entre dos equipos que buscarán escalar posiciones. Por su parte, en el TNT Femenil tendrán el encuentro entre Lechuzas de la Universidad Pablo Guardado Chávez y San Miguel Flag. Los actuales campeones llegan como uno de los equipos más fuertes del torneo y buscarán mantener su buen paso en la competencia. Para la tarde, a las 5, en el Open Mixto, Mustangs enfrenta a Balam, mientras que Bananamigos se medirá ante Iron Dogs. Los Canes de Hierro llegarán después de una jornada en la que consiguieron dos victorias y buscarán mantener su buen momento. También en ese horario, Unicatch tendrá otro compromiso, ahora en el Open Mixto, enfrentando a Diablitos en un duelo que ambos equipos buscarán sumar una victoria importante. Además, en el TNT Femenil tendrán actividad con el encuentro entre Toros y Ocelotes Blancos de la UNACH, dos conjuntos que buscarán quedarse con un resultado positivo. La jornada concluirá a las 6 p.m. con el duelo del Open Mixto entre Dream Team y Balam. Dream Team llegará con la confianza de haber conseguido dos victorias en la fecha anterior y buscará prolongar su buen momento con una programación que contempla 11 encuentros y varias jornadas dobles. La cuarta fecha de la temporada 6 de la Liga Uniflag promete mantener la intensidad desde las primeras semanas de competencia y que se mantengan hasta que lleguen, por supuesto, todos a instancias más importantes, tal y como se está estipulando en esta programación. Así que no se puede perder cada uno de estos compromisos que está programado para disfrutar de esta, una de las ligas que está tomando bastante revuelo en la capital chiapaneca. Le platico ahora de karate, y es que siguen las buenas noticias. 4 arte marcialistas chiapanecos de la escuela Shotokan Karate Do Chiapas consiguen su clasificación para representar a México en el evento internacional Open Houston 2026 en Texas, en Estados Unidos. Que nos lleven, ¿no?
3: Que nos lleven.
2: Pues bueno.
3: Ya pronto va a haber un vuelo.
2: Sí, directo, directito.
3: De Tuxtla a Houston.
2: Sin escalas. A lograr ubicarse entre los 3 primeros lugares del segundo clasificatorio Campeonato Nacional FEMECA 2026 Grandeza de México, que se dio en días pasados en la Ciudad de México. Lo anterior fue informado por el profesor Gilberto Hernández Maza, entrenador del representativo chiapaneco, quien destacó que los atletas demostraron temple y entrega en cada combate en el tatami, al tiempo de destacar que tuvieron que estar presentes en 2 eventos nacionales en busca de un lugar en el representativo

0: De Cumite y David Ernesto Moreno Rojas en los 47 kilogramos consigue la presea dorada en combate y en formas también la plata. Gilberto Hernández Barrientos de los 68 kilogramos ganó la medalla de bronce en combate. Asimismo, destacó que los atletas chiapanecas Regina Molina Grajales y Fulvia Romina serán las únicas que se unirán a la Selección Nacional de México al contar con su visa vigente para estar presentes en este evento, el Open Houston en los Estados Unidos, organizado por la International Organization of Sports and Traditional Karate, con el apoyo de Texas Sports Karate Federation, que se dará el próximo 5 de septiembre allá en el vecino país del norte, y donde esperamos, por supuesto, que a todos los representantes les vaya muy bien, que consigan ese gran resultado que están esperando y que, pues, por supuesto, podamos tenerlos para platicar de todos los detalles que pudieron vivir en esta una competición internacional dentro del karate chiapaneco. Ahora platicamos un poquito de tercera división profesional, porque las Lechuzas de la Universidad Pablo Guardado Chávez tienen definido su calendario para la primera vuelta de la temporada 2026-2027 de la Liga TDP MX dentro del Grupo 2. La primera vuelta consta de 15 jornadas que se disputarán entre los meses de septiembre y diciembre, con 7 encuentros como local y 8 en calidad de visitantes. Miguel Ángel Casanova Díaz, director deportivo del conjunto universitario, confirmó que abrirán su participación el próximo viernes 4 de septiembre, cuando reciban a Lobos Iteca a las 4 de la tarde en el estadio Flor del Sospo. Destacó que para esta campaña Lechuzas modifica el horario de sus partidos como local, que anteriormente estaban programados a las 3 de la tarde y ahora comenzarán a las 4, lo que consideró favorece a un mejor espectáculo para la afición. La segunda jornada será el sábado 12 de septiembre, visitando a Alebrijes Oaxaca a las 12 del mediodía en el microestadio Hito. El viernes 18, Lechuzas volverá a casa para enfrentarse a Chapulineros a las 4 de la tarde en el Sospo, y en septiembre concluye con la visita a Plataneros de Tabasco el domingo 27 a las 5 de la tarde allá en el Estadio Olímpico de Villahermosa. Hay más actividad, como recibiendo a Tapachula FC el viernes 2 de octubre, y a partir del 2 de octubre no se olvida, y a partir de ahí hay visitas importantes. Una de las situaciones que se destacan en este grupo, que sufrió un no reacomodo, pero que sí tiene la ausencia, por ejemplo, de Cruz Azul Lagunas, equipo que consiguiera el ascenso a una de las instancias superiores en el fútbol profesional, pues bueno, con más razón todavía Tapachula FC, Lechuzas, Pijijiapan, Huracanes, UDS están más que obligados a sacar la cara por la representación chiapaneca en el grupo 2. La primera vuelta concluirá durante los primeros días de diciembre con fecha doble. El martes 1 de diciembre Lechuza recibirá al Chifut a las 4 de la tarde en el Sospo, mientras que en el cierre será visitando el viernes 4 de diciembre a UDS a las 4 de la tarde en el centro de formación UDS allá en Comitán. Fernando, para platicar finalmente de la Liga MX, hoy con 3 partidos se va a abrir la jornada 6, ya llegando al primer tercio de la temporada regular de la apertura 2026. Necaxa recibiendo a Cruz Azul, que ya trascendió hoy que Eric Lira finalmente ya es jugador del Mónaco francés. Igual a las 7 de la noche en el Estadio Azteca, Atlante ante León, y se cierra la actividad de este viernes con Xolos de Tijuana recibiendo a los Pumas, que precisamente Pumas encontró al jugador idóneo para sustituir a Sebastián Córdoba, que había llevado como refuerzo, se rompió un ligamento, tuvo que repatriar a César Chino Huerta.
1: No lo repatrió.
0: ¿Tú crees?
1: No. Regresó porque quiso, dice él, que porque quiso regresar a cerrar con Pumas.
0: Pero hoy dice,
1: a pesar de que tenía propuestas,
0: hoy declara que tenía por lo menos 2 propuestas económicamente más atractivas.
1: No.
0: Yo tengo una opinión muy personal de César Chino Huerta. No se me hace un mal jugador.
1: No, yo no estoy diciendo que sea malo.
0: No, ahí te va mi opinión que yo tengo sobre él. A mí me parece que regresarse de la manera en que lo está haciendo el fútbol europeo lo podríamos considerar como un fracaso.
1: Por supuesto, Lalo.
0: Bueno, y claro, después súmale que es un jugador que surgió de la cantera del Guadalajara. Y eso termina comprobando de nueva cuenta que la playera de Chivas no es para cualquiera.
1: Es correcto.
0: Y que haya fracasado en Europa es indicativo que ciertamente quizá no está preparado para un reto importante en su carrera y tendrá que ser rehecho en Ciudad Universitaria, como él mismo lo ha dicho. Que le vaya bien, porque no tiene una tarea sencilla. Hay que venir de vuelta a demostrar porque en su momento un equipo de Bélgica se fijó en

0: para llevárselo. Ya después, que los partidos jugados, que los minutos, que los goles, ya pasa a segundo término porque fueron únicamente 6 meses regulares y 6 más en los que no pudimos ver a César el Chino Huerta
1: más que en la tribuna.
0: Sí.
1: Mira, el doble discurso. Cuando bajó del avión el Chino Huerta, dijo, no me dieron la oportunidad, incluso me separaron del club.
0: Me cerraron la puerta.
1: Me cerraron la puerta, ¿no?
0: Sí, sí.
1: Y ahora resulta que sí tenía otras propuestas, opciones. Otras opciones.
0: No, pero en México. No. Decían que Cruz Azul...
1: No, que tenía, de acuerdo a lo que yo leí y hasta escuché...
0: En el extranjero.
1: En el extranjero, en Europa.
0: Híjole.
1: Tenía propuestas y en Estados Unidos.
0: Híjole.
1: Y resulta que mejor se vino a, por su convicción... Se vino a Pumas de nuevo.
0: Híjole. Bueno, pues ojalá que le vaya bien al
1: pues
0: final.
1: Pues que le vaya bien, pero...
0: Es un talentoso jugador mexicano,
1: pero bueno,
0: que estuvo considerado para la Copa del Mundo.
1: Sí.
0: Pero desafortunadamente, futbolísticamente, en el último año y medio, poco o nada.
1: No estaba preparado para irse, fíjate.
0: Sí, qué pena.
1: Qué pena, la verdad. Ojalá le vaya muy bien, ojalá sea una nueva oportunidad para madurar más futbolísticamente.
0: Y que lo respeten las lesiones, Fernando, porque probablemente vamos a darle el beneficio de la duda que fue eso lo que le impidió tener un mejor rendimiento en su equipo europeo.
1: Digamos que fue eso.
0: Ojalá.
1: Digamos, ojalá. Pero bienvenido el Chino Huerta, creo que sí le va a hacer bien a Pumas.
0: Sí, sí, por supuesto.
1: Y va a dar buenos espectáculos. El partido más atractivo, Pachuca-Chivas. Este
0: Pachuca-Chivas, y ojo que pues Chivas no puede confiarse. Hay que ganar contra los Tuzos, que vienen en una muy mala racha y que de hecho se menciona que de no conseguir un resultado positivo estarían por ahí ya tratando de analizar el tema de la continuidad de su entrenador.
1: Muy bien, Lalo. Ya vámonos, ya me están regañando. Gracias, Lalo.
0: Un placer, Fernando.
1: Gracias también a todos ustedes que nos vieron y escucharon a través de plataformas digitales y, por supuesto, en la radio del diario. Los queremos invitar para que el próximo lunes nos acompañen, como todos los días a las 2 de la tarde. Bueno, todos los días, excepción sábado y domingo.
0: Sí, claro.
1: ¿No? En Chiapas a Diario. Mientras tanto, disfruten su viernes, disfruten su fin de semana con responsabilidad. Pásenla muy bien. Y nos vemos el próximo lunes.
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2: 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Se encuentra en la Reserva de la Biosfera Selva El Ocote, ubicado en el kilómetro 107 de la carretera México 190. En el tramo de carretera libre entre Ocosocuautla, Coita y Cintalapa, la Cascada El Aguacero y el río subterráneo en la Cueva El Encanto, dos atractivos naturales para disfrutar. 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Nadar, disfrutando del agua cristalina que forma la Cascada El Aguacero. 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
3: Las 3 en punto.
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4: La medición del progreso de una sociedad no se calcula únicamente a través de sus índices económicos o el desarrollo de infraestructura urbana. El verdadero termómetro del avance humano radica en la capacidad colectiva para tender la mano a los que más lo necesitan. Con esa convicción ha trabajado la Fundación Toledo, que ha cumplido 10 años de existencia, consolidándose como una pieza indispensable en la recuperación del tejido social de nuestro estado. A lo largo de esta década, ha concentrado toda su energía en revertir las carencias de las comunidades más desfavorecidas, logrando que miles de personas gocen de una mejor calidad de vida gracias a sus programas de salud, educación y desarrollo comunitario. Por eso, hablar del impacto de la Fundación Toledo es hablar de niños que hoy asisten a escuelas dignas, de familias que cuentan con seguridad alimentaria y de adultos mayores que reciben atención médica de calidad. El presidente de la Fundación, Gerardo Toledo Coutinho, refiere que el éxito de esta gestión radica en haber reconocido el compromiso que como empresarios chiapanecos tienen con la sociedad y ha afirmado que redoblarán las acciones involucrando aún más a la ciudadanía, la iniciativa privada y los propios beneficiarios. Mantener la confianza ciudadana durante 10 años no es un asunto menor, y la historia de Fundación Toledo demuestra que cuando la voluntad se organiza con profesionalismo, la justicia social deja de ser una utopía para convertirse en una realidad cotidiana.
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Damas y caballeros, es de mi agrado informarles que al fin es viernes, ¿sí? Si todavía no estaba enterado, si todavía no le recordaba, no se acordaba, pues yo le recuerdo. Gracias a Dios que es viernes, dice el Shrek. Fin de semana, ¿cómo de que no? Viernes 28 de agosto, a la vencha, fin de semana, quincenita. ¿Hoy qué se arma? ¿De aquí para dónde? ¿Hoy qué toca? Hoy es día de darse unos gustitos, decir, porque me lo merezco. Porque trabajé muy duro y me lo merezco. Porque ya recibí la tanda de Doña Pelos. Ya mandaron a pagar la tanda. Ya cayó el depósito. ¿Qué más podemos pedir? Fin de semana a todo lo que da. Viernes botanero también. Hoy hay fútbol. Hoy regresan los Jaguares de Chiapas. Ahorita platicamos de eso. Hoy nos aventamos una quiniela, claro que sí. No puede faltar los viernes botanero. No pueden faltar las quinielas. No pueden faltar las quinielas. Así que, pues bueno, vamos a arrancar de buena manera. Te comparto el teléfono en cabina. Es el 961-61-228-60. Terminación 0. Ya con la línea registrada, porque siguen llegando los mensajes y los WhatsApps. Ya registramos la línea. 961-61-228-60, el teléfono de contacto. Y si te quieres comunicar, si quieres pedir una canción, un saludo, no sé, lo que tú quieras compartirnos, pues bueno, ahí está la línea activa. Viernes botanero, así que vamos a llevarla con buena música. Esto corre a cargo de Peso Pluma. Se llama La Bebé Remix. 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Recuerda que nosotros estamos contigo. 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

0: Listo, listo, ya estamos de vuelta, ya andamos de regreso, ya. Ya ando armando plan, la neta, a ver qué rollito primavera, qué sale para el día de hoy. A ver con cuántas bandidas nos toca salir el día de hoy. Nos estamos confirmando la salida, por lo menos con una bandida el día de hoy. Es viernes, se vale, ¿por qué no? Se vale. Saludos, pues, cómo no, dice a la terminación 50-53. Dice, saludos, mi compañero, ya que hoy día del abuelo feliz. ¿A poco hoy es día del abuelo? No manches, si yo ni le he mandado saludos a mi abuelo. Se va a enojar mi abuelito. Me va a desheredar de los terrenos. No me va a quedar la casa a mí porque no le mandé mensaje en el día del abuelo. ¿A poco dice el día del abuelo? Ingue su roña. A ver. Y tienen razón. Cada 28 de agosto es el día del abuelo. Ni modo. En un ratito más me comunico. Yo creo, la neta, que ya no me va a tocar herencia. Ya no me va a tocar herencia. O bueno, quién sabe. Vamos a ver qué rollito. Dice, feliz día a la señora Rocío, a su comadre Rosario y a todos los abuelitos. Saludos, pues, a sus comadres, a sus abuelos. Dice, ya ando con mi alumno en la clase número 3, salida Rodrigo. Saludos al buen Rodri, que ya lleva como 3 lecciones mínimo. Aquel día me dijeron que era la salida 1, esta es la salida número 3. Ya va agarrándole la onda al volante el buen Rodri. Saludos, pues, a toda la banda que anda conectada con nosotros, que anda sintonizando. 961-61-228-60, el teléfono en cabina. Me voy con una rolita en lo que le mando mensaje a mi abuelito también, porque no voy a hacerle de malas que nos dejen fuera del testamento, digo yo. Esto se llama Ricky, corre a cargo del Netón Vega, y lo escuchas en la 97.7 con tu compañero.
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1: Las 3 con 16 minutos.
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0: 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San Cristóbal de las Casas cuenta con una presencia étnica y una rica tradición colonial que lo mantienen como uno de los destinos favoritos del turismo extranjero. Su edificación siguió un proceso similar al de otras ciudades coloniales que se crearon en el territorio novohispano. Limita al norte con los municipios de Chamula y Tenejapa y al este con Huixtán. Alrededor de su plaza principal se encuentran joyas arquitectónicas, como la catedral que ostenta una fachada barroca, el palacio municipal de estilo neoclásico, los portales, la iglesia de San Nicolás, cuyo estilo representa la arquitectura religiosa colonial de Chiapas, y la Casa de la Sirena, con una fachada de inspiración plateresca del siglo XVI. Los barrios conservan su identidad expresada en oficios y fiestas, y son parte de una cultura viva que también se manifiesta en textiles, orfebrería, juguetes populares y joyería. Se incorporó al programa de Pueblos Mágicos en el año 2023, antes de la llegada de los conquistadores españoles. El actual Valle de San Cristóbal era conocido como Huaycicatlán, que en náhuatl significa junto al zacate grande. Sobresale por su verde paisaje cubierto por la neblina y por sus magníficas construcciones virreinales de estilo barroco, plateresco y neoclásico. San Cristóbal de las Casas ha tenido diversos nombres. El actual hace referencia al santo patrono de los viajeros, San Cristóbal, mientras que de las Casas es en honor al primer obispo de la ciudad, Fray Bartolomé de las Casas. 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

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Es más, vámonos con esta rolita, ya que lo pusimos, la dejamos hoy viernes. Yo sé que mucha banda sí va a disfrutar esto, como no tienen idea. Esto dice, pues, mucha cheve, mucha cerveza. Escuchas en la 97.7 con tu compañero.

3 de la tarde con 24 minutos. 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Mientras tanto, yo me voy con más rolitas. Esto corre a cargo del Netón Vegas, se llama Loco. Y lo escuchas en la 97.7 con tu compa Yere, viernes botanero, ¿cómo es que no?

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1: Bueno, vamos con otra rolita más y regresando nos aventamos la quiniela del fútbol, del poderosísimo, bueno, de la poderosísima Liga MX, también de la Liga Premier, porque hoy regresan los Jaguares. Ahorita les platico, denme chance tantito, unos minutitos, y ahorita les digo cómo va a estar el asunto, cómo va a estar el show. Esto corre a cargo de Peso Pluma junto a DJ Snake, se llama Teca, no de biblioteca, de discoteca. Lo escuchas en la 97.7 con tu compañero.

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2: Las 3:32.
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0: banda, ya lo saben. 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Oigan, ya después de esta canción me aviento la quiniela. Ahora sí, prometido, lo prometido es deuda. Después de esta canción me aviento la quiniela para que igual ustedes sepan cómo están los partidos, quién juega, qué día, contra quién. Y pues no se preocupen, ahorita les aclaramos todas estas dudas. Esto se llama Tutankamón. Está a cargo de Víctor Mendívil. La 97.7, viernes botanero. Ya fuga la tortuga, please. ¡Vámonos!
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señores, hoy ya estamos de vuelta. Oigan, ya saben que cuando suene esta rola vamos a hablar de fútbol. La neta, sí, cuando suene esta rola tenemos que hablar de fútbol. Aparte es viernes botanero, ¿cómo que no? Hoy nos aventamos la quiniela de la poderosa Liga MX. Y es que hoy arranca la jornada número 6 de la Liga MX. A las 7 de la noche arranca el viernes botanero con un partido entre el Atlante contra el León. Atlante contra León a las 7 de la noche es el primer partido en este encuentro. Miren, esta jornada no voy a poner empates, solo vamos a poner ganadores. No vamos a poner empate ni nada de eso, ganadores y perdedores. Dicho esto, a ver, Atlante contra León, nosotros creemos que lo puede ganar el Atlante. Yo creo que el Atlante le puede pegar a León. Necaxa contra Cruz Azul, hoy también a las 7 de la noche. Por favor, Cruz Azul, no la vayas a Cruz Azulear por lo que más quieras. Vamos a irnos con el Cruz Azul. También nos juega Tijuana contra Pumas a las 9 con 10 de la noche. Tijuana, Pumas, ya saben que los Pumas... Ni porque haya regresado el Chino Huerta voy a cambiar la opinión esta temporada de los Pumas, así que ni modo, nos vamos con el Tijuana. Yo creo que Tijuana le puede ganar los Pumas. Mañana a las 5 de la tarde juega el Atlas contra el Querétaro. ¡Ay, partidazo imperdible! En este partido de Atlas contra Querétaro nosotros nos vamos con el Atlas. Ey, yo creo que Atlas le puede ganar a Querétaro. También a las 5 de la tarde, Pachuca recibe a las Chivas Rayadas del Guadalajara. Obviamente nos vamos con las Chivas, que andan en buen nivel. También mañana a las 7:05, después de que juegan las Chivas, juega el América. Una vez que juega papá, juegan los hijos. América contra el Pueblita, no hombre, que, lo que le espera al Puebla. Si la semana pasada le robaron bien feo a Juárez, ahora imagínate a Puebla, que también es... Bueno, Pueblita anda más o menos. Pero nos vamos a ir con el América. Yo creo que el América le puede ganar al Puebla. Y chance ya hay un penal para el América. No, eso ya es aventarse de más, pero quién sabe quién quita y no. Santos contra Tigres. También mañana a las 9 con 10 de la noche, Santos contra Tigres. Obviamente nosotros nos vamos a ir con los Tigres, porque Santos, la neta, no da ni una. Y el domingo a las 6 de la tarde va a jugar Toluca contra los Bravos de Juárez. Obviamente nos vamos con el Toluquita. Toluca le gana a los Bravos de Juárez, quiero creer. Y cerrando la jornada número 6, el domingo a las 8 con 10, Monterrey contra San Luis. Yo creo que Monterrey le puede ganar a San Luis, sí o sí, no sé. Siento que eso va a terminar sucediendo. Oigan, también hoy debutan en la Liga Premier nada más y nada menos que mis poderosísimos Jaguares de Chiapas. Hoy debutan los Jagualácticos en la Liga Premier. Hoy a las 6 de la tarde juega Jaguares de Chiapas. Van en calidad de visitante. Jaguares está de visitante y se va a enfrentar a los Chapulineros de Oaxaca. Hoy a las 6 de la tarde juega Chapulineros contra Jaguares. 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Pero bueno, hoy también Jaguares debuta en la Liga Premier como visitante contra los Chapulineros de Oaxaca. Obviamente ahí en Oaxaca. Esto corre a cargo de Oscar Maidon con Víctor Mendívil. Mejores Jordan en la 97.7.

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1: Las 3 con 46 minutos.
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Oigan, ya es bien tarde, ya 10 para las 4, 3:51, 3:52. Hay que apurarnos, la neta, porque el tiempo apremia. Y hoy que es fin de semana, pues qué te digo, carnal, hay cositas que hacer. Yo termino responsabilidades aquí en la radio, dando las 4 de la tarde y fuga. Fuga la tortuga, saquen plan, porque ahora sí andamos libres. Viernes, quincenita, hoy me voy a ir a cotorrear un rato. De buena manera, sanamente, no piensen mal. ¡Que no! Eso no, vamos a ir a echar botana, únicamente, unas hamburguesitas, yo creo. Unas tlayudas, tengo antojo, así que hoy yo creo que vamos a ir a echar botanita a unas tlayudas. ¿Cómo que no? Esto se llama Plebada, corre a cargo del Peso Pluma junto al Alfa. Te escuchas en la 97.7 con tu compa Yere. ¡Vámonos, Ricky, porque se nos termina el tiempo!

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3: Y señores y señores, ha llegado el momento de despedirnos, decir adiós, goodbye, hasta la próxima, porque la neta el tiempo ya se nos terminó. Y les digo que es viernes botanero y fin de semana, quincenita, no, hombre, ya hay que lanzarnos, la neta, ¿para qué nos tardamos más tiempo? Los invito a que no se despeden de la 97.7 y ahorita le cae el show del patrón, último día en el SIU, sí, no estoy mal, así que estén bien atentos al enlace que viene a continuación. Gracias a toda la bandita que nos sintonizó a lo largo de estos días, de esta semana, la neta, yo siempre me la paso a todo dar con ustedes, espero que igual ustedes con nosotros. Gracias Dios por permitirnos hacer radio una semanita más, ¿cómo es que no? A ver, la Bencha. Ahorita me comunico con la Betty y digo quién fue el ganador, se me estaba olvidando. Ahorita damos al ganador también de los 15 días de pasaje gratis. Pero antes, la frase para cerrar la semana. Recuerden amigos, nunca sabes qué tan cerca estás de cumplir tus sueños. Así que no te rindas hoy. Quizás mañana sea el día que tanto estabas esperando. Ey, está buena la frase. Está buena la frase. Nunca sabes qué tan cerca estás de cumplir tus sueños. Así que no te rindas hoy. Quizás mañana sea el día que tanto estabas esperando. Los saludo con el gusto de siempre, su compa Yeres. Si Dios nos presta vida, nos escuchamos la próxima semana, el próximo lunes, para platicar de todo lo que hubo el fin de semana. Cuídense mucho, bendecido fin de semana. Pásenla bien, provechitos si van a comer. Pásenla con su familia, con quien ustedes quieran pasarla, pero cuídense mucho, que Dios los bendiga. Queden en sintonía de la 97.7 y recuerden que nosotros estamos contigo a todos lados.

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0: 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Las 4 con un minuto.
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3: La medición del progreso de una sociedad no se calcula únicamente a través de sus índices económicos o el desarrollo de infraestructura urbana. El verdadero termómetro del avance humano radica en la capacidad colectiva para tender la mano a los que más lo necesitan. Con esa convicción ha trabajado la Fundación Toledo, que ha cumplido 10 años de existencia, consolidándose como una pieza indispensable en la recuperación del tejido social de nuestro estado. A lo largo de esta década, ha concentrado toda su energía en revertir las carencias de las comunidades más desfavorecidas, logrando que miles de personas gocen de una mejor calidad de vida gracias a sus programas de salud, educación y desarrollo comunitario. Por eso, hablar del impacto de la Fundación Toledo es hablar de niños que hoy asisten a escuelas dignas, de familias que cuentan con seguridad alimentaria y de adultos mayores que reciben atención médica de calidad. El presidente de la Fundación, Gerardo Toledo Coutinho, refiere que el éxito de esta gestión radica en haber reconocido el compromiso que como empresarios chiapanecos tienen con la sociedad y ha afirmado que redoblarán las acciones involucrando aún más a la ciudadanía, la iniciativa privada y los propios beneficiarios. Mantener la confianza ciudadana durante 10 años no es un asunto menor y la historia de Fundación Toledo demuestra que cuando la voluntad se organiza con profesionalismo, la justicia social deja de ser una utopía para convertirse en una realidad cotidiana.
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4: La Radio del Diario, con el reporte del Servicio Meteorológico Nacional, el Clima Diario te informa. Hoy viernes, San Cristóbal de las Casas, cielo nublado. Máxima 23, mínima 12. Suchiapa, cielo nublado. Máxima 34, mínima 23. San Fernando, cielo nublado. Máxima 28, mínima 19. Berriozábal, cielo nublado. Máxima 28, mínima 20. Chiapa de Corzo, cielo nublado. Máxima 33, mínima 22. Tuxtla Gutiérrez, cielo nublado. Máxima 33, mínima 22. El Clima Diario te informó. Ante la presencia de huracanes, resguárdate en albergues si vives en zonas de riesgo. Aléjate de arroyos y no intentes cruzar zonas inundadas.
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de viernes. Al poniente de Tuxtla están llegando los chubascos. Qué rico. Está empezando a refrescar. Y no lo digo por las micheladas, lo digo por la lluvia de Lulú. Una zapuzada, por favor, abusada de Lulú. Aquí vamos. Atención, please. El show del patrón en la radio del diario 97.7. Estamos contigo a todo plano.

0: ¡El show del patrón! ¡Ay! ¿Desde dónde nos están escuchando? ¿Desde su coche? ¿Desde el taxi? ¿Desde el Didi? ¿Desde el Uber?
1: ¡Qué pedo!
0: ¡Desde el ABCDEFG! ¡Ay, corazón santo! ¿Desde su casa? ¿Desde la escuela? ¿Desde la UNAD? ¿Desde dónde? ¡Cuéntamelo todo, corazón santo! Son las 4 de la tarde con 7 minutos, hora central de México. Y esta tarde de viernes patronesco, la neta es que estamos contentos. Hoy culminamos una jornada estudiantil universitaria. Nos encontramos aquí a un costado de la Biblioteca Central de la UNAD, en la Convención Internacional UNAD 2026. Y hoy se cierra un capítulo de la CIU 2026. Y la neta me siento muy honrado, porque fui invitado especial, la radio del diario, Diario TV Multimedia y por supuesto el Diario de Chiapas Impreso. Fuerte los aplausos para todo Diario Media Group, por favor. No manches, hoy no me encuentro solo. Está con nosotros Moisés Galindo. Papazón de melón.
2: ¿Qué onda? ¿Cómo estamos? Qué gusto saludarlos. Ya estamos cerrando este CIU 2016, este patrón. Y la verdad es que pues vamos a ver qué sorpresas nos dan los alumnos de la UNAD el día de hoy.
0: La neta es de que yo espero muchas sorpresas. Nos han sorprendido a lo largo de esa jornada universitaria, recordando siempre que la UNAD es ciencia, cultura y desarrollo con sentido humano. Y esa Convención Internacional UNAD 2026, que nos deja un gran aprendizaje y por supuesto esta gran experiencia universitaria con los docentes, exalumnos y alumnos de esta gran universidad, la máxima casa de estudios de Chiapas, la UNAD 2026. Pues bueno, hoy vamos a grabar un poquito, mi querido Moy. ¿Qué es lo que traemos en mente, corazón santo? ¿Qué? Hoy, ¿con qué nos vamos a agarrar a los alumnos?
2: Mira, yo creo que vamos a hacer un mix de todo lo que hemos venido haciendo toda la semana. Y vamos a platicar, a ver si nos encontramos a la colombiana, ¿eh?
0: ¡Ay! ¿La que te gustó?
2: Sí. De verdad, que sí, 10 de 10, ¿eh?
0: 11 de 10.
2: 11 de 20.
0: La neta, y es que saben que hay gente pues que viene después, es foránea, pues, tanto del interior del estado de Chiapas como del exterior de Chiapas, es decir, son extranjeros, colombianos, panameños, brasileños. ¿De qué más hay, corazón santo?
2: Puertorriqueños, hay de todas las nacionalidades,
0: cubanos,
2: chicos, claro que sí, chicos.
0: Hoy se escribe una historia, un capítulo más, tanto de la UNAD en la CIU 2026, como en el capítulo de la radio del diario, demostrándote con nuestro eslogan oficial, contigo a todos lados. Un saludo muy especial, para que le eche muchas ganas hoy, hasta controles técnicos de la torre digital del diario Vía Group, de la radio del diario 97.7, al señor productor Jeremy Javier Littleton, papazón de melón. Saludos a mis amigos colectiveros que siempre andan dando todo, escuchando a los cuatro vientos del 97.7 y por supuesto a nuestros cibernautas a través de la radio del diario.com y nos radioescuchas a través del 97.7 aquí en Tuxtla Gutiérrez y zona metropolitana, también allá en Tapachula a través del 96.3 FM, en Palenque 103.7 FM y por supuesto en Berriozábal en el 106.7 FM Radio Naranjo, voz de Berriozábal. Saludos para Juanco, ahí encontramos técnicos de Radio Naranjo. Ahí está, pues, entonces, son 4 de la tarde con 11 minutos. Hoy tenemos entrevistas, ¿qué? Tenemos albur, tenemos irreverencia. ¿Qué más tenemos, señor Galindo?
2: Tenemos un show de un grupo que no se pueden perder, que van a ir a poner a bailar a todos.
0: Hoy, ¿qué? Vamos a arrancar con buena música y, por supuesto, si a ti te gusta la mujer del pelotero, pues dale. Hoy se cierra esta gran jornada de la Convención Internacional UNACH con nuestros amigos de Merenglas. Hoy en punto de las 7 de la noche, aquí en el Parque Hundido. ¿Es Parque Hundido? Teatro Hundido, señor Unachense.
3: Sí, es correcto, es el Centro Cultural. Entonces aquí pueden venir a escuchar esta banda.
0: Ahí está. Pues bueno, ya se lo saben. quieren divertirse, quieren buena música, quieren agarrar la onda, quieren empezar su viernes patronesco de la mejor manera, pues bueno, quédense con nosotros estos próximos 45 minutos en esta hora de la irreverencia patronesca. Así que es momento de que comience la diversión.

0: ¡No! Esperen, él aún no se va. Bueno, sí, da un corte.
1: Las 4 con 16 minutos.
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8: María José, Respirar.
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8: Madonna, Dance Eteria.
7: Número 7.
8: Morat, Lo poco que yo quiero.
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7: Número 6.
8: Yuridia, Eres mi nada.
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7: Número 5.
8: Olivia Rodrigo, Stupid Song.
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7: Número 4.
8: Imael Ángel, Moving to the Sun.
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7: Número 3.
8: Tame Impala, Loser.
7: Número 2.
8: Ariana Grande, Hey That That Made You Love Me.
7: Número 1.
8: Shakira y Burna Boy, Die Die.
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14: Pues ya estamos aquí en la Convención Internacional UNACH 2026. Señora Galindo, ¿qué tenemos esta tarde? Hoy se culmina. Hoy decimos va a ir a esta convención internacional. Hoy se acaba toda esta serie de pues conferencias que justamente vienen a enriquecer los conocimientos que ya tienen los alumnos de la UNAD de las diferentes áreas a las que ellos decidieron estudiar. Y aparte de todo esto, pues bueno, un ambiente que se estuvo viviendo bastante jovial, ¿no? Porque la neta es que pues los chavos por lo general tienen, pues andan en los 20, ¿no? Entonces pues bastante coqueto. Muy coquetón, y aparte de coqueto, he visto muchas coquetas, nada más. Vámonos, cámara, hoy nos estamos grabando el podcast, porque la neta se va a poner muy, pero muy intenso esto, porque qué mejor cierre que hacerlo de esa manera. No, que me bajen el cierre, bien, no, por favor, no seas usted. A ver, vamos a ir viendo aquí, porque la neta aquí estamos entrando al pabellón empresarial, y pues aquí está todo el asunto. Está la parte chida de comida, bebida, antojitos, helados. ¿Qué te gusta, corazón santo? Pues fíjate que pues hay gran variedad, ¿no? Para que pues ahorita que pues se está llevando a cabo todavía este CIU, pues los alumnos se mantengan hidratados, se mantengan también alimentados, y que hagan su pausa de hidratación y su pausa de alimentación. Una sus pausas. Ahí está, mira, vente para acá, cámara, porque ¿sabes qué? Ay, Dios, es que nada más el micrófono y cámara y se asustan todos. Pero mira, vamos a grabar aquí. Hola, corazón santo, ¿cómo te llamas?
15: Gabriela,
14: oye, ¿te puedes decir Gaby?
15: Sí.
14: Oye, ¿cuántos años tienes, Gaby?
15: 22.
14: Ya, ¿verdad? Ya. 22 años, ya.
15: Ah, caray. ¿Ya qué?
14: Por primera vez en la historia alguien pregunta ya que, oye, Cuéntame un poquito, ¿qué carrera estudias?
16: Químico farmacobiólogo.
14: Órale, ¿en qué semestre vas ya?
16: Octavo.
14: ¿Ya? ¿Octavo de nueve?
16: Sí.
14: Wow, ¿qué se siente ser una química profesional casi?
16: Bien, padre.
14: ¿Sí? ¿Tu materia favorita, Gaby?
16: Química.
14: Química. Oye, ¿y el elemento de la tabla periódica más preferido tuyo?
16: Hidrógeno.
14: Hidrógeno, ¿con el que empieza la tabla? A ver, ¿te la sabes alguna? A ver, échale. Yo voy a decirle alguno, así en orden, y tú le sigues.
17: ¿Qué?
14: ¿No? ¿Por qué no? Te vas a ganar un regalo. Te vas a ganar un acceso doble para Cinépolis Plaza Poliforum. ¿No quieres? ¿No quieres participar? ¿Por qué es así, Gaby? ¿Así es con tu novio también? ¿No tienes novio? Ah, ya dice, pues. Es que a todos les echas así el hombre. ¿Qué tal? Buena suerte, Gaby. Gracias. Cuídate. Pues bueno, ahí está. ¡Ay, muchas gracias, corazón santo! No, es cierto. ¿Sí? Tómalo, por favor, Galindo. Sí, ahí está, mira. ¿Qué va? ¿Tu nombre?
18: Juan Canelas,
14: Juan
18: Caña.
14: ¿Tú eres Juan? ¿El famoso Juan eres tú?
18: Canelas, Juan Caña.
14: ¡Ay, bueno! ¡Eres Juan Mecánico! ¡Órale! ¿Ya viste, corazón santo? Cositas santas, si estás viendo esto, si estás escuchando esto, existe Juan Mecánico entre mis contactos, ¿ok? Bueno, ¿con quién nos vamos, señor Galindo?
19: Vámonos, con, vámonos, pero a probar este pozol que te acaban de dar, ¿eh? O sea, así, muy orgánicamente te lo digo.
14: Muchos likes por eso, oh, me encanta, para todo esto. Mira, nada más. ¿Son novios?
16: Sí.
14: ¡Wow! ¿Cómo te llamas?
19: Jesús.
14: ¡Ay, Jesús, me ampare! ¿Tú eres abogado?
19: No, abogado no.
14: Pero, Jesús, me ampare, dicen, pues. ¿O juez federal, pues?
19: Más o menos.
14: Anda, ¿y qué estudias?
19: Contaduría.
14: Contaduría. ¿Y tú qué estudias?
16: Pedagogía.
14: ¿Y qué? ¿Cómo te llamas?
16: Fátima.
14: Fátima. Fátima y Juan, ¿qué tiempo llevan?
16: Jesús.
14: ¿Qué dije, Juan? Es que me regaló Juan mi regalito, mira, ya dice, un pozol. Oye, ¿en qué semestre vas?
16: En primero todavía.
14: Ah, bueno, vas arrancando. ¿Qué te ha parecido el acción 2026?
16: No, pues bastante interesante, la verdad, por todas las conferencias, todo, pues el pabellón, este pabellón.
14: Ah, te viniste por los antojitos, entonces, ¿a cuántas conferencias entraste en este gran show?
16: Yo digo que por ahí unas 17.
14: ¿17? Ok. ¿Y tú, Jesús, me amparen?
19: La verdad no sé, porque sí, también entré bastantitas.
14: Bastantes. ¿Qué sabor de boca? ¿Qué experiencia buena les deja esta show 2026?
16: Yo diría que bastante conocimiento, por todos los temas que se han hablado en las conferencias, y diría que bastante conocimiento.
14: ¿Y tú, Jesús?
19: Igual lo mismo, porque sí, se hablan de bastantes cosas de muy buen interés, como lo de hace rato que estaban hablando sobre las enfermedades acá adentro.
14: ¡Órale! Pues bueno, a echarle ganas y a seguir adelante, poniendo la buena suerte. Gracias, Jesús. Y gracias, Fátima. Cuídense mucho. Que viva el amor. Eso. Vámonos. Ay, allá hay antojitos. Aquí hay taquitos de Casa Blanca. Todo pechugón. Así como tú, mira. Así como yo.
19: Sí, pechugón, pechugón.
14: Qué bueno. Oye, ¿dónde vamos, mi querido Galindo? ¿Vamos para allá abajo? Vamos para allá abajo. Acompáñenme porque la neta se supone más interesante cada millonésima de segundo más. Así que vamos, aquí estamos en el pabellón y la gente de que está muy atractivo, tienda Unach, picolín helados, trufa negra, tecnología y componentes de computación, tacos Pau y por supuesto el buen Torito. La neta, el pabellón Club Emprende. Nos platicaban hace unos días que el Club Emprende, el pabellón del Club Emprende, es una incubadora, es una incubadora. A ver, tú la entrevistaste, Galindo, explícales ahí. ¿Qué es el pabellón Club Emprende?
20: Mira, es un espacio donde todos los estudiantes o gente externa a la UNAD se pueden acercar a ellos y ellos pues les canalizan para que pues justamente emprendan. Pero creo que hoy no emprendieron tanto, ¿eh? Hoy no hubo...
14: ¿O acabó la venta?
20: O todo se vendió, pero básicamente es eso. Así que ellos tienen una... muy buena opción para todos aquellos que quieran emprender.
14: Ok, pues excelente. Oye, ya no hay nadie aquí, de veras.
20: Ya se nos fueron todos. A ver, aquí tenemos a una estrella de la UNACH. Ella se llama María Amor. No, no te estoy escuchando, ¿eh? Aquí estoy escuchando la radio, pero a ver, cuéntanos, María Amor, ¿de qué trata? Porque ya nos dijo un preámbulo Moisés Galindo. Cuéntanos tú de qué trata este pabellón Club Emprende.
17: Ok, el pabellón del Club Emprende está dirigido a los estudiantes, a las y los estudiantes que tienen emprendimientos, para que tengan un espacio donde puedan exhibir ya sean proyectos que desarrollan durante su semestre o algún emprendimiento que ya han realizado. Algunos son familiares, ya por los conocimientos que ellos van adquiriendo van mejorando todos los procesos y ya se convierte en un negocio de toda la familia. Entonces,
20: órale, oye, cuéntame un poquito al respecto. Para tu gusto, ¿cuál ha sido el mejor en este CIU 2026?
17: Bueno, no puedo decir cuál ha sido el mejor.
20: Ya lo estoy comprometiendo.
17: No. Pero sí puedo comentar que hubieron algunos que tuvieron récord de ventas, ¿no? Entonces, los de Mezcalapa, siempre la verdad que les va muy bien. Son proyectos de agronegocios, de veterinaria. Ellos trajeron un producto que fue muy novedoso, entonces les fue bastante bien. Pero en general, la verdad que tuvieron mucha respuesta de la comunidad universitaria.
20: Oye, padrísimo. ¿Cuántos negocios tiene ahorita en la incubadora Club Emprende de la UNACH?
17: Bueno, son más de 1,300, ¿verdad? Son más de 1,300 afiliados al Club Emprende. No tengo el número exacto, pero pues si sumáramos ahí de cuántos son los que son parte del club, pues sí tenemos un buen número de emprendimientos.
20: ¿Y yo le puedo entrar, no?
17: ¿Estudiaste en la UNACH?
20: Vamos a una pausa. No, es verdad.
17: Claro. Bueno, la incubadora de negocios está abierta a todo el estado. No solamente nos limitamos a la universidad. Podemos atender también a otros negocios del estado. Así lo hacemos. Pero pues también todo eso ya tiene un costo adicional.
20: Ok. No, yo no quería pues presumir al aire. Realmente es de que es mi casa. Es mi alma mater, la UNACH. Yo soy egresado de la carrera de licenciatura en ciencias de la comunicación.
17: Muy bien, entonces pues bienvenido. Tienes que afiliarte al club. Por ahí tenemos nuestro QR. Y a todos los que son estudiantes y no se han afiliado, los esperamos en el club.
20: No sean malitas, pásanos el QR, por favor.
17: Ah, ya se van, a ver.
20: ¿No lo vas a ver?
17: Sí, claro que sí.
20: Ok, oye, y ahora, hoy termina este gran evento de la CIU 2026. Ahí está el código QR para que quede el registro ahí en la cámara de Club Emprende UNACH. Y bueno, aquí nos podemos registrar y decir qué giro comercial que queremos emprender.
17: Así es, los esperamos. Y también próximamente a otros eventos, siempre estamos buscando espacios para que puedan exponer sus negocios.
20: Excelente, gracias María Amor, contigo nos vamos a la segunda pausa. Este es el show del patrón.

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0: 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Las 4 con 33 minutos.
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6: No manches, mi querido Moy. Seguimos aquí desde la noche, a un costado, bueno, afuera de la biblioteca central. Llegaron las pizzas. Llegaron las pizzas. Gracias, no tengo hambre. Acá nuestros amigos del voluntariado. Qué raro. Uy, ven, ven, carnal. ¿Tú trabajas acá, carnal, o qué? ¿Cómo te llamas?
7: Manuel Serrano.
6: Manuel Serrano, oye, pero tú eres un hombre que es de la NAC.
7: No, sí, de la NAC.
6: ¿Qué estudias?
7: Veterinaria.
6: Órale, oye, ¿a cuántas conferencias entraste en este CIU 2026?
7: Entré como a 8.
6: ¿A 8? ¿La más relevante para ti cuál es?
7: Ah, no me acuerdo el tema, pero fue el primer día que estuvo bueno.
6: Y sí, estuvo chingón.
7: Sí, estuvo chingón.
6: Con Toño y con Lupe.
7: Sí, claro, pues.
6: Oye, ¿cuántos años tienes?
7: 19 años.
6: Ah, bueno, ya listo para... ¿En qué semestre vas primero?
7: Tercero.
6: Tercero, ya no manches. ¿Qué promedio llevas hasta ahorita?
7: Pues no sé, como 8 o 5, creo.
6: ¿5 o 8?
7: 8 o 5.
6: Ah, 8. 8. Ah, 8.5. Ah, creo. Muy bien. ¿Alguna beca de la que vas a seguir a Nacho?
7: No, ninguna.
6: ¿No? Vamos a tramitarte tu beca. ¿Sale? También que nos tienes que seguir a través de la Radio del Diario y el Show del Patrón.
7: Está bien.
6: Para que veamos qué beca te damos.
7: Está bueno.
6: ¿Sale? ¿Alguna vez te han dicho que eres un tazo dorado?
7: Ah, no. No tomo yo.
6: Pues estás ganando una beca. ¡Que flote! Sale, Manuel. Cuídate. Dios te bendiga. Ahí está. Seguimos aquí. Aquí, caminando. En los andares, en los andadores, en los pabellones culturales y comerciales de la UNACH. La neta es de que... ¡Ven, cámara, Moy! ¡Mira, mira! ¡Nos vamos arriando! ¡Nos vamos arriando! ¿Cómo ves esa actitud?
8: ¡Córrele, pues! ¡Agárrate la cama! ¡Córrele, córrele!
6: ¡A ver, lo vamos a correr! ¡Oye, no manches! ¡Nos huyen, maluyen! ¡Mira, mira, mira! ¡No, ahora sí! ¡Como dos semanas que se repelen!
8: ¡Oye, cómo le dijiste al morro! ¿Ah?
7: Se llama Amir, güey.
8: ¿Amir? Es que ya le cambian el nombre a la gente, para que se sientan en casa.
7: Es correcto. Oye, a ver, ¿con qué se muestran los de Centeno, no?
8: ¿Los de qué?
7: Los de Centeno, café.
8: ¡Ah! ¡Tenemos a Café Centeno! Aquí, vente para acá, corazón santo. Vente, cuéntanos qué es Café Centeno. Cuéntanos rapidísimo, aquí para el podcast patronesco. ¡Ay, otro que nos oye! Nada más ven cámara y listo, no. Y se va. ¿Pero qué crees? Véngase cámara para acá, mi querido Galindo. Mira, dos hermosas mujeres delante del patrón. ¿Cómo te llamas, corazón santo?
9: Gia.
8: ¿Cómo?
9: Gia.
8: Gia. Órale, ¿tú?
9: Cien.
8: ¡Ah! ¿Gi? ¡Yang! ¡Ser Jin Yang! Tan juntos y tan diferentes al mismo tiempo. A ver, ¿recuerdan tu nombre?
9: Cien.
8: Cian.
9: Y Gia.
8: Gia. O sea, Gia y Cian. Oye, ¿qué estudian ustedes?
9: Comunicación.
8: ¡Órale! A estos zancudos de veras me están matando. ¿En qué semestre vas?
9: Primero.
8: Primero. ¿Cuál es tu materia favorita?
9: Aprender a aprender.
8: ¿Aprender a aprender? ¡Órale! ¿Y tú?
9: Introducción a la comunicación.
8: Órale, oye, estamos comunicando. Estamos en vivo a través de 97.7 la radio del diario y a través del podcast Patronesco. Oigan, ¿cuál sería el consejo? ¿Cuántos años tienen?
9: 21.
8: ¡Ay, ya! ¿Ya, verdad?
9: ¿De qué?
8: ¡Ya! ¿21 años? ¡Ya!
9: ¿De qué?
8: ¡Ah! ¡Ya, no! ¡Sí!
9: ¡No sé qué!
8: Oye, ¿ustedes son acá?
9: Sí.
8: No manches, bien decía yo que aquí en Tuxtla nacemos gente bonita, la neta, ¿o no es cierto?
9: Sí.
8: ¿Papá y mamá son acá también?
9: Sí.
8: ¿A qué? ¿El papá y mamá?
9: Sí.
8: ¿Son hermanas o qué?
9: No.
8: ¿Son primas? ¿Son compañeras?
9: Sí, sí.
8: Compañeras. ¿Tienes el que... ¿Tienes novio?
9: Sí.
8: Ah, córtale, chao, córtale. ¿Y tú tienes novio?
9: No.
8: ¿Me niegas? ¿Me niegas, corazón santo? Oye, cuéntanos un poquito acerca de tu experiencia aquí en la Ciudad 2026.
9: Pues, apenas...
8: Vamos, primero, a ver.
9: Bueno, yo apenas duré dos semanas.
10: No, pero en el CIVO.
8: No, en la CIVO. ¿Qué te ha parecido de la CIVO?
7: El evento.
9: Bonito. Ya fui a dos conferencias.
8: ¿Y qué tal?
9: Bien, interesante.
8: Chidas.
9: Eventos.
8: Órale, ¿y tú?
9: Hace mucho calor.
8: Mucho calor. Es que, ¿sabes qué? La agarraron a la intemperie abajo de la carpa. Ahí en el auditorio tenemos aire acondicionado, tenemos papitas, refrescos, etcétera, etcétera, y chocolate.
10: ¿Nos van a llevar?
9: ¿Ah? ¿Nos van a llevar?
8: Pero primero el auditorio.
10: ¿Cómo? ¡Ay! ¡Oh!
8: ¡Eso, pues! Oye, el consejo para todos los que nos están escuchando en este momento y nos estén viendo a través del podcast, ¿cuál es el consejo de esa chaviza que están saliendo próximamente de la prepa y que deciden por la carrera de comunicación para que la estudien? ¿Qué le dirías tú a un próximo ingreso de comunicación?
9: No te preocupes, no es tan difícil la carrera.
8: ¿No es tan difícil?
9: No.
8: ¿Qué es lo que más te gustaría hacer en la carrera de comunicación?
9: ¿Cómo?
8: Sí, o sea, televisión, radio.
9: Ay, es que no estoy esperando porque me guste.
8: ¿Ah, no? ¿Solo para tener el título?
9: Sí.
8: Ay, mírala, nada. Aparte de coqueta, lojita.
9: No, es que otra carrera. Pero no, han abierto psicología aquí en la UNDACH.
8: Ah, vas a estudiar otra carrera. Ah, ok. ¿Y tú? ¿Qué es lo que más te interesa? Radio, televisión, tres escritas.
9: Política.
8: Política. Ah, bueno. ¿Por el Partido Verde? O como digo, porque te veo muy de verde. ¿Y esa de verde? Tiene del Partido Verde, pues, hija. ¡Usa! ¡Ay, de veras! Bueno, saludos a quien quiera esa tarde aquí en el show de Patrón.
9: Hola, mamá.
8: ¿Ahí, hola? Hola, mamá. ¿Cómo se llama tu mamá?
9: Nancy.
8: Nancy, señora Nancy, tiene una hija muy bella y muy inteligente. ¿Tu mami cómo se llama?
11: Renata.
8: Renata, señora Renata, tiene una hija hermosa y ya se va a cambiar de carrera para su referencia, por favor. Bueno, cuídense mucho, pollito, la buena suerte y éxito. Cuídense. Bueno, seguimos con esa convención internacional UNACH aquí a las afueras de la Biblioteca Central de la UNACH. Y bueno, mi querido Galindo, No estás participando, señor Galindo. ¿Qué onda? ¿Qué once con la Beyoncé?
11: Yo estoy acá, estoy recibiendo el alimento del día de hoy que nos están brindando. Donde quiera que llegamos, nos dan alimento. Y estoy probando el pozol antes de que lo pruebes tú.
8: Ok. No, te vas a enamorar si compartimos lazo.
11: Ya está autorizado, sí te lo puedes tomar.
8: Ok, ya está. Bueno, con esto nos vamos a la siguiente pausa y regresamos, porque con esta, con este bloque siguiente damos por terminado el show aquí en esta Gran Ciudad 2026 a través de la radio del diario 97.7.
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3: Las 4 con 46 minutos.
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0: lástima, Margarito, corazón santo. Se nos está acabando el tiempo, mi querido Galindo. Se nos ha acabado el tiempo. Ay, se nos está acabando el tiempo. Este, así como lo ven, y las imágenes ahí a través del podcast. Pues bueno, les comento a mis amigos de la Radio del Diario. Está el evento cultural ahorita. La estudiantina, ¿no? La estudiantina. Y pues la estudiantina, por supuesto, de la Universidad Autónoma de Chiapas. Y dando un concierto aquí a los alumnos y egresados y docentes. Es lo que podemos ver aquí, mi querido Galindo.
1: Es correcto, le están dando concierto a ellos y aparte nos están despidiendo con la estudiantina de este CIU 2026.
0: No, pues padrísimo, la neta es que estoy contento, lo repito y lo recalco, estoy contento de haber sido invitado a hacer el show toda esta jornada, esta semana que fue para nosotros maravillosa, de gran experiencia, de interacción con los alumnos, con los egresados, con los docentes y por supuesto con el personal administrativo, quienes nos brindaron información que tú necesitas para poder venir el próximo año, si Dios permite, a la próxima convención internacional UNACH 2026, mi querido Galindo.
1: Es correcto, y pues bueno, aparte agradecer pues a toda la banda que hizo posible estas transmisiones, obviamente pues al buen Jerry allá en cabina y al buen Fred, al buen Arturo, que pues también fueron elementos clave para poder lograr esas transmisiones completamente en vivo desde el CIU.
0: Y la neta, cerramos esa transmisión en este día que culmina la CIU 2026, pues lo cerramos con un ambiente fresco y al mismo tiempo cálido por todas las personas que nos acompañan esa tarde en la UNACH. La neta, contentos, emocionados y muy, muy satisfechos.

0: Pero fíjate, rescatar también, resaltar el ambiente, la sensación de satisfacción de los alumnos, porque pues a la gran mayoría que se entrevistaron nos comentaban que pues efectivamente les había parecido muy interesante todas las ponencias, y pues que eso enriquecía pues ya los conocimientos que vienen adquiriendo día a día aquí en la UNACH. Ahí está pues las palabras del señor Galindo. Tu mensaje para despedir esta transmisión, mi querido Galindo.
1: Mi mensaje es que pues no tomen refresco, por favor.
0: Aliméntese sanamente.
1: Coman más sano.
0: No, más frutas y verduras.
1: Bueno, coman frutas y verduras.
0: ¿Cuál es tu mensaje, patrón, de ya para despedir? Mi mensaje es exhortar a los alumnos, a los de recién ingreso y a los que ya próximamente van a egresar en este 2026, pues a que se atrevan a seguir presenciando estas convenciones internacionales de la UNACH, para que podamos tener a más gente capacitada, mejor estudiadas, y bueno, hacer crecer a nuestro Tuxtla, a nuestro Chiapas, y poner a México en grande a través de los universitarios egresados del UNACH.
1: Es correcto, la preparación es fundamental para que pues tengan un mejor futuro, así que pues acérquense a la UNACH y pues ustedes ya podrán saber, decidir qué carrera estudiar, y pues bueno, pues ahí está la recomendación para los que están en prepa, que ya le vayan pensando y que se acerquen a la UNACH.
0: Ahí está pues bueno, llegó el momento de despedirme. No quiero llorar, no quiero llorar. Producción, no quiero llorar. Pero bueno, ni modo, todo principio tiene un final, y el final se acerca ya, lo esperaré. No, ya estuvo. Gracias a todos ustedes a través del 97.7 FM, a través del 96.3 FM allá en Tapachula, en Palenque, repito, a través del 103.7 FM, y en Borazábal, a través de Radio Naranjo, en el 106.7 FM. Y a través de las redes sociales de la Radio del Diario y el Show del Patrón. Así que, damas y caballeros, recuerden que el estrés y la tristeza son nocivos para la salud. Así que con la pena, pero yo...
2: Chúpala.
0: Yo, con la pena,

a través de las diferentes radios que ya les mencioné hace un momento, y por supuesto a toda la comunidad UNACH aquí en este 2026. Convención Internacional UNACH 2026. El show del patrón está contigo a todos lados. Si Dios Padre Celestial, nuestra licencia.

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1: 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Las 5 con un minuto.
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3: La medición del progreso de una sociedad no se calcula únicamente a través de sus índices económicos o el desarrollo de infraestructura urbana. El verdadero termómetro del avance humano radica en la capacidad colectiva para tender la mano a los que más lo necesitan. Con esa convicción ha trabajado la Fundación Toledo, que ha cumplido 10 años de existencia, consolidándose como una pieza indispensable en la recuperación del tejido social de nuestro estado. A lo largo de esta década, ha concentrado toda su energía en revertir las carencias de las comunidades más desfavorecidas, logrando que miles de personas gocen de una mejor calidad de vida gracias a sus programas de salud, educación y desarrollo comunitario. Por eso, hablar del impacto de la Fundación Toledo es hablar de niños que hoy asisten a escuelas dignas, de familias que cuentan con seguridad alimentaria y de adultos mayores que reciben atención médica de calidad. El presidente de la Fundación, Gerardo Toledo Coutinho, refiere que el éxito de esta gestión radica en haber reconocido el compromiso que como empresarios chiapanecos tienen con la sociedad y ha afirmado que redoblarán las acciones involucrando aún más a la ciudadanía, la iniciativa privada y los propios beneficiarios. Mantener la confianza ciudadana durante 10 años no es un asunto menor y la historia de Fundación Toledo demuestra que cuando la voluntad se organiza con profesionalismo, la justicia social deja de ser una utopía para convertirse en una realidad cotidiana.
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1: Las 5 con 15 minutos.
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0: 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San Cristóbal de las Casas cuenta con una presencia étnica y una rica tradición colonial que lo mantienen como uno de los destinos favoritos del turismo extranjero. Su edificación siguió un proceso similar al de otras ciudades coloniales que se crearon en el territorio novohispano. Limita al norte con los municipios de Chamula y Tenejapa y al este con Huixtán. Alrededor de su plaza principal se encuentran joyas arquitectónicas, como la catedral que ostenta una fachada barroca, el palacio municipal de estilo neoclásico, los portales, la iglesia de San Nicolás, cuyo estilo representa la arquitectura religiosa colonial de Chiapas, y la Casa de la Sirena, con una fachada de inspiración plateresca del siglo XVI. Los barrios conservan su identidad expresada en oficios y fiestas, y son parte de una cultura viva que también se manifiesta en textiles, orfebrería, juguetes populares y joyería. Se incorporó al programa de Pueblos Mágicos en el año 2023, antes de la llegada de los conquistadores españoles. El actual Valle de San Cristóbal era conocido como Huesicatlán, que en náhuatl significa junto al zacate grande. Sobresale por su verde paisaje cubierto por la neblina y por sus magníficas construcciones virreinales de estilo barroco, plateresco y neoclásico. San Cristóbal de las Casas ha tenido diversos nombres. El actual hace referencia al santo patrono de los viajeros, San Cristóbal, mientras que de las Casas es en honor al primer obispo de la ciudad, Fray Bartolomé de las Casas. 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
2: Las 5 con 32 minutos.
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0: 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Este es el reporte vial.
5: Amable auditorio de la radio del 97.7 FM, que circulan en dirección de poniente a oriente sobre el bulevar Belisario Domínguez, a la altura de Vips. Hay un accidente automovilístico en el cual un motociclista fue arrollado por un auto fantasma, así que los invitamos a que manejen con precaución si van a circular por esa vía, tomar vías alternas. Repito, Boulevard Belisario Domínguez, a la altura de Vips, aquí al poniente de la ciudad capital. Que está bien informado a través de la radio del diario 97.7.
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2: Las 5 con 44 minutos.
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2: Las 6 con un minuto.
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5: La medición del progreso de una sociedad no se calcula únicamente a través de sus índices económicos o el desarrollo de infraestructura urbana. El verdadero termómetro del avance humano radica en la capacidad colectiva para tender la mano a los que más lo necesitan. Con esa convicción ha trabajado la Fundación Toledo, que ha cumplido 10 años de existencia, consolidándose como una pieza indispensable en la recuperación del tejido social de nuestro estado. A lo largo de